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2: Bienvenidos a la segunda hora de Kiss Me, Bésame y Radioactiva, obviamente combinados. Wow. Por si es la primera vez que nos escuchas, pues no sé, tenemos una hora para enamorarte. Tenemos una hora para. Sí. Espérate, o sea, Bésame te enamora. Radioactiva, ¿cuál es el eslogan de Radioactiva?
3: Planeta Rock.
2: ¿Y cómo le podríamos poner?
3: ¿Cómo le ponemos a eso algo,
2: o sea,
3: más?
2: Tenemos una hora para
3: Planeta
2: enamorarte.
3: Amor.
2: Tendría.
3: ¿No?
2: Oigan, saludos para todos los que nos están dejando comentarios como Bésame el Gallo y Kiss Maya.
3: ¿Quién es ese grosero?
2: No, muchos, la verdad. No, pero está chévere, llámenos como quieran.
3: Una vez en el colegio le dice, pues no a la broma, sino que yo en el colegio, pues poco inglés, yo era muy, muy básico en inglés y tenía unos compañeritos que ya eran más avanzados.
2: Claro.
3: Y en mi inocencia e ignorancia y brutalidad, me dijeron, va, llégale a la profesora, kiss my ass.
2: ¿Qué significaba?
3: Y yo fui y le dije eso a la profesora, y ella abrió los ojos como, ¿usted por qué me dice eso? Y yo, profe, yo no sabía, a mí me dijeron que le dijera eso, que era algo bonito. Y ella, no, eso es una grosería. No,

0: sabes qué es eso, ¿no?
1: Claro.
0: Ah, bueno,
1: eso. Bésame el... No sabía, nuestro productor se acaba de enterar que es bésame el C-U-L-O.
0: Sí, me hicieron esa broma y pues nunca voy a olvidar la cara de la profesora abriendo los ojos como este niño que me está diciendo, porque era niño de colegio.
1: Lo peor que es que hicimos, bueno, yo tenía varias cosas en el colegio. Lo peor que hicimos una vez fue... Hicimos, bueno, yo digo hicimos como si no, pero era de mi salón. Un compañero que estaba aburrido y tenía, ese día tenía como voladores porque teníamos un vecino que nos la tenía montada. Entonces él lo que iba a hacer era colocarle voladores debajo de la puerta.
0: ¡No!
1: Yo no sabía, ellos no me decían nada porque yo los regañaba.
0: ¿Qué?
1: Entonces, y yo era zapita. Entonces, voladores debajo de la puerta.
0: No.
1: Y vamos a ver que se aburrió y los terminó tirando en el baño de hombres y se explotó toda esa.
0: ¡No! ¿Cómo es eso?
1: Y tuve otro, y tuve unos amigos que lo peor del caso era que ellos iban a mi casa a contar los chismes a mi mamá.
0: Sí.
1: Mi mamá les daba gaseosa para que le contaran chismes. Y hubo una vez que ellos estaban buscando como un compañero y pensaron que de pronto el compañero estaba haciendo del 2 en el baño de primaria.
0: Uh-huh.
1: Y se han subido, dos de ellos se subieron y era, ¿sí?, el profesor de danza. Y el profesor de danza se subió a pegarles, o sea, literal, les iba a pegar por atrevidos, por no sé,
0: claro,
1: qué. Y recuerdo que los pelados decían, y que, ay, bueno, pero ya le vi las nalgas peludas que tiene, ya puede hacer lo que le dé la gana, pero ya le vi las
0: nalgas. No. ¿Tú de qué parte es que eres, Mechas?
1: Cereté Córdoba.
0: La gente es como terrible allá, ¿eh?
1: No. Solamente que, pues, no. Mis compañeros de colegio o la gente con la que yo me juntaba era terrible. Vamos a cambiar esa frase.
0: Ok. Eran terribles. Si usted tiene así como historias de esas que recuerda, maldades del colegio, del vecindario en la infancia, ahí los atendemos también en Kiss Me a través de cualquiera de nuestros WhatsApps, mientras los acompañamos con buenos sonidos y grandes canciones. ¿Puedo poner una?
1: Sí.
0: ¿Puedo proponer a Journey?
1: Oh, claro.
0: Journey con Open Arms sonando al aire en este planeta rock y en Bésame.
1: Ajá, y yo me voy con una canción que, ay, cositas del colegio otra vez. Nos habían dicho supuestamente la clase de comunicación que teníamos que hacer una poesía.
0: ¿Tenías clase de comunicación?
1: Clase,
0: ay, qué
1: de comunicación.
0: Nivel, qué buen pensum.
1: Y nos dijeron, tienen que hacer una poesía. Uh-huh. Y de pronto un amigo llega con una poesía, entre comillas, que el profesor dijo, pero yo la he escuchado en algún lugar. Obviamente era la canción Amiga de Miguel Bosé. Entonces, vámonos con Amiga de Miguel Bosé.
0: Ay, ¿qué es esa letra? Va a mirar.
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1: Es Kiss Me, Radioactiva y Bésame se unen a esta hora para acompañarlos con buenos sonidos. Aquí con Mechas contamos historias, intentamos acompañarlos, que no se sientan solos al otro lado.
2: Y que se rían un rato también, o sea, recuerden, somos personas reales, aquí no vamos a venir de perfectos, de no sé qué.
1: De hablar así.
2: Y si de pronto cometemos algún error, pues nos corrigen. En estos días escuché a un colega diciendo que la canción esta de Limón y Sal de Julieta Venegas había sido escrita y que para su gato. Y eso es un mito de del internet. No lo escribió, lo escribió junto con el vocalista de Vacilos, para que sepan. Pero decían que esta canción la escribió para un gato. Y yo en mi cabeza, ay, no te conozco, pero no fue así.
1: Pero eso está bueno. Existen canciones que le haya hecho un artista a su mascota, ahora que las quieren tanto.
2: Tengo entendido, que Diego Torres le hizo una a su perrita. Espérate que la voy a buscar.
1: ¿Cuál
2: será? ¿Tú tienes mascotas?
1: Yo tengo, sí, tengo como mascotas regadas, por decirlo de alguna manera. Digo que regadas porque mi hermano tiene un gato que se lo regalaron hace por ahí 14 años, ya debe tener ese gato, entonces creció con toda la familia y ya uno dice, ah, el gato de mi hermano. Tengo yo una gatica en la casa rescatada que se llama Moca. Tenemos un perro rescatado en el campo que se llama Gabo.
2: Ah, mira, la canción de Diego Torres se llama Guapa y es para su perrita.
1: ¿Qué va?
2: Sí,
1: voy a escucharla, vea.
2: Sí, señores, se llama Guapa.
1: También usted aquí en Kiss Me se entera de estas cosas, aprende algo.
2: Exacto. Sí. Yo mi perrito también es, o sea, no te voy a decir, fue rescatado, realmente lo adopté, pero ojalá los
1: tu perro es una nota. Oh, me cae muy bien. Es como un muñequito con pilas todo el tiempo.
2: No, pero está castigado.
1: ¿Por qué?
2: Que se hizo popó en el estudio digital. Por eso no lo han visto. Por eso no lo han visto, porque por recomendación de los profesores de la Cruz Roja, los adiestradores y eso, me dijeron, él debe darse cuenta que hizo algo malo y que por eso pues va a tener una consecuencia.
1: Okay.
2: Entonces por eso no ha venido. Pero la próxima semana sí lo traigo, ya se está portando bien.
1: Yo lo extraño, ese peluche.
2: Él tiene una historia, o sea, ojalá sus anteriores dueños no me estén escuchando, pero yo ya lo conocía 2 años antes de adoptarlo. Porque yo llegué a vivir a la casa de ellos. Ellos alquilaban habitaciones y eso. Y pues era un perro súper antipático. O sea, nada comparado con lo que tú ves.
1: No tiene cara, ¿qué va?
2: Era súper antipático, pero reguete antipático. Entonces
1: lo cambiaste, o sea, tú le diste una nueva actitud.
2: A mí me dicen, no lo podemos llevar para otro país porque ellos se fueron para otro país, porque en ese país obviamente se tienen 2 niñas y en ese país les dan, el gobierno les paga la salud, el colegio, todo.
1: ¿Cuál país para ir?
2: No digo. Pero vamos a ver que ellos me dijeron como, volvemos por él en un mes. Pasó un mes.
1: No.
2: Y dejaron de mandar plata para la comida. Pasaron 2 meses, 3 meses, 4 meses. Ya en el 5º mes yo les dije como que, oigan, ¿ustedes iban a venir por él? No, es que se nos está dificultando y yo lo puedo adoptar. No pasa nada, yo lo adopto. Y estamos desde junio de 2024 juntos.
1: Qué lindo, ya un año larguito
2: más,
1: juntos.
2: Más años.
1: Sí, sí, sí.
2: Estamos en 2026,
1: 2024.
2: Corazón.
1: Ay, verdad. Uy, perdón, no, estoy ahí todo perdido con los años. Pero sí, él es muy lindo. O sea, no tiene cara de haber sido como malacaroso, pues. Ese perrito es muy querido.
2: ¿Cuántos años tiene?
1: ¿Cuántos? Yo le voy a poner, por ahí tiene unos 8 meses.
2: 10 años.
1: 10 años, no parece. Es que si la gente lo viera, tú lo has mostrado en redes de Bésame, me imagino lo han visto.
2: Sí, eso. Pero tiene 10 añitos.
1: Tremendo, pero se ve un peluche muy tierno, muy lindo. Qué bonito eso, qué bonito rescatarlos. Y sí creo que los animalitos no es que sean malacarosos o malgeniados o agresivos, sino que depende la persona que los lleve y que los acompañe al lado.
2: Ah, pero tuviste que hubo una influencer, no vamos a decir aquí el nombre para que no nos funen, pero hubo una influencer que muy famosa, de más de 5 millones
1: Luisa Fernanda
2: de seguidores.
1: W.
2: No.
1: ¿Quién?
2: ¿Qué
1: voy a decir
2: dijo,
1: nombres para embalarte.
2: Que dijo que el nombre te voy a decir. Pero total, es que la influencer dijo que como el perro, que a una amiga le regalaron
1: Carolina
2: un perro
1: Cruz.
2: Que no era de raza y ella le dijo que lo devolviera porque el perro no era de raza.
1: ¿Qué?
2: Sí.
1: No jodas. No, me jodas. No sean así, ustedes sean bonitos con los animales al otro lado, con sus mascotas, y siempre un animal rescatado les va a agradecer toda la vida que le hayan ayudado o salvado la vida en algún momento. Y vamos a hablar de otra cosa en esta entrada, pero ya nos fuimos por el lado de las mascotas.
2: En la próxima.
1: Vendremos a hablar de mitos de colegios en un rato, porque por ahora en Kiss Me, ¿qué traes, mi querida Mechas?
2: Burbujas de amor de Juan Luis Guerra, una canción que está hablando de algo que no es amor precisamente, bueno, sí, es una demostración de amor. Tú sabes de qué habla.
1: Eso no es mito en esa canción. Es real que él lo hizo pensando en eso.
2: Sí, ¿sí? Dicen que de verdad él lo hizo pensando en
1: Go Go Go.
2: En Go Go Go.
1: Bueno, tremendo. Ay, no. No sé de qué hablará entonces Starship con Nothing's Gonna Stop Us Now, que es la canción que traemos desde Radioactiva a Kiss Me.
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1: Vamos a ver si no nos desviamos en esta oportunidad, pero estamos en Kiss Me, Bésame y Radioactiva, Radioactiva y Bésame, bienvenidos. Yo sé que somos el placer culposo del otro. Yo sé que Bésame es el placer culposo de todos los rockeros de Radioactiva y nuestros románticos les ha gustado también el rock y son su placer culposo, entonces por eso estamos aquí.
2: Sí, sí, ahí nos encontramos, nos cruzamos en una esquina de sonidos que yo sé que a todos nos terminan gustando acá. Esas canciones que usted escucha en otro idioma, pero dice, ay, mi papá escuchaba esto, ay, mi tío lo escuchaba, o yo vi en televisión el video de esa canción, pues está bonito hoy compartirlo junto a todo lo que siempre trae Bésame, que está bien para una tarde como hoy, esta tarde-noche.
1: Estábamos hablando precisamente del colegio fuera de los micrófonos y la idea, pues, que teníamos para la anterior entrada, pero terminamos hablando de perros, era hablar sobre precisamente las leyendas urbanas que existían en el colegio, que existían en nuestros colegios.
2: Ok.
1: Entonces, pues, no sé si tú quieres comenzar, porque él dijo, yo tengo una, pero capaz es muy normal.
2: Capaz que es muy normal. Yo no sé, voy a hacer esta pregunta y a ver si al otro lado todo el mundo responde. ¿En sus colegios había fetos?
1: Sí.
2: ¿De animales y de bebés y todo?
1: Sí.
2: No, yo, eso me parece súper raro. O sea, yo cuando yo volví después de unos años al colegio, ya eso lo habían quitado, que por temas de higiene, salubridad y pues los cuerpitos y no sé qué, y que ya eso era más como para universidades. Y bueno, yo dije, bueno, pues hasta de pronto, porque uno de chinche, cuando iba al salón de laboratorio, que como dices tú, veían los frascos y veían los feticos y uno uno se quedaba viendo esos cuerpitos ahí.
1: No, y sabes que, bueno, lo que pasa es que también yo crecí, mis papás son biólogos, entonces yo crecí viendo ese tipo de cosas. Sí, claro. Ah, bueno. O sea, por ejemplo, mi mamá era como que, no lo sé, vas a aprender sobre el cerebro y me llevaba literal un cerebro de esos conservados a la casa. Sí, te lo juro. Toca aprender sobre gestación, entonces obviamente ella me llevaba a los laboratorios y mi mamá tenía un experimento que me parecía muy triste, pero que pues tocaba, que era que tenían que criar un pollito hasta cierta etapa. Y bueno, ya luego los chicos se encargaban del pollito y ya tú sabes qué le pasaba al pollito.
2: Pero bueno, no llegaba a gallo.
1: Pero yo a los que sí llegaban a término los adoptaba. Yo tuve muchos pollitos, pero demasiados pollitos. Pero sí, en mi colegio también había eso. De hecho, decían como que eran de las profesoras, que no sé qué.
2: Es que, exacto, y empezaban esos mitos.
1: Exacto, supuestamente ese es de la profesora de biología.
2: Sí.
1: Y cosas así.
2: Y que hay que una vez ese que está ahí, ese abrió los ojos. Y uno, ¿qué?
1: Y que se mueven en la noche y que no sé qué.
2: Y que eso de la noche, eso sí lo escuché a un celador alguna vez que decía que en el laboratorio ahí se escuchaba ruidos y no había nadie. Y decían que pues era de todas maneras las energías que tenían esos cuerpos ahí y todo eso. Un feto de caballo que tenían allá, yo no sé para qué, pero había un fetico de caballo y era muy heavy.
1: Es que yo realmente nunca entendí por qué, porque al final eso no lo utilizábamos. O sea, no, era como...
2: ¿cierto?
1: Sí, literal, o sea, nunca utilizamos esa vaina. Y bueno, de hecho, después me enteré que los supuestos fetos de personas que estaban ahí eran animales, sino que pues obviamente por la etapa gestacional pues parecían. Pero no, o sea, eso fue una locura también en mi colegio. Ay, hijo de madre.
2: ¿Qué?
1: Ojalá no me estén escuchando de colegio. Pero en el colegio una vez hicieron como un cuartito como de utilería, por decirlo así.
2: Sí.
1: Estaba lleno de utilería, de cosas y así. Y vamos a ver que decían, como no nos dejaban entrar ahí, que supuestamente ahí estaba enterrada la fundadora del colegio.
2: No. No,
1: que no querían, que no habían querido que saliera del alma máster, entonces que ahí estaba.
2: Ay, no.
1: Literal. Y eso, obviamente, nosotros una vez se nos salió y vino el profesor y dijo, ustedes no digan eso porque eso es una falta de respeto. Y nosotros, pues sí, o sea, normal.
2: Pero muy raro eso.
1: O que había un maniquí como de esos de anatomía que por la mitad tienen como se le ven supuestamente los órganos.
2: Sí.
1: Entonces supuestamente hay que ser una persona real. era un maniquí, lógicamente. Pero claro, si te dicen de chiquito, esa es una persona.
2: Era una persona.
1: Sí. Es una persona real y tú te lo crees. Y se te da
2: Alfredo.
1: Miedo.
2: Sí.
1: Claro, o sea, y le pusieron nombre y todo y que se movía.
2: En el colegio pasaba algo. Yo creo que era más excusa, pero la biblioteca del colegio quedaba como casi que en un ático. Era en una casa, pues, y la biblioteca quedaba así como en esos techitos, como de pura película de terror, que tienen solo una ventana redonda al fondo y el resto de los libros. Y decían que allá asustaban. Yo pocas veces fui, pero cuando enviaban grupos de cursos de salón a ir allá a sacar libros y leer cosas y hacer vainas de colegio, siempre protestaban porque decían que ahí asustaban. Yo no sé si era excusa para no leer, que seguramente, o algo sí pasaba en ese ático, es que tenía un aspecto bien terrorífico, pues, pero y era la biblioteca del Coco, del colegio.
1: Ya después, ¿qué cosas pasaban en mi colegio? Bueno, no, o sea, si yo me pongo a contar todas las cosas que pasaron en mi colegio, tú vas a pensar que de verdad somos unas porqueritas.
2: Terribles, no. Terribles, muchachos.
1: No, por ejemplo, ay, güey, madre, aunque esto me dolió mucho y tengo que admitirlo, me dolió muchísimo en su momento.
2: ¿Qué te dolió?
1: Y me dio mucha rabia y desde ese momento yo dije como que qué asco las personas que comparten nudes.
2: ¡Ay, no! Ándale, sí, ok.
1: Pero una profesora...
2: Sí.
1: De primaria.
2: Sí.
1: Pues se tomó unas fotos muy profesionales porque se veían muy chéveres, desnuda y se regaron entre los estudiantes.
2: ¿Qué? No jodas.
1: Y eso me dolió mucho.
2: ¿Las tienes por ahí?
1: Mucho. No, jamás. Y no las mostraría nunca. Oigan, de verdad. O sea, a ustedes les parece muy chévere andar pasando contenido
2: no sean así.
1: Exclusivo eso. Y nudes y la cosa. Hasta que es un familiar suyo, hasta que es la mamá, la tía, la hermana, la hija.
2: Les toca. Ahí sí.
1: Ahí sí no.
2: Si lo hacen, guárdenselo, órrenlo y dígale, oye, mejor no, para evitar cosas.
1: Por favor.
2: No se pongan en esas.
1: Por favor.
2: No se pongan en esas. Mientras tanto, en Kiss Me, Bésame y Radioactiva Unidos para presentarles un par de canciones. Yo por aquí traigo algo de la banda de las maletas, Toto. Llega con esto llamado I'll Be Over You.
1: Yo quiero irme con... Uy. Esto viene con invitación, ¿no? Porque tendremos un íntimo con este grupo, con esta agrupación.
2: Ay, a ver, ¿cuál?
1: Que va a ser Bacilos.
2: Ay, vamos
1: a tener
2: un
1: íntimo con Bacilos. ¿Te gusta Bacilos?
2: Sí, me gusta mucho.
1: Bueno, arroba Vicente Moros, ¿no? Pero esto se llama Tabaco y Chanel. Con esto continuamos Kiss Me.
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1: Un feliz domingo, feliz fin de semana para todos en Kiss Me de Radioactiva. Bésame, Bésame y Radioactiva, conectándose a esta hora, uniéndose por aquí para traerles historias, entretenimiento un rato, para que se rían, para que recuerden cosas de su colegio, como lo que hicimos hace un momento.
2: Yo quiero preguntarte algo, porque este ha sido tu segundo Kiss Me.
1: Sí, segundo programa.
2: A las personas les ha gustado mucho.
1: Gracias.
2: Todo el cuento. Si ahora que regrese Cami, a ti te dicen, Champion, ¿sabes que te va a tocar Kiss Me? ¿Aceptarías la misión?
1: Ay, pues si ustedes me siguen teniendo paciencia, toda la que me han tenido, yo feliz.
2: ¿Seguro?
1: Sí.
2: O sea, quiero que digas en los micrófonos, estoy dispuesto a hacer Kiss Me.
1: Vamos con más canciones. No, mentira, sí. Si ustedes quieren, lo desean, de una. Sí, lo hablamos de una.
2: Ay, no, Champion, estará que diciendo, la gente se me va a embalar.
1: ¿Será que la gente al otro lado, si les gusta, yo feliz? Qué bonito que les guste, aunque yo sé que a Camilo le gusta hacer esto. ¿Y si lo hacemos los tres?
2: ¿Podemos hacerlo los tres?
1: ¿Cierto?
2: Sí, aunque no sé, o sea, yo digo que en cualquier momento Camilo va a decir, no, yo estoy muy cansado de reuniones. ¡Champion, tú! Porque es que es verdad, o sea, uno de pronto da las cosas por hecho, pero la vida de un director es muy, muy dura. Entonces, saludos para Cami, saludos para Vicen, saludos para todos los directores que existen en las emisoras competencia, las emisoras hermanas, absolutamente todos, porque ser director es muy pesado y uno no se da cuenta de eso hasta que lo vive.
1: Entonces, sí, nosotros acá la pasamos bien, la pasamos rico y disfrutamos al aire, pero siempre hay como mucho detrás movimiento, ¿no?
2: Exacto. Entonces, saludos para Cami. Te esperamos muy pronto, te esperamos de verdad y espero que hayas disfrutado tu relajación, tu descanso. ¿Los dejó de joder?
1: Sí, se desconectó un buen rato.
2: Estuvo bien,
1: lo merecía.
2: Así se viven las vacaciones,
1: Camilo. Sí, toca irse, no responder por nada. No existe nada más.
2: Antes de despedirnos, ¿con cuál canción vas?
1: Despedir. Vamos con, a ver, ¿qué pongo por aquí? Voy a poner algo de Chicago. Me gusta que cerremos el día de hoy con Chicago, desde este lado, con Your Day Inspiration, al aire en Kiss Me.
2: Iba a decir al aire en Radioactiva, estoy segura que lo ibas a decir.
1: Ay, eso no se revela.
2: Y yo me voy con Bésame de Camila para cerrar, obviamente, al aire en Bésame, al aire en Radioactiva, y nos escuchamos el próximo domingo.
1: Eso, ahí nos vemos, picos para todos, donde los quieran.
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0: Hola, hola, buenos días, ¿cómo están? ¿Cómo amanecen? Qué rico saludarlos en este lunes, estamos comenzando semana. Lunes, oiga, ya es lunes 7 de septiembre del 2026. Estamos en el mes del amor y la amistad. Voy a comenzar esta hora y bésame en las mañanas con una canción que hace Shakira. Se llama Que me quedes tú. Buenos días.
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Bueno, llegó el lunes, llegó una nueva semana de, en compañía de Bésame en las Mañanas. La dirección es el profesor Vicente Moros. Yo soy Guti. Aquí estoy con información, aquí estoy con muy buenas canciones recibiendo esta nueva semana, recibiendo este nuevo día. Ya está habilitado también, por supuesto, el 313-8142-974. 313-8142-974.

313-8142-974, nuestro nuevo WhatsApp, que espero ya lo hayan guardado, espero se lo aprendan, por favor, 313-8142-974. Les tengo información del Pico y Placa ya en breve, y bueno, como les dije, a darle play a estas canciones bien bonitas para arrancar un nuevo día en este 7 de septiembre. Buenos días para todos, escuchas Bésame en las Mañanas.

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0: es el momento oportuno de entregarles el pico y placa a todos nuestros seguidores, a toda la gente madrugadora, camelladora y por supuesto a todos mis amigos conductores y profesionales del volante. Para este lunes 7 de septiembre, mucha atención para los particulares. Voy a arrancar con particulares en Bogotá, ¿ok? Hoy lunes 7 de septiembre no pueden circular las placas terminadas en 6, 7, 8, 9 y 0. 6, 7, 8, 9 y 0 no pueden circular en el día de hoy, desde las 6 de la mañana y hasta las 9 de la noche. De 6 a 9 de la, de 6 de la mañana a 9 de la noche no pueden circular los particulares terminados, repito, en 6, 7, 8, 9 y 0. Ahora voy con el pico y placa en este lunes 7 de septiembre con los taxis cuyas placas terminen en 3 y 4. Atención. Placas terminadas en 3 y 4 de taxis hoy lunes no pueden circular. Esta medida arranca a las 5 y 30 de la mañana y finaliza a las 9 de la noche. De 5 y 30 de la mañana a 9 de la noche. Buenos días para todos. Lo que usted tiene que saber se lo contamos a esta hora en Bésame en las Mañanas.
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0: Salvaje, Camilo Sesto, qué bonita canción, ¿verdad? Para arrancar este nuevo día, para arrancar este lunes 7 de septiembre. Yo soy Guti, oiga, buenos días para usted que va llegando, ¿cómo amaneció hoy? Aquí tengo un cafecito, ¡ay, qué delicia! Este cafecito, por favor, que nunca nos falte en esta mañana, hombre. Voy a brindar por ti, por tu vida, por tus proyectos, por todo lo que quieres hacer en el día de hoy o lo que quieres hacer en esta nueva semana. 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

0: Bueno, mis amigos, me tengo que despedir por la mañana de hoy porque ya están por acá mis inexpertas de Bésame, Carito Sierra, Mile López, Sara Flores y Mechas. Les van a acompañar mis inexpertas desde las 6 de la mañana y hasta las 10, de 6 a 10 de la mañana. Recuerden, a ellas no solamente las escuchan, también las ven. Las pueden ver también a través de @BésameColombia en TikTok y también Bésame Colombia en YouTube. ¿Ok? Las ven y las escuchan al mismo tiempo. Además, ¿cómo no ver, cómo no contemplar y observar a nuestras hermosas mujeres de Bésame Colombia, de Bésame Bogotá, mis inexpertas de Bésame? Bueno, yo me despido. Yo soy como el hambre. Voy y vengo a las 2 de la tarde. Estaré de regreso con todos ustedes. Feliz tarde y feliz mañana y feliz todo por ustedes. Se merecen toda la felicidad de este mundo. ¡Chao!
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0: 6:04. Muy buenos días. Bienvenidos a Inexpertas de Bésame. Yo soy Carito Sierra y hoy es lunes 7 de septiembre. Deseándoles a todos ustedes que tengan una semana espectacular, maravillosa. Hoy, por supuesto, muchísimas noticias. Amanecemos a 11 grados centígrados y tenemos que decir, hablar acerca del fallecimiento del periodista Juan Guillermo Ríos, reconocido presentador del histórico noticiero de las 7. Precisamente Andrés Ríos, su hijo, confirmó el fallecimiento de su padre, quien más de 5 décadas de trayectoria, pues pasó por medios como este, Caracol Radio, Caracol Televisión y la revista Semana, además de dirigir emisoras de la Policía Nacional. Hace una década, pues ya él había confirmado que empezó con un cáncer y más o menos pasó como por 40 cirugías después de un libro que él escribió precisamente. Bueno, pues un abrazo fraternal, de mucha fortaleza, por supuesto, y nuestras condolencias para toda la familia de este gran presentador, ícono de la televisión y de la radio colombiana. Mile, muy buenos días, bienvenidísima a Inexpertas de Bésame, 6:05. ¿Cómo descansaste, dormiste, aprovechaste ese fin de semana?
1: Carito, muchísimas gracias por preguntar. Muy buenos días, Mechitas, Carito, y muy buenos días para todas las personas que se levantan con nosotros a esta hora de la mañana. Qué rico poder acompañarlos nuevamente, como siempre, cumpliendo en Inexpertas, de 6 a 10 de la mañana, para conversar con ustedes de todos esos temas que están en tendencia, lo que es noticia, y por supuesto, esos temas sobre la mesa, como Doctora Corazón, que a ustedes les encanta, que les encanta participar. Siempre los tenemos aquí, todos los días, para hacer de esta una conversación muy amena, muy entretenida, y acompañarlos al inicio de la mañana y hoy al inicio de la semana.
0: Así es.
1: Sí, señores, empieza la segunda semana de septiembre, dicen algunos comerciantes hoteleros, porque como es un mes que no tiene puentes festivos, entonces la hotelería y el turismo se mueven más poquito. Entonces en el sector hotelero se le llama septiembre.
0: Ah, ok. Oye, septiembre. A propósito de eso, imagínate que nuestro jefe adorado Vicente Moros Ortega nos envió un artículo súper chévere acerca de los meses del año.
1: Sí.
0: ¿Ustedes saben por qué se llama septiembre? ¿No saben?
1: No.
0: Porque en teoría es el séptimo mes del año.
1: ¡Anda!
0: Entonces, sí, claro. Octubre, 8. Noviembre, 9. Diciembre, 10.
1: Pero diciembre, entonces, vendría siendo el 12.
2: Exacto, no, o sea, claro. Mi calendario dice 09, uh-huh. Mi calendario no dice 07.
0: Obviamente, sí, pero los ancestros pues decían que por eso le pusieron esos nombres a los meses del año, porque significaba el séptimo mes, septiembre, el octavo mes, octubre, el noveno mes, noviembre, y el décimo mes, diciembre. Así las cosas, entonces enero y febrero harían parte de diciembre. O sea que esto sería maravilloso, porque diciembre tiene que durar 3 meses.
1: Absolutamente, y para mí diciembre dura 3 meses. ¿Ustedes saben cuándo yo quito el árbol de Navidad?
0: ¿Cuándo?
1: A finales de enero.
0: Sí, a
1: yo dejo que pasen reyes, o sea, que pasen los reyes, porque los reyes también forman parte de la historia de la Navidad, que lleguen los reyes magos a entregar los regalos al niño Jesús, y ya de ahí lo dejo el resto del mes y lo quito en enero.
0: Ay, sí, es que hay que disfrutarlo.
1: Hay que disfrutar.
0: Sí, 6:08, ahí estábamos escuchando a Mile López, y por supuesto presentamos también a nuestra morenaza de la radio, dueña de todos los chismecitos a nivel nacional e internacional, Mechitas, Mechismes, buenos días, ¿cómo van?
2: Hola, hola, bueno, chicas, buenos días, muy bien, la verdad, un poquito trasnochado porque se me enfermó el niño, o sea, Marcelino, Machín. O sea, mi perrito, pero todo bien, mis amores, chévere de poder estar conectada con ustedes y por supuesto trayéndoles mucha información, pero antes, recordemos, yo siempre confirmo el día y confirmo el pico y placa para que, bueno, o sea, no haya errores, pero hoy no pueden circular los carros particulares con placas terminadas en 6, 7, 8, 9 y 0 por las calles de Bogotá.
0: Así es, 6:08, como les digo, lunes 7 de septiembre se cumple un mes del mandato del presidente Abelardo de la Espriella, que a propósito mañana va a tener una reunión muy importante con el secretario de Estado de los Estados Unidos, Marco Rubio, esto en la ciudad de Barranquilla, y a esta hora se dirige también el presidente hacia el Chocó, con 11 11 empresarios de los más grandes del país para mirar y para seguir, pues obviamente, la hoja de ruta de la reconstrucción de este departamento que se vio tan afectado. Esta semana precisamente cumplimos ya un mes también de este terremoto que se llevó a cabo en San José del Palmar. Allí fue el epicentro en el departamento de Chocó. También tenemos que hablar del fallecimiento de Darío Silva Silva, que también fue presentador de la televisión colombiana, la iglesia precisamente cristiana Casa sobre la Roca, donde él era pastor. Bueno, anteriormente en alguna ocasión creo que fui y lo vi siendo pastor, ¿no? Y de hecho tenía como que un programa de televisión en el Canal 1. Pues la iglesia precisamente cristiana Casa sobre la Roca confirmó la muerte del pastor, teólogo y del escritor Darío Silva Silva, y anunció pues que va a estar informando en sus redes sociales sobre los actos de despedida a través de sus precisamente sus canales oficiales. También nuestro saludo de condolencia para todos sus familiares y allegados. Tenemos que hablar también, por supuesto, que ¿cómo les parece que anoche? Yo no sé si ustedes se dieron cuenta en las noticias y empezaron a circular imágenes de los cerros del Valle del Cauca. En el Valle del Cauca, Dios mío, ese incendio impresionante, y nuevamente las autoridades confirman que fue provocado.
1: No,
0: ¿son
1: no puede
0: de qué
1: ser.
0: Hacen una cosa de estas, por Dios?
1: No, no puede ser, qué tristeza. Qué hay tristeza. Hay que tener más responsabilidad, y más en estos momentos que estamos realmente iniciando el fenómeno del Niño, donde no hay lluvias que puedan ayudarnos, que puedan darnos una manito. Pues es súper importante que seamos un poquito más responsables con las quemas, con lo que hacemos cuando salimos de paseo, con las fogatas. Es muy, pero muy importante, Carito. Te iba a contar una historia, les iba a contar una historia, y es que está haciendo tendencia en la noticia de Sion Wang, que es el surcoreano, y ustedes saben que él lleva muchos años viviendo en Colombia y está enamorado de este país.
0: Enamorado del país.
1: Y fue noticia esta semana porque se comunicó a través de sus redes sociales con el presidente Abelardo de la Estrella solicitando la ciudadanía colombiana.
0: Ay, qué emoción.
1: Pues muy tierno, además es influenciador, la gente lo sigue, la gente lo quiere mucho, y es que la verdad es que muchos extranjeros se han enamorado de nuestro país y se han quedado. Incluso hay algunas historias de algunos influenciadores que ya les dieron la nacionalidad colombiana. Entonces, claro, Sion Wang está intentando tenerla también, y Abelardo de la Espriella ya le respondió.
0: Ay, sí.
1: Y se comunicó con la Cancillería y les dijo que por favor, no como que venga, dele aquí la nacionalidad al señor, no, revisen el caso y conforme a la ley, si él ha cumplido con los requisitos, pues denle la oportunidad de que tenga la nacionalidad colombiana.
0: Así es, yo estaba mirando precisamente las redes sociales de Abelardo de la Espriella porque lo hizo a través de un comunicado, dijo,

0: y su hermana Laura Daniela Sarmiento Galeano presentaron una denuncia ante la fiscalía por presuntas irregularidades en el manejo de los bienes y las sociedades que dejó el cantante. Están diciendo efectivamente, o sea, todos los bienes, se cuestionan los movimientos y las decisiones que se han tomado con las empresas, con las acciones, con las representaciones de la sociedad del artista. Entonces, lo que está buscando la denuncia de la fiscalía es que esto se revise, porque según la mamá y la hermana de Jason Jiménez, las cosas no se están manejando muy bien a la persona que quedó encargada de esto después de la muerte del cantante.
1: Espera un momentico, pesaje. Tenemos que aclarar una cosa. Sí. Yo, porque es que en redes sociales y por ahí están circulando alguna, pues está circulando información acerca del, de pronto que hay como una pequeña diferencia entre la mamá de Jason Jiménez y su esposa. Sonia.
0: Bueno, lo que se ha reportado realmente y lo que han comunicado los medios oficiales, no están diciendo que directamente la que está administrando estos bienes sea Sonia, porque recordemos que Jason Jiménez además tenía un equipo gigante de trabajo con las empresas, lo que le manejaban obviamente sus bienes, su esposa pues era parte. Y eso es lo que ellos están, exacto, entonces eso es lo que digamos que se va a auditar como tal. Ya entre las diferencias no lo tengo muy claro, porque lo que se han dicho en los medios como tal es que hay un problema entre las personas que quedaron encargadas de administrar los bienes de Jason y la familia de Jason. Ah,
2: bueno. Pues ojalá lo puedan resolver, porque les voy a decir una cosa. Casos así, pero mire, por cantidades de herencias que quedan de una persona que trabajó toda su vida y que hizo mucha plata y en un año la acaban toda y la despilfarrada, ustedes no se alcanzan a imaginar. Ojalá que puedan organizarse y que puedan conservar el trabajo de Jason Jiménez, tanto sacrificio, tanto trabajo, tanto entregarse a su público y construir tanto para que se acabe, acabar la plata, miren, es así de sencillo. Y conozco familias enteras, artistas y de todas las personas que han dejado alguna herencia y se acaba, en dos años se la terminan.
1: Pero yo le voy a decir una cosa, a la pareja se conoce en la separación.
2: Sí.
1: ¿A los hermanos y a la familia? Cuando llega el momento de la herencia.
2: De la herencia, sí, sí señores. Sí,
1: cuando llega el momento importante de la herencia. Bueno, vamos a ver entonces más adelante en qué termina todo esto, ¿no?
0: Tengo Mechitas, otro chismecito.
1: ¿Qué pasó?
0: ¿Cómo les parece que la Amor, o sea, Ángela Aguilar, le hicieron una entrevista? A ella le hicieron una entrevista, ¿verdad? Y vamos a ver que en la entrevista le preguntaron, pues obviamente, pues los artistas y todo eso. Ella ha tirado en esa entrevista larguita que está en YouTube una frase, ella jamás haría lo que hizo Shakira, de cantarle y tirarle puya a las personas en las canciones, porque para ella la música se respeta. O sea, Shakira estaba irrespetando la música con el álbum que le sacó a Piqué. Ella dijo, yo jamás sería capaz de utilizar la música para hablar mal de otra persona. Nunca. Así dijo Ángela Aguilar.
1: Ay, Dios mío, Angelita Aguilar. Ay, oiga, ay, tenemos que hablar de las noticias internacionales. No sé si ustedes vieron de pronto en fotografías y en videos el avión de carga que se salió de la pista al aterrizar en el aeropuerto de Miami. Pues 5 personas terminaron fallecidas. Si no estoy mal, este avión de cargas de Amazon.
2: De Amazon,
1: así es. Pues testigos dijeron que escucharon, pues imagínense, una explosión antes de ver esa columna de humo que precisamente empezamos a apreciar en los videos y en las fotografías. Bueno, y en otras noticias, tenemos que hablar de Westcol. Anoche se volvió, este hombre a esta hora, 6:16, Westcol, el influencer es tendencia en este momento porque salió a criticar al expresidente Gustavo Petro. Dijo que qué era lo que estaba pasando, que en vez de estarle aplaudiendo o por lo menos quedarse en silencio después de lo que está, la gestión que está realizando el presidente Abelardo de la Estrella, que como les digo, hoy 7 cumple un mes.
2: Sí.
1: Un mes.
2: Sí.
1: De estar pues en su mandato. Entonces le digo, no, venga, en vez de estar criticando, ¿por qué no se pone a hacer otra cosa? No critique que si están haciendo, bueno, ustedes saben en este momento pues todo lo que está realizando el presidente Abelardo de la Estrella, que va y es, digamos que él empezó como cumpliendo con lo que dijo en un principio, que él iba por la seguridad del país. Bueno, ahí está Westcol entonces siendo tendencia. También tenemos que hablar de algo. Yo no sé qué está pasando definitivamente a la hora de conseguir pareja a través de las citas, de las aplicaciones de citas. Ahora todo el mundo, bueno, yo no tengo descargada ninguna aplicación de citas.
2: No, pues es que
1: las necesitamos.
2: Las aplicaciones de citas llegaron cuando hace rato tú y yo estábamos casadas, carito. Entonces digamos que la experiencia con la app de citas, pues en nuestra cotidianidad, pues no aplica.
1: No aplica, sí. Pero ¿qué está pasando? Porque la gente hoy en día se siente tan cansada a través de esas aplicaciones de cita.

0: ¿Qué está sucediendo, mi Mile?
1: La gente está aburrida de acudir a las aplicaciones de citas para conseguir pareja. Porque claro, es fracaso tras fracaso, conocer a una persona constantemente, conocer a otra, pues los agota. Y el iniciar desde cero siempre que se conoce a una persona nueva, pues es muy complicado y es agotador. Pero, ojo, hoy les vamos a tener algunos tipsitos para que usted no le coja pereza a esas apps de citas.
0: Me parece
1: maravilloso. Hay que, o sea, uno de esos tips es no usarlas tan frecuentemente. O sea, usted la usó, no le gustó a esa persona, definitivamente las cosas no fluyeron, dése un campito, dése un espacio y descanse y trate de darse la oportunidad de conocer a una persona de forma natural antes de volver a recurrir a la app de citas. ¿Por qué? Porque es que la app de citas debería ser el último recurso para uno intentar conocer a alguien, para uno intentar conseguir pareja.
0: Claro.
1: Pero bueno, pero es que hay personas que las usan diariamente.
0: Diariamente. Yo quisiera preguntarle a nuestros seguidores, porque a propósito están muy activos. Gracias por siempre estar conectados. Un abrazo fraternal de verdad y con muchísimo amor para desde la distancia a todos nuestros seguidores que están ahí a través de TikTok, @bésamecolombia. Un besito. Y miren, ya empiezan a decir, por ejemplo, acá dice Frida, me casé con mi cita y ahora vivo en otro país. Yo quiero preguntarles, ¿cómo les fue? ¿Cómo les ha ido con sus aplicaciones de citas? ¿Han logrado conseguir una pareja? ¿Se casaron? ¿Se fueron a vivir con ellos? ¿Les fue bien? ¿O por el contrario, tienen que decir, miren, no les recomiendo tal aplicación de citas porque me fue re mal? Por acá dice, bueno, Frida... dice por acá Lore Cerón, un abrazo. Isabela dice, solo he conocido narcisistas en esas apps. Las amo, María Victoria, Dios las bendiga. Y María, a ti también. Ay,
1: mira, muchas historias de aplicaciones, llevo 5 años.
0: Ay, no 5 años ser. Casada, vivo en otro país y antes de él tuve que conocer muchos sapos, me imagino que por aplicaciones. Pero Milena N
1: bueno,
0: dice,
1: a mi esposo por ti le llevamos 10 años, dice.
0: Bueno,
2: pues sí, pero si se puede conocer buena gente.
1: No, mire, yo tengo la historia de una amiga, Luisa, y puedo decir el nombre de ella abiertamente porque tiene una relación muy bonita con su esposo mexicano y lo conoció en una app de citas, ya tienen 2 niñas y mejor dicho tienen un matrimonio súper feliz. Ojo, ¿qué queremos decir aquí en Inexpertas? No a todo el mundo le va mal en las apps de citas. Hay gente que le va muy bien. Hay muchos casos de éxito cuando conocen personas a través de estas aplicaciones. Hoy vamos a hablar de eso y cómo hacer para no cogerle pereza, porque hay mucha gente que ya está cansada. Mes. No están hasta acá, no quiero volver a conocer a nadie a través de las apps.
0: No, parece es que ya entre todos se conocen.
1: Exactamente.
0: Ya todos se conocen con todos, pues. Yo tendría que tener una necesidad muy hijo de madre para meterme en una aplicación de citas.
1: Sí,
0: no
1: es que,
0: sé, yo
1: es
0: soy
1: que
0: de la
1: el último, es que realmente,
0: la antigua, yo sí, a mí me da
1: lo que
0: miedo.
1: Les decía, para que eso funcione tiene que ser el último recurso, porque es que definitivamente ya lleva muchos años y no ha podido conseguir a alguien, pues que la app de citas sea el último recurso, porque no hay nada mejor que conocer a una persona de manera natural. Además, no hay nada mejor que conocer a una persona que por lo menos ya tiene referencias de otros. Si te lo presenta un amigo, mira, yo sé que es así, ta. Pero pues cuando uno conoce a una persona por una app de citas, va a ciegas.
0: A mí parece que las apps de citas deberían tener hojas de vida.
2: Yo he visto mucha Rosa de Guadalupe, mucho Séptimo Día. A mí esa vaina, a mí sí me da un poquito de miedo.
0: A mí me da crisis.
1: Sí. Y hay muchas malas historias.
2: Exacto. O sea, yo ya he visto la Rosa de Guadalupe, Mujeres, Caso de la Vida Real, como dice el dicho Séptimo Día. Entonces yo. yo mejor. No.
0: Yo les tengo una historia de esas.
2: ¿Qué?
0: Apps.
2: Sí.
0: Terrible con un compañero de trabajo.
2: No.
0: Sí. ¿Cómo les parece que él había salido con una chica? Y ellos tenían un cuento. Él tenía una relación con una chica en el mismo trabajo donde yo estaba. Tenían una relación, él menor, casi 10 años. Y ella estaba feliz con su polluelo, con su polluelo. Y llega una compañera y me dice un día, Caro, te tengo el chisme. ¿Qué pasó? Adivina quién está en una aplicación de citas. Efectivamente, el chico.
2: ¿Mm?
0: El chico estaba en una aplicación de citas. Y adivina qué le gustaba conseguir al muchacho.
2: Sugar mommies.
0: No, sugar daddies.
1: No puede ser.
2: ¡Ah! ¡Cállate! ¡En serio!
0: Toda
2: ¿en serio?
0: La empresa sabía que al man le gustaban los hombres. Y nadie se atrevía a decirle a esa muchacha.
2: Ay, yo decía, pobrecita.
0: Yo decía,
2: pero ¿por qué
0: yo
2: no,
0: pensaba,
2: pobrecita?
0: Decía, parce, si uno llega a decir, aparte porque cuando uno se la encontraba a ella... Yo siempre le preguntaba, yo ya sabía, o sea, a mí me lo ha demostrado y se lo ha mostrado esa niña que vio esa aplicación de citas y lo vio a él, pues que estaba ahí consiguiendo hombres. pues ya le había contado a todo el mundo. Ay, y yo miraba y yo decía, Dios mío, además que uno lo piensa tres veces, ¿será que uno le dice? O que alguien le mande un mensaje anónimo y le diga que el muchacho está...
1: No. Es más, Carito, se me acaba de ocurrir una idea. Porque tú acabas de poner un tema sobre la mesa muy interesante. Y es que hay aplicaciones de citas, pues, para comunidad LGTBI. Hay aplicaciones de citas para conocer personas solo profesionales. Hay aplicaciones de citas solo para tener sexo y nada más. Hay cada aplicación... tiene una finalidad y un público particular. Sí, sí. Imagínense que me enteré que hay una aplicación de citas solo para intercambio sexual. Ojo.
0: ¿En serio? Sí,
2: solo para swinger.
1: Solo para, no swinger, porque swinger es intercambio de parejas.
2: Ajá.
1: No, tú contactas a esa persona, hablan, pero no tienen que tener una cita. No tienen que ir a comer, no tienen que ir a ver una película.
0: Se ven, solo para ir
1: solamente para ir a tener
0: sexo. No, qué miedo.
1: Entonces alguien me ayer tenía esa conversación este fin de semana con alguien, me decía, no, pero eso puede ser ilegal, eso puede ser prostitución.
0: Claro.
1: Pero no, porque no hay dinero de por medio, nadie le paga a nadie. Es un intercambio de sexo y
0: punto. Simplemente a mí me gusta tal pareja, entonces voy y lo...
1: Exacto.
0: Lo cito en un apartamento sin cocina, me imagino. La cita en
1: a mí me parece muy arriesgado, pero ojo.
0: Muy arriesgado.
1: Existe. Sí. Y hay personas a las que les funciona. ¿Por qué? Porque solamente necesitan eso, porque solamente requieren eso, y porque no requieren una relación más allá de tener un encuentro íntimo, no necesitan ni una conversación, ni compañía, ni tener planes para hacer juntos, no. Quieren eso y punto. Y para eso hay aplicaciones.
0: Dice SH Isabela Norma, qué feo. Y si tiene una enfermedad, sí.
1: Sí, no hay.
0: Pues obviamente tiene que protegerse. No, o sea, la persona que va a ir allá no puede, usted no puede ir a andar, pues, encontrándose con alguien y sin protección.
2: Mejor dicho. ¿Saben que eso es un debate muy grande? Porque a veces hay algunas personas que dicen que cuando tú empiezas a salir con alguien debes pedirle los exámenes de pues, serología, creo que se llama eso. Mm-hmm. Lo que viene siendo VIH, sífilis, gonorrea, o sea, todos los exámenes de enfermedades de transmisión sexual.
1: De transmisión sexual.
0: Sí, te lo juro. Pero es verdad.
2: Es verdad, yo lo hice.
1: Y no deberían enojarse por eso.
0: ¿No? Me parece súper bien. Lo mismo en las aplicaciones de cita, de verdad, deberían estar las hojas de vida. Y, por ejemplo, las referencias para referencias familiares y referencias personales. Usted coge y llama y dice, ah, bueno, este muchacho salió como buen novio con esta pelada.
2: Ay, no, pero van a hablar mal del man. O sea, te ponen a ti de referencia. Tú cuando vas a un trabajo, pones de referencia al que sabes que va a hablar bien de ti.
1: Y ahorita les tengo otro dato. Ustedes quédense con nosotros porque les tengo otro dato de una aplicación que no es de citas, pero hay personas que las usan para eso. Ay.
0: Buenísimo.
1: Señores.
2: 6:25 minutos. 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

0: 6:37, continuamos en Inexpertas de Bésame. Un saludo muy especial para todas las personas que se dirigen a esta hora hacia cualquier destino de nuestra hermosa Bogotá, para los que están también en redes sociales, que nos ven desde cualquier parte del mundo, pues que tengan un lunes maravilloso, mi Mile.
1: Yo no sé si ustedes vieron que yo el viernes pasado les mandé unas imágenes por el chat de producción de Inexpertas. Y es que resulta que me subió un taxi con la señora María. Y la señora María me dijo, no, yo amo a las Inexpertas, yo amo a Bésame, por favor dile a Guti que le mando muchos saludos. Y a mí me emocionó mucho porque yo no había visto de verdad el cariño de la gente y sobre todo las personas que trabajan en servicio público. Ella de verdad tenía 97.4 puesto en su radio y yo empecé a oír la música y yo, esto es Bésame. Esto es Bésame. Y le pregunté, ¿tú qué oyes? Y me dijo, no, Bésame. Yo le dije, yo trabajo ahí. Me dije, no puede ser. Yo, sí, yo trabajo ahí. Se sabía los nombres de todas. Estaba enamorada de Guti, que ella quería ver una foto de Guti, que no sabía quién era. Entonces quiero agradecerle muchísimo a las personas que nos oyen y que nos acompañan desde tempranito, incluyendo a doña María, que trabaja en un taxi, por tanto cariño y porque ese día le dije a Guti, mándale un mensaje a ella. Él se lo mandó y a esa señora le cambió el día. Hacer felices a las personas es muy fácil. Con un gesto así de pequeñito, esa señora se quedó feliz todo el día y por eso queremos darles este agradecimiento tan especial por oírnos.
0: Ay, así es, un agradecimiento muy muy especial, gracias porque esta comunidad sigue creciendo, los llevamos en el corazón y todos los días hacemos lo posible pues por agradarles más y por acompañarlos, sobre todo a todos nuestros seguidores. Besitos y abrazos los que están conectados en YouTube, Bésame Colombia, ahí aparece el en vivo inmediatamente y también ahí está el en vivo de Inexpertas, por supuesto, y abajito el chat. Lo mismo para todos nuestros tiktokeros que a esta hora están ahí pegaditos con Inexpertas de Bésame. Bueno, llega la hora de nuestro tema del día.
1: Sí, señores.
0: Resulta que este fin de semana se volvió tendencia una influencer de nuestro país que se hace llamar la Barbie
1: Colombiana.
0: La Barbie colombiana estuvo precisamente de cumpleaños. ¿Y ella por qué se hace llamar Barbie colombiana, Mechitas?
2: Bueno, realmente porque ella se ha operado muchísimo para parecerse a una Barbie. O sea, ella dice que quiere parecer una muñequita, se ha hecho muchas operaciones. Que de hecho, ahorita Carito va a desarrollar un poco porque ella puso una imagen de cómo se vería sin las operaciones y tú ahí te das cuenta como de que, ok, no se parece en nada.
0: Nada, empezando porque
1: no,
0: ya.
1: No, es otra persona. O sea, ya era morena. Mirando acá las imágenes y es
2: cabello
1: otra
2: rizado,
1: persona.
0: Morena, o sea, trigueña, sí. Pero aquí aparece con lentes de contacto como azules, sí. Completamente rubia, aparte su color de piel es, o sea, su rostro se ve blanca.
1: Sí, sí.
0: Sus
1: sí.
0: Facciones cambiaron completamente. Es decir, yo veo a esa muchacha. Y me ponen al lado la Barbie colombiana y digo, ni siquiera es familiar.
1: No, ni siquiera.
0: ¿Qué no se parecen?
1: No son familia. O sea, si ustedes ven las imágenes, no son ni siquiera familia. Una es muy morenita, otra es más rubia, una muy ondulado el pelo, la otra muy lisa. Bueno, sí, son personas completamente distintas.
0: Bueno, pues ella precisamente subió un video de la Barbie colombiana, esta influencer cumpliendo años, y dijo que no se sentía muy feliz a pesar de ser el día de su cumpleaños. Inmediatamente publica entonces una fotografía y dice, esta sería yo, le pedí a la inteligencia artificial que hiciera una fotografía, ¿sí? Mía, como si estuviera cumpliendo realmente, o sea, esa persona que, no sé, ella empezó a hacerse cirugías como a los 18 años, entonces antes de ella hacerse esta cirugía, esa persona que la inteligencia artificial le hiciera una fotografía de cómo estaría ella cumpliendo esta edad sin ninguna cirugía estética. Y se le salieron las lágrimas.
1: Le dio como nostalgia.
2: Dijo que se veía muy bonita.
1: Sí. Le dio como nostalgia de esa niña que igual era una mujer linda y que definitivamente pues ya no es otra persona completamente diferente y que tal vez, no sé si le causó impresión darse cuenta que tal vez ella siendo ella misma también era una mujer muy, muy linda.
0: Yo siento que con los años cambiamos la mirada sobre que tenemos sobre nosotros mismos.
1: Sí.
0: Cuando somos tan jóvenes, por ejemplo, después de los 18, 19, 20 años, ustedes saben que nuestro cerebro por todavía no ha madurado lo que es. Se supone que hasta los 22 años es que ya madura completamente nuestro cerebro y ahí empezamos a identificar y a saber qué es lo que realmente queremos. Sin embargo, pasa mucho tiempo, pero nuestra mirada a los 25 cambia totalmente a los 40. A los 25 seguramente queremos hacer cambios en nuestro cuerpo, en nuestro rostro, queremos hacer muchas cosas teniendo en cuenta todo lo que nos enseña las redes sociales, los comerciales de televisión, estereotipos que ni siquiera que no nacen de nosotros mismos.
1: Sí, exactamente.
0: Que no nacen de nosotros mismos y empezamos a hacer cosas para agradarle a los demás.
1: Sí.
0: Y entendemos después de los 40 que a la que nos tenemos que agradar primero es a nosotras mismas, a nosotras, sobre todo las mujeres.
1: Sí, pero eso lo entendemos un poquito tarde.
0: Sí, sí. Lo entendemos tarde.
1: Bueno, es que es más, yo soy una pro cirugías, y si usted se quiere hacer un cambiecito, muy bien, que la naricita le quedó mejor, que no, bueno, pero cuando cambiamos a tal nivel de que somos otras personas, me parece que golpea muchísimo, y yo entiendo a esta niña, la Barbie colombiana, sorprenderse y que sea impactante para ella ver que ella era otra persona, y le seguramente le llegó al corazón y le llegó al alma. Entonces, yo sí soy pro cirugía plástica, pero no convertirnos en otra persona completamente distinta.
0: Sí, es que el problema necesariamente no es de la cirugía.
1: No.
0: El problema realmente es la razón por la que nos hacemos la cirugía. Presión de la pareja. Presión en las redes sociales.
1: Sí.
0: Presión de un amigo.
1: Sí.
0: De un familiar, porque también desde la casa a veces te dicen, desde que te levantas, uy, qué nariz tan fea. Uy, yo la hice a usted, pero qué nariz tan horrible. Uy, pero es que usted sí, mire, uy, es que usted sí bien culiplancheta. Uy, no, pero es que usted no tiene nada de senos, mijita. Uy, pero es que usted, ¿sí o no?
1: Entonces, es impresionante.
0: Es la presión. Y el problema también ni siquiera es la presión. Que nos dejamos llevar por eso. Sí. Y no nos amamos y no nos abrazamos, no nos aceptamos como somos, mechitas.
2: Y de hecho, hay muchas actrices y muchas personas que se dedican también a esto del entretenimiento que dijeron que cuando ellos comienzan en su carrera, las chicas por lo menos se operaban los senos porque ese era el estándar de la presentadora de esa época, que les decían que si no tenían senos, entonces que no iban a ser absolutamente nadie, que iban a ser muy difíciles. Eso ha sucedido, creo yo, que en muchísimas carreras, no solamente en esta, como que claro, es que como te ve y todo el cuento, y eso llevó a muchísimas personas a llegar a hacer eso. De hecho, a mí en el colegio me decían cada rato, es que si tú quieres trabajar en los medios y no tienes senos, yo era súper planita, yo no sé qué pasó con el tiempo, pero yo era demasiado plana, y yo decía, no, es que con mi primer sueldo yo lo que voy a hacer es ponerme senos, y yo
0: serio?
2: Ahora, y obviamente,
0: ¿en serio tú pensabas
2: mira,
0: eso?
2: Y tenía, y te voy a decir cuántos años tenía, yo estaba en primaria. En primaria.
0: Y tú pensabas,
2: y yo mi primer sueldo va a ser para los senos.
0: La silicona en los senos.
2: Exacto, porque yo veía que mis amiguitas les crecían los senos y me decían, es que si tú no tienes senos, tú no eres bonita, que ta, ta, ta, ta, ta. Obviamente ya luego cuando uno crece y está en la universidad, yo me fui a una universidad donde había demasiada variedad, mucha gente, y a ti te cambia el pensamiento. Pero imagínate una persona que, imagínate que yo nunca hubiese escuchado algo diferente, sino que yo crecí escuchando eso, que si no tengo senos, entonces no voy a ser exitosa, que si no tengo senos, no sé qué, pues al final lo hubiese hecho.
0: Sí. ¿Por qué no le preguntamos a nuestros seguidores a través de TikTok? Además que los veo muy, muy,
1: muy activos.
0: Activos.
1: Sí.
0: ¿De qué cirugía se ha arrepentido? Si se la ha hecho.
1: ¿De qué cirugía se ha arrepentido si se la ha hecho?
0: ¿O qué cirugía se haría? Porque no está mal que usted, es decir, falta de amor propio no es que usted corrija algo con lo que no se siente cómodo. Yo siento que eso no es falta de amor propio, está bien que usted quiera corregir algo con lo que usted con el tiempo no se ha sentido cómodo. Digamos que las cirugías estéticas son unas herramientas pues muy chéveres, es una herramienta muy chévere la cirugía estética porque te puede ayudar a cambiar algo con lo que no te sientes bien. Pero cuando por presión lo haces, cuando la has embarrado por gustarle a una persona, o sea, ¿por qué uno tiene que cambiar incluso hasta la forma de ser?
1: Sí. Yo me arrepiento mucho de algo.
0: Yo también
1: que hice
0: me arrepiento
1: cuando,
0: de muchas cosas.
1: Cuando entré a trabajar en televisión, me di, ni siquiera era una convicción mía, fue de las personas que estaban alrededor, que tenía que hacerme un diseño de sonrisa. Y yo tenía mis dientes perfectos. Perfectos.
0: Qué rabia.
1: Y me hice un diseño de sonrisa hace muchos años, pues cuando entré a trabajar en televisión, que fue en el año 2007, imagínense.
0: Ahí hacías muy buenos días.
1: Ah, no, yo había entrado a Estilo.
0: estilo RCN.
1: A estilo RCN. Okay. Entonces, por sugerencia de las personas que estaban a mi alrededor, me hice un diseño de sonrisa, y ese diseño de sonrisa, uno, yo veo las fotos hoy en día y digo, me veía espantosa. ¿Qué es esto tan horrible? ¿Yo en qué momento permití? Y dos, mi salud dental se deterioró de una forma impresionante, tanto que yo tuve pérdida de hueso por unas carillas mal implantadas.
0: No, qué duro.
1: O sea, yo sufrí muchísimo con eso y luego, o sea, fue tan difícil para mí, fue un proceso tan complicado recuperarme y gracias a Dios ya estoy perfecta. Gracias a Dios di con unos profesionales que me permitieron recuperar todo lo que se había, digamos, maltratado durante ese proceso. Pero yo me acuerdo, Carito, y oyentes, que yo lloraba y le decía a Dios, Dios, perdóname, porque tú a mí me entregaste un cuerpo absolutamente perfecto, saludable. Yo de lo único que he sufrido en mi vida es de migrañas y jamás he tenido que estar hospitalizada. ¿Cómo yo me permití hacerme daño a mí misma, a mi cuerpo, un cuerpo que Dios me dio saludable y sano? Entonces, de eso me arrepiento. Yo no volvería a tocarme los dientes. O sea, si yo tuviera la oportunidad otra vez de tener mis dientes desde cero, no me los volvería a tocar nunca en la vida.
0: Hay muchas personas que se arrepienten. Yo me arrepiento también del tema de los dientes. Me hice un diseño y yo me mandé quitar eso. Gracias a Dios, digamos que no me quedó ninguna pues afectación. Pero sí me mandé a hacer después un blanqueamiento. Ese blanqueamiento me dejó esos dientes, mejor espantosos, dicho, sensibles. Yo no me podía comer una manzana verde, yo no podía comer guanábana. Pues claro, es ácido, pero a mí siempre me ha gustado todo lo ácido. Yo no podía volver a... O sea, no, dije, en la vida. Yo me hago mi limpieza cada 6 meses,
1: claro,
0: limpieza
1: claro.
0: dental.
1: Sí, claro.
0: Yo blanqueamiento, es decir, no es que esté diciendo que el blanqueamiento sea mal, sea malo, pero por ejemplo, para mis dientes que son tan sensibles, es otro tipo de blanqueamiento. Sí. Bueno, en fin, sí me arrepiento de muchas cosas. Yo creo que anteriormente no me abrazaba ni me amaba tanto como me quiero ahora, como me acepto, sobre todo, aceptarme. Yo les conté en alguna ocasión, yo fui donde un doctor muy famoso colombiano, Iván Santos. Él le quitó los biopolímeros a Jessica Cedier.
1: Ok.
0: Y yo fui donde Iván Santos porque yo sentía que tenía los senos muy grandes. Yo trabajaba en un programa de televisión donde una compañera se había retirado los senos. Entonces, siempre que ella usaba un escote, yo la veía y yo decía, tan lindos que se le ven los escotes. Y claramente veo también los escotes y sigo insistiendo, se le ven muy lindos a las niñas que tienen la silicón, pues que tienen sus senos operados, pero pues que no sean tan grandes. Normalito, pero se le ve pues como muy lindo el escote. Entonces yo siempre decía, no, pero es que yo para usar un escote con los senos así como grandes, pues no se ve tan bonito. Pues yo le saqué una cita al doctor Iván Santos. Y él me dice, ¿qué quiere? Y yo le digo, me quiero quitar los senos. Y me dice, pero usted... ¿Sus senos son naturales? Sí, sí, señor, mis senos son naturales. Me dijo, ok, pase al vestir, por favor, y retírese todo de la cintura hacia arriba. Me retiré todo de la cintura hacia arriba. Él está sentado en la silla y me dice, acérquese. Y él me mira y me dice, yo no le opero esos senos.
1: Yo no así, lo
0: tiene
1: qué?
0: Que ir a otro cirujano o no sé, pero yo no voy a hacer esa cirugía. Yo le digo, ¿por qué? Me dijo, usted tiene unos senos normales.
1: Bonitos.
0: Tiene unos senos bonitos.
1: Sí.
0: O sea, ¿usted por qué se va a quitar los senos? Y yo, no, es que yo trabajo en televisión y yo me quiero poner un escote y yo no me lo puedo poner. No. Abrácese y dele gracias a Dios que tiene unos senos sanos.
1: Sí.
0: Y ese día me fui para mi casa y a mí casi que se me salen las lágrimas.
1: Sí.
0: Diciendo, Dios, perdóname.
1: Perdóname por no estar conforme.
0: Por no estar conforme. Hombre, está bien que fuera algo que, no sé, de pronto que me incomodara, que sintiera dolor en la espalda, que el peso, no, nada de eso sentía,
1: sí, no,
0: que la postura, que nada de eso. Y yo no me abrazaba, y yo hoy en día me miro, ese doctor, el doctor Iván Santos, al que le doy las gracias, un día esto lo quiero invitar acá al programa.
1: Sí.
0: Como les digo, él fue el que le quitó los biopolímeros a Jessica Cedier. Yo le doy las gracias y digo, de verdad, eso es lo que nos hace falta, que a veces no entendemos que lo que nos hace falta es amor propio.
1: Es verdad.
0: Y aprender a aceptarnos como Dios nos mandó a la tierra, que es lo más lindo del mundo. Y el día que usted encuentre una persona que no la valora, que no la acepta, que porque tiene la cola caída, que porque tiene los senos, que de una forma... Esa persona no es para usted, sencillamente.
1: Ay,
0: que vaya y busque un estereotipo como él, como esa persona lo quiere. Pero usted acéptese y quiérase. Y entre más seguro usted esté de su cuerpo, más gente se le va a acercar.
1: Hay unas historias y ya... en este momento hay 1,400 personas conectadas con nuestra conversación y hay alguien que dice, yo tengo un par de senos que cada vez que me miro me da tristeza porque lo hice por mi esposo.
0: Ay, no.
1: Volvemos a lo mismo, la presión social, la presión de pareja, la presión de los amigos, la presión de la familia. Qué tristeza y tener que uno esperar tantos años para darse cuenta de los errores que cometió en términos de cirugías plásticas y cosas que además a lo mejor ya no son reversibles. Tantas personas que han sufrido con el tema de biopolímeros. Ese ha sido un tema que es muy recurrente y que ha afectado muchísimo la salud de las mujeres, no solamente la estética, la parte estética y la parte como de cómo se ve y cómo se concibe uno frente al espejo, sino la salud. ¿Cómo han llegado a afectar la salud las cirugías plásticas mal practicadas?
0: Mal practicadas y es que yo veo, por ejemplo, en el caso de los biopolímeros, en los glúteos.
1: Sí.
0: Pues yo digo, normalmente la mujer que lo hace, no estoy generalizando, pero la mujer que lo hace por gustarle a otra persona. Y el día uno dice, Dios mío, no lo hagan, no lo hagan. Usted tiene primero que trabajar en gustarse usted mismo.
1: Yo me acuerdo que
0: guste su cuerpo.
1: En una época que estaba súper en tendencia y era súper de moda operarse los senos. Eso era, mejor dicho, todas de y nunca
2: unos senos así grandes.
1: Que una compañera mía tenía los senos operados y me dice, Mili, opérate. Miren, yo estuve a esto de operarme. Y hoy en día digo, pero a esto, carito. ¿Sí? A una llamada de hablar con el cirujano y de pedirle una cita para operarme. Yo digo, ¿qué? Gracias a Dios, no sé qué me detuvo en ese momento. Y hoy en día digo, no, yo tengo senos naturales y estoy muy, muy contenta y muy satisfecha. A veces digo, pues, pucha, como que pesa un montón. Y gracias a Dios esas decisiones como que se aplazaron y que, o sea, incluso yo ni siquiera dije, no lo voy a hacer, voy a esperar más adelante, y nunca finalmente lo hice, pero ojo, he tenido también buenas experiencias con las cirugías plásticas, porque un día me hice una lipo, me quité un gordito acá y me fue muy bien, un gran profesional, el doctor Andrés Mejía, que le mando un abrazo enorme en este momento, gran cirujano plástico, y una de las reflexiones que nos queda también detrás de esto es los profesionales. ¿Sí o no?
2: Porque es que mira que hay profesionales, profesionales, que por ganarse esa platica, vienen y te operan y te hacen lo que quieres. O sea, yo no sé, he escuchado obviamente y los hay, y qué bien que los hay aquí en Colombia, profesionales como por ejemplo el que atendió a Carito, que le dijo, yo no lo voy a operar porque los senos están bien, porque tiene unos senos sanos, porque tiene esto y lo otro. Pero sí se han visto muchísimos casos de personas que se aprovechan de esa situación, de lo que quiere esa persona, que dice, ay, es que a mí me gustaría de pronto aumentarme los senos por esto, me gustaría quitarme, me gustaría hacerme, para tener esa platica, y eso sí no es ser un profesional. Y de eso abundan por montón.
1: Sí, totalmente. No es como el que de Carito que le dijo, no te hago esa cirugía.
0: Estás
1: después,
0: bien.
1: Porque tú estás bien, exactamente. Aquí alguien, un oyente dice, no estoy de acuerdo contigo, hacerse una cirugía no es porque no te quiera. No. Lo que pasa es que no estamos hablando en particular de eso, sino de las cirugías de las que nos hemos arrepentido en algún momento. Porque yo, y como lo decíamos ahora con Carito, incluso somos pro cirugía. Si usted siente que necesita un cambiecito, perfecto, y está muy bien, y consulte con un profesional verdadero, y hágalo con responsabilidad, su salud está en juego, su vida está en juego. Lo triste de esto es que nos cambiemos completamente lo que somos, los seres humanos que somos.
0: Es que es eso, amarse no significa quedarse exactamente como uno esté.
1: No,
0: significa poder cambiar algo sin pensar que si usted lo cambia, o que si no lo cambia, va a valer menos. Es que es el significado y el contexto que usted le dé a eso. Por ejemplo, usted se ha sentido incómodo, no sé, lleva mucho tiempo con su nariz, se ha sentido incómodo, y usted se mira al espejo y dice, lo va a hacer porque usted lo desea, pero no por presión social, no porque usted busque gustarle a una persona. Es que a ese señor le gustan las respingadas, entonces yo me voy a operar porque a él le gustan las respingadas. No, por ahí... si cogemos ese camino, estamos mal. Estamos siendo desleales con nosotros mismos. Estamos diciendo, no me quiero, no me abrazo, no me acepto.
1: Sí.
0: Es que me voy a poner cola porque es que a ese ser humano le gustan las mujeres con cola. Puchas, yo creo que es el peor error que más de una ha cometido.
1: Miran que ayer precisamente una gran actriz de Hollywood que se llama Jennifer Lawrence, ella fue criticada y ha sido criticada porque está un poquito subida de peso, sus cacheticos, pero tiene una cara preciosa. Y como está tan en tendencia usar medicamentos para bajar de peso y el y la Carozempi que está súper en tendencia y todo el mundo tiene que ver con eso y que no sé, bueno, han pasado mil y mil historias sobre el tema, ella emitió una opinión muy valiosa que dice: ¿vas a pasar hambre todos los días por hacer felices a los demás? Es la presión social de lo que tú estás hablando, Carito. ¿Cuántos nos están presionando porque está subida de peso? Eso me parece una estupidez, dice Jennifer Lawrence en esta publicación que se hizo muy viral ayer, precisamente de cómo queremos satisfacer a los demás y cómo acudimos a cirugías plásticas y a procedimientos peligrosos. Y no solamente, pues, peligrosos, sino que al final de pronto no nos van a dejar satisfechos por cumplir con esos estándares.
0: Esto con Hollywood. Esto con Hollywood. Nos cerquita Carolina Cruz, ayer. Carolina Cruz la vi hablando acerca de su nariz. Uh-huh. Y decía: Carolina Cruz, desde que me metí al reinado, porque esa es otra, cuando te metes a un concurso nacional, cuando estás en un reinado, y sobre todo acá en Colombia, opérate esto, quítate esto, ponte esto, ¿sí? Uh-huh. Para parecer supuestamente perfectas según el estereotipo que nos han mostrado, porque somos perfectos tal cual como Dios nos mandó, tal cual, se lo aseguro. Y usted va a tener su par, esa persona con la que se va a entender sin necesidad de que tenga ninguna cirugía. Carolina Cruz dice: en el Reinado Nacional de Belleza, cuando me presenté, me dijeron: opérese la nariz. Mire, me llovieron cirujanos estéticos.
1: Claro.
0: Y ni siquiera, ojo a esto, no tenía que pagar. No, ni siquiera era que no tuviera que pagar, sino que le pagaban porque se operara la nariz. Porque se operara la nariz.
1: Es verdad.
0: Bueno, hoy estamos hablando precisamente de eso. Están muy activos nuestros seguidores. Vamos a responderles por acá. Ana Gómez. Ambas están operadas, diciéndole a otras que sean naturales. No, sí.
1: O sea, pues precisamente por eso. Pues precisamente por eso también. Porque hemos tenido precisamente por eso, amiga, porque hemos tenido la experiencia, claro. Y nos parece que después de un arrepentimiento, después de habernos arrepentido, de habernos hecho algo, sea diseño de sonrisa, cirugía, lo que sea, precisamente porque pasamos por esos procesos, nos encantaría poder dar el mensaje y compartir el mensaje de amarnos como somos.
0: Sí.
1: Yo estoy absolutamente de acuerdo con las cirugías y lo repito, es importante quererse, y si usted necesita ese cambiecito, hágaselo de forma responsable y todo, pero pues en la medida que usted lo quiera para usted, pero no para satisfacer estándares de otras personas.
0: Dice Erucha, con muy buen tema. Saludos desde Ecuador, un saludo también muy especial para todos los que están conectados. Hoy hablando de esas cirugías estéticas, ¿de qué se arrepiente usted?

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0: 7 de la mañana, 9 minutos. Un saludo muy especial para todos los que están conectados con nosotros a través de YouTube. En YouTube, yo sé que muchos nos dicen, ay, pero es que ustedes salen a comerciales o salen a música y nosotros no podemos escucharlas más y entonces no hay música, no hay nada, no, señores, porque nosotros tenemos a nuestro gran jefe, el señor Vicente Moros Ortega, que él está pendiente ahí de informarles absolutamente todo lo que está sucediendo a nivel nacional e internacional. Así que ustedes súper conectados a través de YouTube, ahí aparece Bésame Colombia, usted escribe, aparece nuestro en vivo de Inexpertas y listo, siempre 24/7 conectados con nosotras. 7 de la mañana, 9 minutos. Mile López, ¿qué hiciste este fin de semana? Cuéntamelo todo para que nos recomiendes.
1: Bueno, este fin de semana estuve plan romántico con Andrés y luego estuvimos en Paipa visitando a una amiga que estaba de cumpleaños. Paipa pues realmente es muy cerquita y podemos ir y volver de un día para otro. Entonces aprovechamos y estuvimos allá con unos amigos, un plan delicioso. Bueno, pero es ayer que, llegamos.
0: Perdóname, Mili, pero ¿cómo así? Plan romántico el fin de semana. Luego amor y amistad no es el otro fin de semana.
1: Nos adelantamos. Porque Andrés
0: y también van a celebrar el otro fin.
1: No, porque Andrés se va para Cartagena a verse con sus papás que están allá, entonces yo voy a estar solita el otro fin de semana.
0: Ah, bueno.
1: Exactamente. Entonces adelantamos el amor, adelantamos amor y amistad. Él se va pasado mañana para Cartagena. Y también estuvimos en Paipa celebrando el cumpleaños de una amiga que además le acabaron de decir que no tiene cáncer de seno. Entonces estamos celebrándole su vida literalmente.
0: Qué estamos emoción,
1: sí,
0: qué
1: bien. Un abrazo a Nati Sierra. Sí, estábamos esperando unos exámenes que llegaban a principios de septiembre y le salieron muy bien. Entonces estamos muy contentos por ella. Sí, qué alegría tan grande. Y ayer llegamos y empezamos a ver una película. Esta es película en Netflix que se llama La Mujer Sin Pasado, Mujer Sin Pasado. Y es una historia que se desarrolla en Noruega. Algunas veces tenemos estigmatizadas a las películas que son como de Países Bajos, que son de Noruega, que son como europeas, pero que no son españolas, que son tan buenas, sino que otros países como que no, esas películas no son tan chéveres, como que ay, son aburridas. No, señores. Esta película es una gran película y es que se trata de la vida de Ellen, que un día, no sabemos por qué, se tira de un puente.
0: O sea, Ellen, la protagonista, se tira de un puente.
1: Se tira de un puente, ese es el nombre de ella. Ella se tira de un puente. Y nosotros, bueno, pero ¿qué pasa? Pasan los años, yo solamente les voy a contar un pedacito para que se antojen. Y ella aparece y empieza una vida, pasan dos años y empieza una vida, la encuentran y empieza una vida en una isla alejada de su ciudad. Y ella dije, bueno, pues ya que esta isla me gusta, me voy a quedar a vivir acá, no me acuerdo de nada de mi pasado, ella no sabe ni por qué apareció ahí, ni dónde, y empieza una nueva vida sin saber ni tener idea qué es de su vida anterior, quién era ella, y luego, después de un episodio, se da cuenta quién es y vuelve a su pasado.
0: ¿Tiene que ver esto con una enfermedad llamada Alzheimer?
1: No se sabe si es Alzheimer literalmente, porque ella es una mujer muy joven y no está enferma, sino que como del golpe o algo del accidente al caer del puente pierde la memoria. Y cuando empieza a recuperar su memoria, vuelve al pasado y se da cuenta que ella pertenece a una familia millonaria.
0: Ay, Dios mío, no puede ser.
1: Y no solamente eso, tiene un hijo. ¡Ah!

0: Que usted la vea este fin de semana.
1: Mónica P. González a través de TikTok dice, súper, ayer la vi y la recomiendo. Sí. Herminia dice, ¿cómo se llama la película?
0: Una mujer sin pasado.
1: Una mujer sin pasado. Mujer sin pasado. Para que ustedes entonces lo tengan ahí, mujer sin pasado. Muchos están replicándola ahí en nuestras redes sociales, en TikTok. Les repetimos, por supuesto, que en YouTube usted también puede estar conectado, conectada con nosotros a través de Inexpertas. ¿Qué escribe? En YouTube escribe Bésame Colombia y ahí aparece nuestro en vivo. El en vivo de Inexpertas. Allá abajito está el chat para que usted nos pueda escribir. Ahorita si nos vamos a música o si nos vamos a comer. Los que están sobre todo en YouTube van a poder estar escuchando esa voz icónica, icónica de Caracol Radio, que es el director de Bésame, Vicente Moros Ortega, pues informándoles, contándoles todo lo que ha sucedido a nivel nacional e internacional. Esto es Inexpertas y ya regresamos.
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1: Bésame. 7:15 en Inexpertas de Bésame, esto lo hace Alejandro González, una y mil noches.

0: 7:18 minutos, FENAV y FONAV da la hora en Bésame, somos inexpertas.
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4: Siete 7:24 de la mañana, somos inexpertas de Bésame y por supuesto tenemos muchos temas interesantes para compartir con ustedes, pero quiero que sean ustedes quienes decidan, Carito y Mechas.
5: Háblale.
4: ¿De qué vamos a hablar en este momento? Vamos a hablar de Doctora Corazón, que ya varias personas han preguntado, ¿y para cuándo Doctora Corazón? ¿Y cuál es el caso que les llegó? Mejor dicho, siempre están súper pendientes de esa sección. ¿O quieren que hablemos de lo que hablamos al principio, de las apps de citas? Ustedes decidan, ¿con qué nos vamos primero?
6: ¿Con qué nos vamos primero? ¿O con un estudio?
4: ¿O con un estudio?
1: Que hablan, que decidan, que nos respondan aquí en nuestro WhatsApp.
6: ¡Ay, okay. Me parece súper bien! Listo, bueno. Entonces, tenemos un estudio que revela que ir a trabajar antes de las 10 de la mañana es una tortura para el cuerpo y para la mente.
1: Ok.
6: Tenemos
4: las apps de citas porque la gente ya no las quiere usar y porque están tan cansados. Consejos para que no pierdan ese entusiasmo.
6: A la hora de conseguir
4: pareja.
1: Y tenemos Doctora Corazón, una historia obviamente donde ustedes van a opinar y van a dar sus consejos reales, porque aquí somos personas reales. El primer mensaje que nos diga qué es lo que quieren hacer a través
4: del
1: 313-81-42-97-4. Es el primero, o sea que ustedes nos digan el Doctora Corazón.
6: Dice las apps, el estudio.
1: ¿Qué voy a hacer? Aquí dicen Doctora Corazón, las apps, Doctora Corazón, yo quiero saber del estudio para ponérselo duro a mi jefe.
6: Entonces, ¿qué hacemos? ¿Nos vamos con
4: ¿Cuál fue el que contestaron primero, Mechi?
1: Doctora Corazón.
4: Bueno, entonces vamos con Doctora Corazón. Vamos a buscar en este momento porque es que nosotros siempre nos llegan muchos casos, nos llegan muchas historias, pero hacemos como un filtro y vamos estudiando cada una de ellas a ver cuál es más interesante para que ustedes puedan participar y entre las tres, pues, y las cuatro cuando está Sarita, dar un consejo coherente, pertinente y que realmente le funcione, que sea eficaz para esa persona que está necesitando ese consejo.
1: Nos dicen todo, por favor, sí, vamos con todo, o sea, vamos con todo, sí. Todavía nos quedan 2 horas.
6: Gracias a Dios, siempre tenemos muy buenos temas para traerle a todos nuestros seguidores de Inexpertas. Doctora Corazón, dice así, tuve una relación con 2 hombres al mismo tiempo, es decir, hizo un trío. Es una chica, ¿no? La que nos escribe esta carta.
4: Al mismo tiempo, no sí. Al mismo tiempo en tiempo, sino al mismo tiempo en la misma cama.
6: En la misma cama. Ah, tuve una relación con 2 hombres al mismo tiempo, es decir, hice un trío. A uno de ellos lo conozco, pero al otro no, aunque es muy amigo del mío. Es decir, un amigo de ella llevó otro muchacho, supuestamente amigo de él, y ahí hicieron el trío. Gracias a esa noche y también a mi irresponsabilidad, quedé embarazada.
1: No, reina.
4: Mami.
6: No, o sea,
1: ¿cómo diría? Reina.
4: ¿Cómo diría Sara? Mami.
6: Mami, ¿qué le pasó?
4: Mami, ¿qué le pasó?
6: ¿Qué pasó con la cuidada? No escuchaba la canción de pom, pom, ponte el sombrero.
4: Ponle ahí, pom, pom, ponte el sombrero.
6: Esa es de Natucha. Pom, pom, ponte el sombrero.
1: Voy a buscarla. Dame un segundo mientras. Siga leyendo mientras la busco. Ay,
4: me tengo que tapar la boca porque tengo aquí una resinita caída.
6: No, quito, muchachas, sí, por Dios. Ay, Dios. No, a mí no me da. Uno no sabe si reír o llorar. Dice, niñas.
1: Ponte el sombrero. ¿De quién era?
6: De Natusha, creo que es de Natusha.
1: No,
6: creo
1: Miami
6: que
1: era Natusha. Band.
6: Bueno, Miami Band.
4: Sí, esa es.
6: Muestra a ver cuál es.
4: Ay. A ver.
6: Ahí es esa. Escuchemos un pedacito de la canción.
4: A ver, escuchémosla para ambientar este tema tan particular. A ver.

0: Óyeme, papi, ponte el sombrero.
1: Así dice,
0: así dice la canción, así dice.
2: Así dice, Mile, gracias. Ay, Mile, que me parece una nota.
0: Ay, Dios.
2: Y a veces
0: mío.
2: Yo recuerdo cosas,
0: sí,
2: que son como de mi época, y Mile, claro, y no sé qué,
0: claro,
2: y me complementa,
0: obvio.
2: Me encanta.
0: Yo estaba muy chiquita cuando oía esa canción y yo decía, no, ¿qué es eso de ponte? Yo no entendía nada, pero no, ya luego entendí perfectamente.
1: Y es importante. Y es importante ponerse el sombrero porque, chicas, no solamente por un embarazo. Recuerden que hay muchas otras cosas que se pueden también transmitir a través de las relaciones sexuales. O sea, el embarazo, digamos que es
0: lo
1: una
0: menos
1: de
0: grave.
1: Las muchas, pero de las demasiadas.
2: Así
0: está.
2: Es.
0: ¿Y entonces qué dice ella? ¿Qué quiere?
2: Bueno,
0: que
2: entonces que contextualizamos en sí. Este momento para los que están llegando.
0: Sí.
2: A esta hora, 7:29 a Inexpertas de Bésame a través de nuestro canal de YouTube, en el en vivo de Bésame Colombia, ahí aparece Inexpertas, o en TikTok arroba Bésame Colombia, o a través de nuestro dial 97.4 FM. Doctora Corazón, dice una chica seguidora que tuvo una relación con dos hombres al mismo tiempo, que hizo un trío, a uno de ellos lo conocía, al otro no, pero era amigo del otro. Gracias a esa noche y a mi responsabilidad, es lo que dice la chica, quedé embarazada y no sé qué hacer. Niñas inexpertas, aconséjenme. ¿Interrumpo mi estado o los busco y le hago la prueba a mi hijo?
0: Claro que sí, la segunda.
1: Pues mi reina, si tú estás preguntando si los buscas y les haces la prueba, es porque no lo quieres interrumpir. Empecemos por ahí. Porque si lo quisieras interrumpir, no estarías preguntando. O sea, cuando no estás seguro, no pregunta. Entonces, pues búscalos y diles. Es que de corazón yo siento que si de verdad ella dijera como que, bueno, no, yo quiero interrumpir el embarazo, entonces ella simplemente va, lo hace calladita y no le avisa a nadie.
2: Espera un momento, sí, digo que nadie está tocando un tema muy importante.
1: Háblalo.
2: Mira lo que dice acá nuestra tiktokera. Dice, Sasha, solución fácil, el bebé tendrá dos padres. Ok, es que estamos hablando, ella dice, por mi irresponsabilidad, mami, perdón. ¿Qué dijo usted? Su irresponsabilidad, la irresponsabilidad es de los tres.
1: Sí, porque
2: de esos otros dos señores.
0: También que tienen que hacerse responsables.
2: Sí. Y aquí no le dé pena de ir a decir y de a preguntarle, porque ellos sabían muy bien lo que estaban haciendo. Ellos lo tenían clarísimo. Ellos no son niños para decir, ay, no, esto es un. Ay, Dios mío, ¿qué es esto? Ay, no estoy jugando triqui. No. Sí, ellos sabían. Entonces no le dé pena, mamita, porque ellos saben también que usted, pues, no, que no se protegieron. Vaya y diga, hágale el reclamo a los muchachos. Dice, bueno, estoy embarazada, aquí cómo es, mejor dicho, ¿cuántos parejas son tres moscas? Miremos a ver entonces si mandamos a hacer la prueba, a ver cuál de los dos va a responder, o los dos en su efecto quieren responder.
0: No creo. Uh-huh. O sea, yo creo que ahí el camino correcto, coherente y sensato es, tenga el bebé, pues si tiene las posibilidades de tener el bebé, que yo creo que al final del ejercicio, pues el bebé no tiene la culpa, es tener el bebé. Incluso creo que antes del embarazo, antes de que el bebé nazca, le pueden hacer ya la prueba de ADN y confrontenlo y dicen, mire, esto pasó este día, mi hijo, el de malas fue usted, de los dos le tocó, sí, de los dos,
1: ay, no.
0: Usted se ganó el peluche, entonces hágase responsable, y si no se quiere hacer responsable, pues... No sé, alimentos.
1: Hay leyes.
0: Funcionaría ahí. O si hay hay leyes. O también hay muchas mujeres que dicen, bueno, pues yo me hago responsable sola, y que son capaces solas con sus hijos y pues no necesitan pues de un hombre que esté ahí al lado de ellas.
1: Como te digo, o sea, la verdad, yo he tenido amigas que ellas estuvieron embarazadas, interrumpieron el embarazo y yo me enteré como al año. Uh-huh. O sea, por eso es donde yo digo, si la persona de verdad está convencida y toma esa decisión de interrumpir el embarazo, que no es una decisión fácil.
0: No,
1: porque
0: no,
1: hay muchas personas que dicen, ay, es que es una... No es una decisión fácil. Yo siento que es un debate bastante
2: con una
1: grande.
2: Vida.
0: Sí,
1: es un debate bastante grande, sí, que se puede hacer una persona. Entonces, vienes, tomas la decisión, lo haces convencida y solita. No quieres interrumpir el embarazo, siento yo aquí en mi corazón. Entonces, mi vida, pues, a lo correcto, habla. Y como dice Carito, pues, mi amor, de malas, tú te ganaste la lotería. Ni modo.
0: Ay, sí. Los
2: ahora,
0: dos participaron, pero uno de los dos se ganó la lotería. ¿Qué hacemos? Esas cosas pasan.
2: El aborto en este momento está despenalizado en Colombia, ¿no?
0: Uh-huh.
2: Que esté despenalizado, pues, no significa que alguien esté obligado a perder ese bebé, ¿no?
0: Pero creo que está despenalizado en casos especiales.
2: En caso, eso
0: en
2: iba a decir,
0: especiales.
2: Sí, señores, eso está en casos, sí, exacto. Por ejemplo, en determinadas condiciones.
0: En determinadas condiciones, exactamente. No. Entonces, es como que, ay, yo quiero porque es que no quiero hacerme responsable, o tengo pereza, o no soy capaz. No, amiga, ningún.
2: Digamos que no significa que el Estado esté obligando a que usted pierda al bebé, pero significa que una mujer o que una persona gestante puede sí tomar esta decisión, ¿no? Dentro del marco establecido por la ley y recibir una atención sanitaria segura. Dos, es un asunto de autonomía. Ya el Ministerio de Salud relaciona los derechos reproductivos con derechos como el libre desarrollo de la personalidad, la igualdad y la salud. También es un asunto de salud pública. Despenalizar no significa decir que pues perder un bebé sea una decisión fácil, como ahorita lo estaba diciendo Mechitas, pero sí es importante que si usted en algún momento llega a tomar esta difícil decisión, que creo que para muchas sería, para muchas mujeres yo creo que es algo muy, muy, muy duro, muy difícil, porque yo siento que un hijo es lo mejor que le puede pasar a una mujer, uh-huh. Pero claro está, hay algunas condiciones, hay algunas situaciones que pues finalmente llevarían al caso de tener que...
0: Pero una situación como esta, no saber quién es el papá, abandonar legal, puede interrumpir el embarazo y es legal, no, creo que no. Yo creo que no, pues no sé. O sea, estoy hablando desde la ignorancia.
2: Es una decisión autónoma, en este momento es una, si es una
0: pero
2: decisión
0: es, autónoma. No, yo sí, ella lo pero es legal.
2: Si le está afectando su salud, sí puede llegar a ser legal en el caso de que le esté afectando su salud.
1: Dame
2: mental,
1: un segundo y lo voy a buscar.
0: Es que yo creo que, creo yo, y voy a hablar... Obviamente desde la ignorancia. Yo creo que interrumpir un embarazo en Colombia no es legal, a no ser pues que usted lo haga clandestinamente, pero digamos a que ver. Dentro de la legalidad no es legal si es que no sabe quién es el papá. Eso pues no está afectándote ni mentalmente ni psicológicamente. No, eso es otra cosa.
2: No.
0: Mechitas sí, nos va a aclarar la situación.
2: Sí, la sentencia es 0.50.
1: A ver, lo que pasa es que en Colombia el aborto sí es libre, pero, o sea, en todo caso, hasta la semana 24 de gestación. Después de esa semana es que van las tres causales específicas, que es si el bebé, si se pone en riesgo la vida, tiene una malformación, es decir, no es compatible con la vida en caso de abuso sexual, o si la vida de la mamá corre riesgo. Esas son las tres, después de las 24. Antes de las 24, sí está permitido y sí está despenalizado.
2: Exacto, es una decisión que tú tomas, pero antes de la semana 24, después de la semana 24, como que el Ministerio de Salud dice, no, qué pena, pero no podemos hacerle esto, ya el bebé está completamente formado. Entonces, no, antes de la semana 24, aunque me parece que, bueno, en fin.
0: A la cama no te irás sin aprender algo.
2: Sí, pero por eso yo decía que sí estaba despenalizado. Pero sí hay que decir algo, si usted en algún momento piensa interrumpir su embarazo a esta chica que nos cuenta que hizo un trío, que finalmente quedó embarazada, que no sabe quién es. O sea, la próxima, de verdad, si usted realmente va a acabar con este embarazo, sí le aconsejo que no vuelva entonces a estar sin protección. O sea, a usted le pueden gustar mucho los tríos, le puede gustar jugar triqui. Si no aprendió, si tiene la que pone las gallinas.
0: No, pues claro, no. Si después de esta no aprendió.
2: Ahora, mi consejo como mamá, vaya y llame a esos muchachos, llame a su amigo, al otro no lo conoce, pero el otro sí. Entonces usted lo llama, le dice, qué pena señor, pero es que acuérdese que nosotros tuvimos una noche de copas, una noche loca, de ahí está el bebecito, al favor, nos pusimos a jugar triqui ahí, llame al otro compañero que estuvo jugando triqui, y miramos a ver, cada uno paga entonces lo de la prueba de ADN, cada uno que ponga la plata, el respectivo dinero. Oiga, pero ¿verdad? ¿Ahí de quién será? Porque esa misma noche recibió de todo.
0: Pero, Carolina.
2: Pues en serio, yo me pongo a pensar.
0: No, hombre, fijo,
1: eso
0: no
1: con
0: es
1: una
0: amigo,
1: prueba de ADN.
0: Es del otro. ¿No? Con una sola prueba de ADN ya
1: sí,
0: te das cuenta, no necesita ni quiere hacerse. Con una sola prueba ya se sabe. Sí, yo pues para mí la salida, digamos, coherente y como sensata es... hacer la prueba de ADN, que lo que yo les decía, creo que ni siquiera tiene que esperar a que nazca el bebé, la prueba de ADN se puede hacer desde el saco amniótico, entiendo, no estoy segura, entiendo, me parece.
2: Ay, y, no, muy difícil eso. Dice por acá un seguidor, conozco un caso muy similar, pero hicieron pruebas de embarazo y resultó que no era de ninguno de los dos.
0: ¡Vamos!
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2: 7:42 minutos. Andy Caicedo hace esto llamado Tu Orillita en Bésame.

0: 7:46, no sé si ustedes recuerdan que el Petronio Álvarez se iba a realizar en Cali preciso cuando sucedió el terremoto, ¿no? Entonces por esta razón cancelaron este evento, pero resulta que ahora se va a prender el Pacífico aquí en Bogotá. Esto va a ser hasta el 21 de septiembre, el 2 de septiembre empezó precisamente la Feria del Hogar y aquí llega el Petronio Álvarez. ¡Qué maravilla! Porque nosotros precisamente el día de hoy queremos hacer un versus hablando de todas estas agrupaciones afrodescendientes que tanto nos encienden, que siempre nos llevan como su alegría, su calor, su música, sus letras además. Entonces, pues a mí me parece chévere y muy apropiado, a propósito, claro está, pues de la Feria del Hogar, que en este momento y que allí va a estar el Petronio Álvarez con todos estos artistas que tenían invitados en Cali. ¿Por qué no hacemos un versus de estas agrupaciones?
1: Me parece genial. Me parece. Y hay una agrupación precisamente afrodescendiente que nos ha llenado de orgullo y que ha llevado la música colombiana afro, por decirlo así, alrededor del mundo, y es nada más y nada menos que Chucky Town y esta canción maravillosa que se llama ¿De dónde vengo yo?

0: espectacular, ¿no? Esa música definitivamente es alegría. Además que ellos de verdad en su torrente sanguíneo, como bailan, llevan el arte, como bailan, como cantan, las letras inspiradoras, no, o sea, la felicidad, son unos grandes embajadores de nuestro país. Y bueno, hay que decirles que el Festival de Música del Pacífico Petronio Álvarez es el evento cultural y musical más importante de la cultura afrocolombiana. ¿Por qué lleva este nombre? Lleva este nombre en honor al compositor buenaventureño Petronio Álvarez, conocido nada más y nada menos como el rey del currulao. Bueno, yo me voy con una agrupación que amo, tengo que decir que en algún momento, pues yo los he entrevistado como en dos o tres ocasiones.
1: Que dedicaron una canción de este grupo.
0: No. Esta canción.
2: ¡Milagro! Dios mío, acaba 7:48 minutos, hay una canción que no le han dedicado a Carolina.
0: Pero yo la dediqué.
1: ¿Tú la dedicaste?
0: Yo la dediqué, sí, es de una dedicatoria. Este tema musical lo hace, este tema musical lo hace precisamente la agrupación afrocolombiana Herencia de Timbiquí.
1: Me encanta Herencia de Timbiquí.
0: Ellos son compositores, ellos son los cantantes, ellos son los creadores de todo, productores. Es una agrupación muy completa. Y si las letras además de verdad son muy sentidas.
1: Los sonidos de los instrumentos son como unas marimbas, como unas maracas, yo no sé qué tiene todo en el fondo, pero como unos sonidos y unos sabores increíbles, cariño.
0: Increíbles. Ellos también, pues, sus letras, como les digo, son poemas y canciones que definitivamente usted le puede dedicar a cualquier familiar, persona cercana, que obviamente usted sienta mucho amor por él. Este tema se llama Sabrás. Y yo se lo dediqué a mi hijo. Yo quiero que escuchen muy bien la letra, porque si usted aún no le ha dedicado una canción a su hijo o a su hija o a ese amor tan especial, pero también tan limpio, tan natural, tan honesto, hágalo con este tema.

0: fue como una canción que quiero que Mile baile.
1: ¿Así?
0: Yo baile. Sí.
1: Ah, sí. Es el Rastastá.
0: Ya sabes cuál es.
1: El Rastastás.
0: Esto lo hace Cali Flow Latino, que se convirtió y seguirá convertida en nuestra canción de mundiales, que seguirá convertida en una canción que nos recuerda a fútbol, pero sobre todo fiesta, sobre todo rumba, cuando muchísimas personas conocían lo que era la salsa choque y querían aprender a bailar salsa choque. Entonces, por eso invito a Mile López a que haga la demostración.
1: Gana.
0: ¡No! Sí, no, ¡hazla! ¡Hazla!
1: Si esa canción gana, yo les bailo el Rastastás, no tengo problema, pero tiene que

0: queremos que voten a través de nuestro nuevo WhatsApp, que es el 313-8142-974. 313-8142-974 es nuestro nuevo WhatsApp. Solamente aceptamos notas de voz, chicos. Sabemos que puede ser un poquito más lento porque algunas personas todavía no lo tienen, no cuentan con él, todavía están con nuestro WhatsApp anterior. Se lo repito, 313-8142-974 es nuestro nuevo WhatsApp y ahí pueden dejar sus notas de voz. Tenemos de donde vengo yo, tenemos Sabrás y también está Rastastas.
1: De herencia de Timbiquí, Sabrás, una canción muy dedicable, por favor, esa canción es divina. Voten por la mía, quiero escuchar.
0: Entonces, y si gana Rastastas, Yamile López se hizo el compromiso de que iba a bailar
1: el Rastastas con él.
0: Pero tiene que ser solo notas de voz. Están llegando mensajes de texto, pero solamente pueden ser notas de voz, chicos. Pero dice, me voy con el Rastastas de Mechas, Mile.
2: ¿Eso dónde? No, a mí me va a tocar.
1: Les voy a decir una cosa.
2: Me va a tocar revisar ese WhatsApp porque yo no
0: venga,
2: creo en Mecha.
0: Venga, mi amor, venga.
2: No creo en Mecha.
1: Espera un momentico. Dice.
2: Pero notas de voz, ojo, notas de voz.
1: Yo quiero añadir algo por si no gana de pronto Sabrás. Ajá. De herencia de Timbiquí, aunque yo insisto mucho que voten por esta canción. William Angulo, que es uno de los vocalistas de herencia de Timbiquí, contó que Beckner Vázquez, que es el creador, el director de esta agrupación, que fue el que la escribió, dice que se inspiró en un mensaje de sanación y de aceptación por un paciente terminal, un paciente que tenía cáncer. Por eso este tema y la letra es tan significativa. Y es una canción que usted fácilmente se la puede dedicar a un hijo. Es un tema muy especial. Sabrás, voten por ella.
0: Bueno, vamos a empezar a escuchar votos. Recuerden que si gana Rastastas, Mile López tiene que bailar. Hola, hola.
3: Buenos días, mi querida inexpertas. Yo voto por la de Mile López.
0: ¿De dónde vengo yo?
2: ¿De dónde vengo yo? Chucky Town.
1: En TikTok va ganando Sabrás.
0: Hola.
4: Buenos días, mis inexpertas. Excelente y bendecida semana. Mi voto es por Rastastas. Yo soy Bésame para que
2: veas. ¡Ay, Dios! ¡Vamos!
0: Ya
2: saben, Chucky.
5: Yo quiero Sabrás de herencia de Timbiquí.
0: Sabrás. O sea, vamos 3-3.
1: Vamos empatados.
0: ¿Quién más? Hola.
6: Yo me voy por el Sabrás.
0: Sabrás.
2: Va ganando Carito.
0: Vamos a ver si en esta, dicen Sabrás. Gana Carito.
1: Sabrás.
7: Hola, buenos días, inexperta. Les habla Alberto Valencia desde Venezuela.
8: ¿De dónde vengo yo?
7: Voto por el tema Rastastras. Saludos.
1: Pero en TikTok ganó Sabrás, no hay ni un voto por otro.
0: Listo, pero estamos en WhatsApp ahorita.
1: Ay, no.
0: A ver.
9: Amigas de Bésame, buenos días. Mi nombre es Doris. Y voto por Timbiquí.
1: Estaba feliz porque no le tocaba bailar.
2: Que no me toca bailar.
0: Carito, presenta tu canción.
2: Timbiquí, Sabrás.
1: Una canción divina, herencia de Timbiquí, esta agrupación afrocolombiana que me encanta, que tiene una letra maravillosa. Se la dediqué a mi hijo Juan David. Te amo, Juanda. Sabrás.

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0: 8 de la mañana, 11 minutos. Esto es Inexpertas de Bésame, Mecha Sariego, Mile López y quien les habla, Carito Sierra, todos los días, de lunes a viernes, desde las 6 de la mañana hasta las 10, acompañándolos con notas de interés, con chismecitos también, con buena información, noticias, lo que está sucediendo, lo más importante a nivel nacional e internacional, y estudios científicos como el que viene a continuación. Mile, me encontré una nota, precisamente, como les digo, es un estudio científico, que confirma que trabajar antes de las 10 de la mañana puedes llegar a ser una tortura para tu cuerpo y para tu mente.
1: ¡Qué belleza!
0: ¿Qué? ¡Qué belleza!
1: ¡Dios mío!
0: ¡Qué belleza! ¡Qué belleza! ¡Qué belleza! ¡Estudio científico!
1: No, mi
0: para
1: amor, pásamelo.
2: Que gane peluche.
0: ¡A peluche!
2: ¡A peluche!
1: Dame los nombres de los científicos, por favor, para escribirles una carta. Gracias por sacar ese estudio. O sea,
2: que no nos sirve realmente para nada, porque igual vamos a seguir madrugando a las 4:30 de la mañana.
1: Pero da esperanza, mi amor. O sea, al menos dice como que yo tenía razón.
2: Yo tenía razón.
0: Pues este estudio científico sobre el sueño sugiere que obligar a los seres humanos a trabajar, a iniciar sus actividades laborales antes de las 10 de la mañana, pues puede llegar a ser perjudicial. Puede llegar a ser perjudicial y puede incluso afectar el bienestar mental de cada ser humano, no solamente mental, el bienestar físico. Según estos investigadores, los horarios laborales tradicionales muchas veces chocan con el ritmo cardíaco del cuerpo y también con el ritmo circadiano, dejando a las personas agotadas incluso antes de que se tomen el primer cafecito del día. ¿Cómo les parece?
2: Con razón.
0: Aquí empiezo entonces con este versus. Muchos dirán que sí, me hacen el favor y me dan su argumento. Y otros que van a decir, no, mi amor,

0: tan interiorizado eso que no solamente no nos causa dolor levantarnos temprano, sino que nos causa alegría. Hay gente que le da felicidad levantarse temprano.
1: A mí.
0: Ahora.
1: Yo me levanté ayer domingo.
0: Sí.
1: Ayer domingo, perdón, el sábado, no podíamos dormir con mi esposo, eran como las 3:30 de la mañana, dormimos como, no sé, como 2 horitas, nos volvimos a abrir los ojos y eran las 5 de la mañana, y yo le dije, ay, mira, está amaneciendo, ven, ¿por qué no vamos y nos tomamos un cafecito en la sala y como en el balconcito?
0: Entonces yo difiero de esa opinión o de ese estudio, no por mí, porque soy súper dormilona, pero sí por la tradición colombiana de que levantarse temprano es bueno, del que madruga Dios le ayuda. Y otra cosa que a mí, siendo una persona que le cuesta tanto madrugar, después de que yo me levanto y ya estoy, o sea, me da mucho trabajo levantarme de la cama, pero ya después de que estoy bañada, que ya estoy en actitud, de que me levanto, que ya como que empiezo el ritmo, ya como que no es tan duro estar despierta temprano. Además, siento que la mañana es el momento más bonito del día. Lindo. El sol de la mañana es lindo, el amanecer, el fresquito de la mañana, el desayuno para mí es la comida más rica del día, poner las noticias, como que las dinámicas de la mañana a mí particularmente me parecen deliciosas, independiente de lo mucho que me cuesta levantarme temprano.
1: De acuerdo.
0: Entonces, por eso difiere un poco en el estudio.
1: Milena entonces dice que sí, madrugar.
2: ¿Sí?
0: Que yo, sí, a mí madrugar me da duro, pero me parece muy chévere.
2: Yo, la verdad, yo soy el vivo ejemplo de que ese cuento de que te toma 21 días consecutivos tener un hábito, lo hace como que fácil para ti, es mentira. Yo madrugaba, yo me levantaba todos los días a las 4:30.
1: Llevo ya más de 21 días, llevo 21 años, no mentira.
2: No, bebé, o sea, yo para ir al colegio me levantaba a las 4:30 de la mañana porque mi mamá también era maestra, entonces nos levantábamos todos juntos a esa hora. No me gusta madrugar, en lo absoluto. Y yo creo que se pueden dar cuenta a veces porque en el live yo ustedes o que la cosa, o sea, yo siento que está bien, no vamos a entrar como que a las 10 me parece un poquito excesivo, te voy a ser sincera. ¿Por qué? Uy, porque sí, el día no rinde.
0: Pues, no rinde.
2: Pero de pronto a las 8 de la mañana, uno entrar, que se pueda levantar tranquilito, que los que viven muy, muy, muy lejos se puedan levantar a las 6 de la mañana, que no se tengan que levantar a las 3, por ejemplo, para llegar a tiempo a su trabajo. A las 8, que se levante a las 7, 8, ya uno llega tranquilito al trabajo, llega a desayunado, si quieres puedes hacer cualquier otra vaina, pero a mí para ir a estudiar y para ir a trabajar, yo digo que todo debería comenzar a partir de las 8. Es que incluso, o sea, yo tenía una amiga en Cartagena que era ¿de dónde es que era Emily? Ah, de Irlanda. Y Emily siempre me decía que a ella le sorprendían los horarios que tenían aquí, porque es que allá obviamente a las personas les priorizan tanto el sueño que ellos empiezan a trabajar más tarde, entran a estudiar más tarde, y lo compensan con tiempo en la tarde, pero es que nosotros entramos en la mañana, e incluso hay personas que madrugamos y salimos en la noche.
0: ¿Tú qué opinas, Carita?
1: Yo soy 100% madrugadora. A mí pónganme a madrugar. A mí no me inviten a trasnochar ni por trabajo, ni porque me paguen, mejor dicho. Yo muy a las 8 de la noche a mí ya se me está cerrando el ojo donde esté. Donde esté. A mí mi esposo me dice, ay, qué pesar que porque nosotros, que ayer, anoche me estaba diciendo, qué pesar porque nosotros no salimos a escuchar un bolerito y esto. Y yo, no, papito, es que usted le pega la aguja. Entonces se toma un traguito y ya quiere, hasta que ya se acabe la botella. No, yo no puedo. O sea, sí. Yo le salgo a cenar, listo. Yo me tomo un energizante o algo como para orarle hasta las 10 de la noche. De resto, yo soy buena madrugadora. Claro. Y yo me automotivo, porque yo no les voy a negar, madrugar no es que sea tan fácil.
0: No, no es fácil.
1: No es fácil.
0: No es fácil, pero uno lo hace.
1: Pero lo hago y yo me automotivo. Para mí no hay motivación más grande que cuando me suena la alarma, porque también tengo que decirles que mi reloj biológico ya está más acostumbrado, entonces a las 4 de la mañana ya está, yo estoy abriendo los ojos tranquilamente sin alarma. Sin embargo, la pongo porque uno nunca sabe. Cuando yo me despierto, lo primero que pienso es el café tan hijo de madre que me voy a preparar ahorita. ¡Ay, téngase! Y la arepa de maíz peto. Porque para nadie es un secreto, yo traigo arepa de maíz
0: peto. Sí, es verdad.
1: Todos los sábados compro la masa y el fin de semana se preparan las arepas con quesito campesino. Entonces, para mí eso es una motivación. Para mí, motivación, jue madre, el día, así está lloviendo, para mí los días son divinos. O sea, así que uno, pucha, es que ver el amanecer, eso es algo maravilloso, extraordinario. La gente pensará, ay no, pero que usted vea que el cielo se está abriendo, así no vaya a ser sol. Pero que usted vea que hay una luz que está entrando por su ventana del carro. Porque a mí en la casa yo salgo de noche.
0: Llegamos de noche, o
1: sí,
0: sea,
1: sí, sí, sí,
0: y
1: sí.
0: Todavía cuando entramos a inexpertos está oscuro.
1: Tal.
0: Muy.
1: Pero para mí madrugar es llevar el control. ¿De qué? De mis obligaciones.

0: vacaciones, sí, empezar con toda la gana del mundo, salir sin tanto estrés y tráfico. Usted coge las vías a las 5 de la mañana y eso fluye bacanísimo.
1: Fluye muy bien,
0: sí. Yo entraba antes aquí en Bésame a las 8 de la mañana. Mi amor,
1: el tráfico, mi amor,
0: duraba 1 hora y 10 minutos.
1: Uy, Dios
0: de
1: Dios
0: mi
1: Dios.
0: Casa acá. Es el tráfico más berraco del mundo. Eso sí, uno chismea por todo lado en la ventana, la china que va con el uniforme del colegio y va disque fumando. Y una
1: vez, ¡ay, no!
0: Los que van saliendo del apartamento sin cocina.
1: Sí.
0: Los carros que van entrando a los apartamentos sin cocina, a los famosos moteles, salen de la casa y se encuentran con la susodicha a la hora de 20 minuticos antes de entrar a la oficina. Vea, uno a esa hora ve a las 7:30 de la mañana
1: el chisme,
0: automóviles entrando a los moteles.
1: Vea pues,
0: a esa hora antes de llegar a la oficina se pegan el rapidito allá.
1: ¿En serio?
0: No veía, pero yo pasaba por una zona motelera.
2: ¿Ustedes madrugarían para eso?
1: No, ve.
2: No, mi amor.
0: Ay, no, yo sí.
3: No, mi amor, no. El sueño es lo más importante del día. Entre dormir y comer, yo prefiero dormir. Por ya. Mi madre, o sea, yo no madrugaría para esa vaina.
1: Ahora, les voy a decir una cosa. Yo madrugo, pues es mi trabajo, pero pues si no tuviera que madrugar, no madrugaba. Máximo, pues, 7:30 de la mañana, 8 me estoy levantando. Pero, como estoy en inexpertas levantándome tan temprano, yo sí compenso el sueño. Entonces, el fin de semana, si duermo al mediodía y luego vuelvo y duermo un ratico a las 4 de la tarde y luego duermo por la noche, yo no me niego ese sueño. A la hora que me dé sueño, duermo.
3: A mí el cuento,
1: no me aguanto.
3: A mí la vaina de madrugar es que, mira, yo no sé si eso me pasa a mí o también le pasa a algunas otras personas, pero cuando yo sé que tengo que madrugar, yo duermo mal. O sea, yo no duermo de corrido. Yo siento, de pronto, inconscientemente, mi cabeza piensa que es que se me va a pasar la alarma, que no la voy a escuchar, que no voy a llegar a tiempo, que va a haber tráfico. Entonces yo me levanto muchísimo en la mañana. O sea, yo ¿qué? Siento realmente que yo no descanso. Y yo llego cansadísima a la casa y ahí pues yo digo no, o sea... Siento de verdad, en cambio, cuando estoy el fin de semana, cuando estoy de vacaciones y todo eso, puede que me levante a las 5 de la mañana. Listo, está bien, porque es el reloj biológico, pero tengo un sueño ininterrumpido así, ta, ta, ta, ta, ta, ta, y me vuelvo a dormir.
1: Ah, no, y cuando uno se levanta tan temprano, pero al mediodía le dan ganas de hacerse una siestica. Y si es fin de semana, yo duermo al mediodía y vuelvo y a las 4 de la tarde me echo una pestañadita de media hora. Sí. Y si no, yo sí no me... Sí, claro, no, si estoy libre, o sea, si no estoy en trabajo, yo me doy la oportunidad de dormir todo lo que el cuerpo me lo pida. Si me dio sueño, duermo. O sea, porque es que el cuerpo sí te habla, el cuerpo te pide sueño, sí. Duerme un rato. O sea, eso sí es muy importante compensarlo cuando tenemos madrugadas tan duras como las que nos toca a nosotros.
0: Es que las madrugadas son muy duras, pero también hay que compensar y hay que dormir bien, porque eso es salud. Entonces yo por eso me acuesto muy temprano.
1: Ahora, si uno duerme bien en la noche... Créanme que así madrugue mucho, pues igual el día le cambia.
0: El día cambia.
1: Sí, claro.
0: O sea. Pero sí, yo siento que el día sí rinde más cuando tú madrugas. El día rinde más. Tienes tiempo de hacer otras cosas.
1: Absolutamente.
0: Ahora trabajar en la tarde. A mí me ha tocado trabajar en la tarde también. ¿Qué hago yo? Voy a mi casa. Ahora, ¿qué me dice después de almuerzo? Después de almuerzo no le da un sueño ni el berraco. A mí me toca bañarme otra vez. Me toca bañarme otra vez como para activarme. Y para mí llegar tipo 8:30, 9 de la noche a la casa me parece tenaz.
1: Ay, no.
0: Tenaz.
1: No, yo sí prefiero el horario de la mañana, claro.
0: Yo también prefiero todo el horario. O sea, toda la vida el horario de la mañana. Me estaban preguntando. Samir, creo que es, en TikTok, arroba Bésame Colombia, que sí, en vacaciones también me levanto temprano. Claro, es que yo llevo toda la vida madrugando. En el colegio, en la universidad y en el trabajo. O sea, yo nunca he como parado de madrugar. Entonces, claro, mi reloj biológico ya se acostumbró a eso. Yo me levanto siempre muy temprano. Puede ser un sábado, un domingo, yo a las 6 de la mañana ya estoy con el ojo abierto. ¿Ya? Así sea haciendo chichi. Entonces voy y hago chichi otra vez, me acuesto y me relajo un poquito, me pongo a leer o me pongo a ver redes sociales. Qué hijo de madre, uno, le pica a uno ese hijo de madre celular para uno empezar a mirarlo, ¿no?
1: Bueno, es que en Colombia, recordemos que tenemos una cultura y desde chiquitos nos han enseñado que trabajar duro y madrugar es lo que es correcto. En Colombia hemos vivido con eso y cuando uno dice, uy, es que me tocó durísimo, es que yo trabajo muy duro, como que uno se llena de orgullo porque de verdad está haciendo las cosas como debe ser. Y es una, y les voy a decir, responde a una mezcla de tradición rural, largas jornadas laborales y graves problemas de movilidad urbana. Entonces eso es lo que hace que nosotros los colombianos trabajemos tan duro. Y les voy a dar las realidades del madrugador de Colombia. La hora promedio en que se levantan las personas en Colombia son las 6:31 de la mañana.
0: Uy, pero
1: en
0: qué rico. Dios mío, qué maravilla.
1: Promedio.
3: Ay, no.
1: El promedio, porque recordemos que en Colombia los horarios normales de oficina empiezan a las 8 de la mañana. Sí. Nosotras, pues madrugamos muchísimo más, pero el trabajador promedio en Colombia se levanta a las 6:30 porque entra a trabajar a las 8 en punto de la mañana. Ese es el horario de ingreso a las oficinas en nuestro país, superando a naciones como Indonesia, Japón y Estados Unidos. Obviamente la movilidad y el tráfico tienen muchísimo que ver con la decisión de la hora de levantarse en nuestras ciudades. Por ejemplo, en Bogotá, lo recomendado y en una hora pico es que usted salga
0: con una hora de anterioridad
1: y hasta más. Exactamente.
0: Y hasta más. Miren, estaba buscando yo los países que, pues culturalmente su jornada inicia tarde, a las 10 de la mañana. Y está India.
1: ¿Quiénes son esos?
0: La India. En la India empiezan a las 10 de la mañana, pero la jornada habitual va hasta las 7 de la noche.
1: Ok.
0: ¿Listo? En Georgia también se registra el horario típico, que es de 10 a 7 de la noche. En España, en cambio, las empresas comienzan alrededor de las 9 de la mañana. Lo mismo en México. En México está entre las 9:30 de la mañana y las 10. Y en Argentina, los horarios laborales van de 9 de la mañana a 6 de la tarde.
1: Ah, bueno, mira.
0: Pero es que yo amo mi país. No, así tengo que madrugar. Además que a mí me gusta madrugar. Sí, siento que madrugar a las 3 de la mañana.
3: Genuinamente, a ver. A ver. A esas personas que yo veo que para que les rinda el día tienen que llegar a las 4 de la mañana al gimnasio.
1: Ay, yo no conozco gente que entra a las 4 de la mañana al gimnasio.
0: Se lo siente infinito. A mí ese tema de irme al gimnasio a las 4 de la mañana, yo me lo paso.
3: Pero acabas de decir que te madrugarías por un mañanero.
0: Yo madrugo. Ay, al mañanero.
1: Ah, pero eso es otra
0: diferente
1: cosa.
0: Diferente mañanero.
3: No, es diferente, mi amor. No, es diferente.
0: Gorda, yo hago ejercicio pasándola rico.
3: Eso es cardio.
0: No, eso es cardio, pero pasándola rico. Yo en el gimnasio no lo voy a pasar tan rico.
1: Vea, si usted tiene una relación clandestina, el mediodía es el horario habitual. Y lo que dicen los estudios es que cuando las personas tienen relaciones dentro de las oficinas con sus compañeros de trabajo, el horario del almuerzo es donde más se viven esos encuentros de pareja. Así que no tiene que madrugar tanto, Mechi.
3: O sea, vamos a anotar, celarlo a la hora del almuerzo, listo. Anotado. Exacto. Ya lo noté.

0: 8:30 minutos, pollo colombiano, fue David Fonab, da la hora en Bésame.
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0: 8:41. Qué rico continuar con ustedes, acompañándolos aquí con un cafecito bien delicioso, caliente. Yo tomo capuchín. Uh-huh. Es decir, entonces yo, el cafecito, una gotica de azúcar, porque eso sí, yo necesito dulce en mi vida. Los que me conocen saben que soy una mujer que quiero, que me encanta el dulce. Me encanta el saborcito, pero no tan dulce.
1: Y si no, bueno, si nos, están si nos están oyendo en este momento, nuestros compañeros de Bésame no han endulzado a Carolina todavía.
0: No.
1: No han endulzado a Carolina.
0: ¿A ti ya te endulzaron hoy?
1: Tampoco. ¿A quién han, a Mechas ya la endulzaron?
0: No.
1: No sé.
0: ¿A quiénes han endulzado? Ah, bueno.
1: Lo malo es que, mire, ya son las 8:42 de la mañana, a las 10 se acaba el programa.
0: Pero esperemos que sean las 10 para ver.
1: A ver qué, a ver cómo se manifiestan nuestros amigos secretos.
0: Pero gracias por recordarnos.
1: Claro, pues estás hablando que te gusta el dulce y no te han endulzado.
0: No.
1: Ni el oído te han endulzado en estos días.
0: No, sí, el fin de semana mi esposo me endulzó.
1: Ah.
0: Muy bien endulzado.
2: Muy
0: bien.
2: Yo estoy que me como la endulzada de Guti, porque aquí vi que...
1: Ah, le dejaron.
0: Muestra que le dejaron a Guti, muéstrame.
1: Muestra que le dejaron.
0: Muestra.
1: Ándale.
0: Qué bonito.
2: No sé, o sea, esa hora me está haciendo ojitos a mí hace rato.
1: Ay, Guti, si nos estás oyendo, podríamos estar destapando esas galletas, porque aquí lo que queremos es dulce.
0: Dulcecito. Y hablando de amor y amistad, pues llega la fecha precisamente. Estamos en el mes de septiembre, es el mes de Bésame. Porque la música acá inspira demasiado, nuestra música también es para celebrar el amor, también, ¿por qué no?, la amistad, pero sobre todo hablando de amores, hoy en día está muy en tendencia, de moda, las aplicaciones para citas, aplicaciones de citas. Aquellas personas que de pronto no han encontrado ese par, no han encontrado su media naranja, fácil, descargan una aplicación. Y allí tienen la posibilidad de conocer a mucha gente. Anteriormente, pues eso no se daba.
1: Exactamente.
0: ¿Cierto? Si usted tenía un vecino lindo, una vecina, un amiguito, por alguien que se lo presenta. Pero hoy en día, mejor dicho, es un abanico.

0: de opciones.
1: Opciones, claro que sí. Pero la gente está cansando de las aplicaciones.
0: Pues, esto es un estudio de la BBC. Esto no lo inventamos aquí en Inexpertas. Y es que hay un agotamiento particular que producen las apps de citas.
1: ¿Ah, sí?
0: Les voy a poner sobre la mesa estas preguntas, a ver si usted está sintiendo ese agotamiento y no se ha dado cuenta. Dice así: estas son las señales de que está cayendo en la trampa de las aplicaciones de citas y cómo escapar. Ojo, descargar muchas aplicaciones, esa es una señal.
1: Sí.
0: Dos, agotarse. Tres, borrar. Y repetir. Repetir es recurrir incisivamente y permanentemente a las apps de citas. Dice, la ciencia demuestra que los usuarios de las aplicaciones de citas siguen un patrón predecible y peligroso. Entonces, si usted baja muchas aplicaciones, ojo, tenga cuidado. Si usted repite mucho ir a esas aplicaciones, ojo, tenga cuidado. Si la única alternativa que usted encuentra en la vida para conocer a alguien es a través de las aplicaciones, ojo, tenga cuidado, porque eso genera un agotamiento.
1: Yo quiero preguntarle a nuestros seguidores a través de YouTube, en nuestro en vivo, ahí estamos, ahí ustedes pueden ver lo que sucede en este estudio magnífico de las inexpertas, conocer a Mecha Sariego, a Mile López, pues muchos ya la conocían desde Muy Buenos Días, por supuesto, o desde este programa de moda.
0: Estilo RCN.
1: Estilo RCN, sí, además, hermosísima. Y quien les habla, Carito Sierra, ahí en Inexpertas, en el en vivo de Bésame Colombia, aparece en YouTube. Bésame Colombia, aparece el en vivo de las Inexpertas y puede chatar ahí abajo. También en TikTok los estamos siguiendo, los estamos leyendo. Perdón, Lina María dice buenos días. Por acá, Gálata dice Milenita, un saludo. Por acá dice, ¿qué más? Bueno, un saludo para todos los que están a esta hora conectados en TikTok, arroba Bésame Colombia. Mi pregunta es la siguiente: atención, chicos y chicas, ¿cómo les ha ido con las aplicaciones de citas? ¿Lo han intentado? ¿Lo harían o no? Personalmente, yo no lo haría, pues no he tenido la necesidad. Creería que si en algún momento lo necesito así arduamente y veo que nada me funciona, pues me iría por una aplicación de citas, aunque la verdad tengo que confesarles que a mí eso me da susto y me da miedo.
0: Claro, yo realmente nunca he tenido aplicaciones de citas porque cuando yo me casé, no, pues eso ya no existía. Es más, las aplicaciones apenas estaban empezando a salir. Entonces, claro, imagínate si una aplicación de citas existía en ese momento. Pero les tengo cuatro consejos, ojo, mientras que vamos conversando con nuestros oyentes de cómo evitar caer en ese agotamiento mental que producen las aplicaciones de citas. La primera es que ustedes no pueden hacer de las aplicaciones de citas la única vía de escape, la única vía para conocer personas. Es importante que, si bien usted está utilizando las aplicaciones, también se dé la oportunidad de tener encuentros sociales en un restaurante, en el supermercado, en el aeropuerto. Es decir, dese la oportunidad también de mirar así como un ventilador cuando uno está en el aeropuerto mirando para lado y lado, de conocer a una persona.
1: Yendo a la tienda, mire.
0: Yendo a la tienda. Usted,
1: yo le digo a mi hijo, ayer mi hijo me dijo, mami, mami, mire esa facha en la que yo salía, tuvo que sacar unas impresiones.
0: Sí.
1: De comprar mentiras, una cartelera. Mami, mire la facha que yo salí, uy, pasaron dos rubias y se quedaron mirándome. Qué pena, mami. Ah, bueno, hijo, yo te he dicho siempre, uno tiene que salir muy bien presentado. Así sea la tienda a comprar la libre carta.
0: Nadie sabe, pero para quién se viste.
1: Usted no sabe.
0: Ni
1: yo
0: para
1: soy
0: quién
1: de
0: se perfuma.
1: Las que me peino así, mejor dicho, así templadita. Si tengo el pelo de pronto que todavía no me toca lavarme el pelo o algo así. Me he visto mi buena sudadera anchita, eso sí. Mi buen saquito que se vea limpiecito. Tenis limpiecitos. Y me salgo así.
0: El segundo consejo, señores, desliza con intención. Y cuando se refiere a desliza con intención, es desliza con un propósito. ¿Qué quiero? ¿A quién estoy buscando? ¿Qué requisitos debe llenar esta persona? Y ojo, pónganse una hora límite. Voy a estar acá 20 minutos.
1: Ok.
0: Después de 20 minutos no encuentro nada, sigo mi vida para adelante. Porque está absorbiéndole la energía y el tiempo a las personas, porque pasan y pasan y pasan y hacen crush y crush y crush todo el mundo.
1: ¿Qué es crush?
0: O sea, el crush es el que a uno le gusta. Mi crush, por ejemplo, es Adam Levine. O mi crush es, por ejemplo,
1: ¿cómo
0: sé,
1: se llama
0: Jacob Elordi. ¿Cómo?
1: El mío, ¿cómo es que se llama?
2: El de 365 días. El de 365 días.
1: No sé, hombre, sí, mejor dicho, mi esposo me dice, es que bueno, usted se lo llega a encontrar. ¿Cómo se llama el protagonista de 365 días?
2: El protagonista se llama Michelle
1: Morrone. Y me dice mi esposo, bueno, entonces usted se llega a encontrar a ese tal Michelle Morrone. Y entonces usted le da un pico y yo, gas, qué asco.
2: Uno solo.
0: Sobre todo.
1: Y si le da un beso con lengua. Y yo, uy, no, terrible. No. Sí. Qué asco.
0: Bueno, últimos dos consejos para que ustedes tengan en cuenta. Esas aplicaciones generalmente empiezan a alejarte de tu círculo social. Entonces ya te dejas de ver con amigos porque tienes cita de la aplicación. Ya no te ves con tu familia porque tienes cita de la aplicación. Hay que encontrar un equilibrio y buscar refugio también en los amigos y estar con los amigos y compartir socialmente. Así no tengas pareja o si no hayas encontrado a nadie. Uh-huh. Eso es súper importante. Y el último consejo, ojo. Desen unos descansos.
1: Okay.
0: Borren las aplicaciones. Ah, bueno. De vez en cuando. Este mes voy a borrar esta o no me voy a.
1: Vamos a hacer un detox.
0: Un detox. Porque si no, usted termina exhausto, cansado, agotado mentalmente, emocionalmente también cuando no encuentran a alguien. Entonces, hacerse ese detox de las aplicaciones es muy importante. Incluso. Bórrelas un rato, bórrelas un mes, bórrelas 2 meses, 3 meses, porque yo tengo una persona muy cercana que me dice, estoy aburrida, cansada, agotada de las aplicaciones, salgo con personas y no encuentro a nadie, entonces ya, la verdad me da pereza entablar, me da mucha pereza otra vez empezar de cero, cada 8 días uno saliendo con una persona diferente, por eso hay que encontrar lapsos de tiempo para usarlas y no.
1: Y es que a muchos les ha ido bien, pero también a muchos les ha ido mal. Esto, el hecho de descargar una aplicación de citas, ¿qué te asegura a ti que esa persona, qué te asegura que esa persona que vas a conocer o esa relación que vas a entablar va a ser algo seguro? O bueno, o positivo.
2: Lo que pasa es que la mayoría de las personas que utilizan aplicaciones de citas y me van a corregir, obviamente hay muchos que nos están comentando tanto en nuestro live de YouTube como de TikTok, como en el WhatsApp, que así conocieron a su pareja actual y está súper chévere, la verdad, qué lindo. Pero la mayoría de las personas que cogen esas aplicaciones es sinceramente para buscar a alguien con quien tener una noche chévere o para buscar un fuck friend o para cualquier vaina. Y eso lo he tenido que ver. ¿Cómo
0: dicen fuck friend?
2: Fuck friend o folla amigo.
0: Ay, Dios mío.
1: ¿Y eso folla amigo, eso qué significa?
2: ¿Qué significa follar, mi amor?
0: Amigo con derechos, somos amigos especiales. Tú sales con.
2: Ya sabes, ya sabes. Es
1: como yo no le digo, yo digo hacer el amor.
2: No. Es que el término es
0: tener encuentro íntimo.
1: No, yo no lo haría. Miren, yo conocí a una persona, yo vuelvo y les repito, mi compañero de trabajo. Él se metió con una mujer mayor que él, 10 años, o otra compañera de trabajo. Llegó una amiga un día y me dijo, mira, te tengo que contar el chisme, gorda. Imagínate, gorda, que cómo te parece que encontré a este hombre en una app de citas.
0: Y le fue bien.
1: Homosexuales.
0: ¿Cómo?
2: ¿En Grindr?
1: No sé, yo Grindr, como no sé de eso.
2: Creo que se llama Grindr.
1: No sé. Lo que sí es cierto es que este Grindr. Personaje salía con otros hombres.
0: Anda.
1: Y yo miraba a ese muchacho y decía que alguien le dijo, oiga, ¿qué puede hacer uno? Si usted sabe que la pareja de esa mujer está saliendo con otro hombre, pero esa pareja lo tiene idealizado, mejor dicho, endiosado, ¿cómo le dice uno a esa mujer que está saliendo con un hombre que le gustan también? Aparte que uno no sabe si de pronto ella lo permita.
0: Hay muchas aplicaciones, ¿no? Está sí. Tinder, está Bumble. En Bumble las mujeres tienen el control, deciden. Ellas son las que deciden. Está una que es Grindr, que es para la comunidad. Está ahí otra que es High, que es específicamente para buscar relaciones estables. Nada pasajero, o no un fuck friend como estaba diciendo Mechi, no, algo como más serio.
1: Pero
0: hay aplicaciones incluso que sirven para encontrar parejas profesionales, que tengan una carrera profesional, y hay otras aplicaciones que sirven solamente para tener conversaciones, no tienen ni siquiera que llegar a un encuentro íntimo. Ahora les voy a contar el dato.
2: Ah, sí. Cierto.
0: Tengo una persona que yo conozco.
1: Sí.
0: Que no necesita ninguna de esas aplicaciones.
1: ¿Entonces cómo hace?
0: Con la de los domicilios. Le llega el domiciliario y si le parece chévere, lo invita a tomarse un café y tienen un verdadero encuentro íntimo y no necesita ninguna aplicación de citas. El del domicilio. Si le gusta, tenga.
1: Mira, chamo.
0: Oye, pero... Le dice, oye, ven, tomémonos un cafecito, mira, conversemos, no sé qué. ¿Te gustaría? Y ella es bien guapa, entonces pues ellos no le dicen que no.
2: Ay, pero ¿qué tal? ¿Qué tal que se encuentre con un man que no quiere?
1: Ay, no.
2: Y la termina metiendo y la termina embalando legalmente, porque es que eso se puede considerar también como acoso, ¿no?
0: No, pues sí, yo no creo que o sea, yo no creo podría. que hacerle una pregunta a una persona sea acoso.
2: No. Supongamos, pero es que supongamos que sí le acepta el cafecito y luego ella va con otras intenciones y
0: hasta donde él quiera.
1: A mí me daría mucho miedo.
0: No, claro, totalmente.
1: O sea, yo no podría...
0: Pero en este mundo estamos... Ay, Dios mío.
1: Yo lo que sí hago es que siempre salgo muy bien presentada. Es decir, muy bien presentada, no, bien presentadita, por lo menos bien peinadita.
0: A ver, ¿qué?
1: A ver, no, ¿qué a pasa? Ver, ¿qué no? Pero pues uno siempre tiene que salir bien presentado.
0: Yo siento que las aplicaciones, pues sí son una gran herramienta, pero debería ser el último recurso. Nada más bonito que poder conocer a una persona de forma natural. Y ojo, nada como tener buenas recomendaciones y referencias de la persona que uno está conociendo, de un amigo, de otra persona, pues de un compañero de trabajo, no sé.
1: Tengo a Adri Esteban, dice, busco un consejo, chicas.
2: Pero me cuéntanos. Está escribiendo
1: a través de TikTok. Por favor, aquí estamos abiertas, pues, y nuestros seguidores también, abiertos a escuchar y a aconsejar. Ojo, solo aconsejamos si nos piden dar. Si no,
0: exacto.
2: No decimos absolutamente nada.
1: Señores. Pero bueno, por acá me están escribiendo acerca del como cajón trabado. Ay, Ian Macalister.
0: Como cajón que no
1: dice, pues claro.
0: ¿Qué tal? Oigan, ustedes pues, sí, rico, señores, amate, ¿qué cosa? Dice.
1: Oiga, pero es que yo estoy viendo que muchos de nuestros seguidores descargan esas aplicaciones. Venga, pero la pregunta mía, la pregunta que yo tengo el día de hoy para nuestros seguidores, ¿qué harían ustedes si conocen que una persona cercana a ustedes tiene un hombre que está saliendo con otro chico y ustedes no saben cómo decir? Mira, esa compañera mía del trabajo que le pillaron al marido, pues con una aplicación de citas, consiguiendo otros hombres. O sea, todo el mundo sabía. Y ella era la última, o sea, la última no, es más, no sé si supo o no supo.
0: Pues yo, por política general, no me meto en relaciones de pareja.
2: Tampoco.
0: Para nada.
2: Tampoco.
1: Ustedes no le dirían como, ay, oiga, su marido está buscando hombres por aplicación de citas.
2: Nope. No. La verdad no, porque entre otras cosas, tú no sabes si de pronto ella ya sabe y está perfectamente bien con eso. ¿Qué ha pasado y qué ha sucedido? O sea, yo conozco casos en donde las personas son muy de mente abierta, dicen, ay, no, es que a mi pareja también le gustan y se meten en aplicaciones y eso, yo no vaya a quedar como chismoso. Uno no sabe realmente cuáles son los acuerdos internos de cada pareja. Entonces yo por eso mejor no digo nada, yo por eso mejor me quedo calladita, tal vez de algunas pistas, como que, no sé, ¿qué piensas tú de las relaciones abiertas o vainas así? Pero yo no, de frente yo no iría a decirle, tu marido está en una aplicación de citas para hombres, porque ¿quién sabe que a esos manes? ¿Quién sabe si de pronto ella también es parte de eso y ella dice como que, ay, búscate un mancito chévere, vamos a buscarnos a un tercero? O sea, uno no sabe realmente qué pasa de puertas para adentro en una relación.
0: Sí, yo no.
1: Pao dice, Amate dice, pues no meterse. ¿Para qué? Eso no le corresponde a uno. Uh-huh. Pao dice, si es mi mejor amiga, sí le preguntaría qué tan abierta es la relación de ella. Dios mío, y nuestra seguidora nos dice, Adri Esteban dice, mi novio está próximamente de cumplir 50 años, no sé si darle un viaje al mar o un viaje cerca. Pues hay que preguntarle al muchacho.
0: Hay que preguntarles más o menos qué presupuesto tiene y ahí uno le da el consejo.
1: Ay, sí,
0: el ¿cuánto se quiere gastar, amiga? Es importante.
1: Sí. ¿Cuánto tiene? ¿Cuánto quiere invertir en ese
0: viaje? ¿Cuánto quiere invertir en ese viaje? Porque sí, pues obviamente ir al mar es más carito, ¿no?
1: Sí, pero está bien eso. Sí. No es cuánto tenga. No, mami, no es cuánto tenga, es cuánto quiere darle usted a ese señor.
0: ¿Vale la pena? Piénselo mejor.
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2: Bésame. 9:05 a.m. Continuamos en Inexpertas de Bésame. Qué rico poder seguir aquí acompañándolos a través de YouTube. Estamos como Bésame Colombia. Ahí está el en vivo de Inexpertas y abajo el chat. Y por supuesto en TikTok, arroba Bésame Colombia. Y en nuestro dial 97.4 FM. Chicas, tenemos, chicas y chicos, tenemos un invitado supremamente especial. Me sentí como en Chapinero, ¿verdad? Chicas, chicos, chicas. chicas, oigan, chicas, tenemos un íntimo espectacular. Hace unos días fue con Gianmarco, una maravilla, en Corazón Herido, un restaurante bar que está ubicado en la zona que además es divino. Ahora vamos a tener, bueno, está bien, esta vez no va a ser en Corazón Herido, pero va a ser, lo que pasa es que estaba nombrando el señor, es el dueño también de Mezcal.
3: Mezcal.
2: ¿Sí o no? Es el dueño también de Mezcal y allí va a ser nuestro íntimo. No, Mechitas tiene toda la información.
3: Exacto. Gianmarcos, estuvimos en Mezcal y Mezcal le encantó la experiencia. Entonces dijeron, vamos a abrir otra vez las puertas para Bésame y para otros invitados y vamos a estar con Vacilos este 15 de septiembre. Es decir, ya en unos cuantos días vamos a estar con ellos. Chicos, si ustedes se quieren inscribir para asistir, van a ser apenas unas cuantas personas, ¿no?
2: Ajá. Uh-huh.
3: Vamos a tener música, ellos prometieron que vienen con muchísimas sorpresas. El de Gianmarco nos dejó con la boca abierta, ya queremos ver cómo va a ser el de Vacilos. Lo que tienen que hacer es enviar la palabra íntimo al 313-8142-974. 313-8142-974 y te voy a enviar el link para que te inscribas. 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
4: Y son las 9:07 a.m. y por supuesto continuamos con temas importantes y que ustedes nos han pedido adicionalmente, y es que volvamos a hablar de MasterChef Celebrity. Ya claramente la persona que les habla en este momento, Milena López, no forma parte de las cocinas de MasterChef, pero con ella se vino también un gran compañero, gran humorista, divertidísimo, buen ser humano, que también la dio toda en las cocinas y que además se robó el corazón de todos los colombianos. Aquí está con nosotros Iván Marín.
5: Ay, qué bonita, sí, sí. Pues no sé si de todos, pero...
4: De muchos corazones robados.
2: Por lo menos el mío también, el de mi hijo, porque hay que decir que pues Iván Marín, 26 años, dándole duro a la comedia.
4: Sí.
2: Además, guionista, actor, ustedes no sabían, pero libretista de Luciérnaga.
4: Imagínate.
2: Aparte le puso su voz a Batman Lego en Latinoamérica y tengo que decir... pues que en un, yo les he contado a ustedes,
4: sí,
2: cuando seamos Radio City con Andrés López, también colega que trabaja aquí en Caracol Radio, hacíamos un programa que se llamaba Radio City en City TV y en la tarde lo invitamos y entonces le digo yo a Iván que mi hijo también ama a Batman. Uh-huh. No sé si ustedes han visto las entrevistas de Iván, de hecho han ido a su casa, tiene un cuarto gigante donde tiene absolutamente todo de Batman. O sea, tengo que preguntarle qué le hace falta.
5: Ah, mira, hoy tengo, mira.
2: Hoy se ve, ay, tengo, mire. ¿Te viste Coyote?
5: Pero Coyote los fans, maravillosa esa película. Espectacular,
2: lloré.
5: Sí. No, no, qué vaina tan linda.
2: Lloré en el juzgado con Coyote.
5: Sí.
2: Pero, y le digo yo a Iván, mi hijo, en esa época tenía 7, 8 años, no recuerdo muy bien, y le digo, Iván, mi hijo ama a Batman, me dice, por favor, ¿lo llamas? Estábamos en comerciales. Y yo, ¿en serio? Y lo llamé, y contesta Juan David, Iván empieza a hablarle como Batman.
4: ¡Ay, no!
2: ¿Tú sabes qué es que a uno a los 7 años le hable el man que sale en la película?
4: No, pues la locura.
2: Parece la locura. Gracias. No. Me acuerdo mucho y te llevo en mi corazón y mi hijo también.
5: Ay, qué bonito. Debo confesar que no recordaba ese momento.
4: Iván, yo recuerdo. Mira, te trajimos el agüita. Perdóname que te interrumpa.
5: Muchas gracias. Ahora soy un tipo que ahora consumo mucha agua.
4: Exacto.
2: Eso vemos. Estás más delgado a pesar de estar en MasterChef. Que uno en MasterChef. Qué pena por ustedes. Tienen la culpa que uno a las 9 de la noche se levante a cocinar.
5: Sí, es verdad. No, es que yo precisamente cuando veo los capítulos digo, pues madre, cómo estaba de barrigón ahí. Qué cosa tan impresionante. Estaba bien pipón. pues ahí estamos luchando para que se vaya. Es que este pedacito no se va, yo no sé qué hay que hacer.
4: Es difícil.
2: Pero tú tienes una esposa que va al gimnasio y le da duras
5: ese gimnasio. Ella sí,
2: ella sí. ¿No te motiva?
5: Ella me dice, pero es que, ay Dios mío, yo no sé qué me pasa, no sé, a veces, no sé, es que ese tipo de disciplina requiere mucho de su parte.
4: Sí, claro, mucha constancia, ser disciplinado, ser constante, y ahí se van a ver los resultados. Sí. Ivancho, yo le digo Ivancho de cariño porque ya hemos trabajado juntos en otras oportunidades.
5: Por favor.
4: ¿Cómo fue esta experiencia? O sea, yo sé que te habían llamado varias veces, yo sé que habías dicho que no, que te costaba tomar esa decisión, pero finalmente la tomaste, ¿por qué?
5: Pues yo la tomé, la principal razón fue por mi hija, porque lo que pasa es que mi hija no ve nada de lo que yo hago. Sí, por ejemplo, ella no ve los de la culpa. Yo ni la dejo, ni le interesa. Ella aún tiene una mente de niña. Uh-huh. Y pues, por lo general, lo que hago es un humor un poco más adulto. De pronto, bueno, va quizá a las premieres de las películas, que son más de ambiente familiar, pero pues no... No, digamos que no es una gran consumidora de las cosas que hago, de mi podcast o de cosas así. Entonces, ella, especialmente los últimos 3 años, creo yo, siempre venía insistiéndome, ay papi, ¿por qué no vas a Masterchef? Porque a ella le encanta el programa. Uh-huh. Entonces, y creo que tiene una gran audiencia infantil. Bueno, ahorita a la hora a la que lo están dando, no sé, ya, porque no. Es difícil para los niños verlo. Sí, pero sí. Entonces, yo llego un momento en el que, ay, madre, chévere hacer algo que por fin mi hija pueda disfrutar de mi trabajo, algo que ella le emociona, porque nada de lo que yo hago le emociona a China Berraca, nada.
2: ¿Cuántos años tiene la niña?
5: 14 ya. Pero entonces, sí, no, nada la descresta, nada. Entonces yo dije, bueno, hay algo que puede que a ella le motive, y en efecto, entonces esta niña se trasnochaba porque le tocaba trasnocharse para poder verlo y todo, pero entonces para ella era emocionante ya el hablar con sus amiguitas de lo que estaba haciendo el papá y todo eso. Entonces, pues chévere.
2: Ya sabemos por qué Iván salió. Ni siquiera fue porque él quiso. Para que sí. La China no tuviera que trasnocharse tanto al otro día.
5: Totalmente. Era solamente por eso.
2: Para
5: que no, pero fue muy duro. Fue muy duro porque yo a ella nunca le conté nada de lo que pasaba adentro. Porque, pues nosotros, además de la cláusula de confidencialidad, pues por lo general creo que la mayoría de nosotros no queremos contar qué pasa para que la gente se sorprenda, claro, al verlo. Entonces yo sé guardar un secreto. Mi hija no sé qué tanto. Entonces imagínate ella contando en el colegio, ¿cómo les parece que salió Alina Tejeiro? ¿Cómo les parece que tal cosa? Entonces yo no le contaba nada. Entonces ella todo lo vio como una televidente más, incluida la noche de mi eliminación. Ella no sabía que yo iba a salir esa noche.
4: Ay, mi amor.
5: Entonces fue muy duro, sí, como que, sí. Ay, esperemos el momento en el que, entonces claro, a ella le dio bastante duro, lloró mucho.

0: aman más en una relación, no estoy diciendo que tu esposa no, pero cuando los hombres aman más, las relaciones funcionan. Porque el hombre cuando ama más protege, lucha e invierte. Y la mujer se deja llevar. ¿Sí? Iván, para nada es un secreto que también tuviste problemas de salud mental y tu esposa fue un pilar impresionante. No. Y la comedia.
1: No, la comedia, pues primero fue lo que me salvó la vida en un momento súper determinante. Y hoy en día creo que sigue pasando, pues, porque estaba buscando acá una foto que te quería mostrar a propósito de lo que me acabas de preguntar. Ahorita estoy en una gira con un show que escribí a partir de la experiencia de MasterChef. Se llama Tengo Sazón, pero el show está crudo.
0: ¡Me encanta!
1: Entonces, acá, de una vez les invito. Hago extensión. ¿Hacia dónde le hacen la cámara ahora? Como ahora ahí.
0: Allá.
1: Oh, hola, amigos. A ti que me ves o a ti que me escuchas en Bogotá, voy a estar presentándome el 25 de septiembre para que lo planillen ahí en el Teatro Agustiniano Salitre. Entonces, resulta que el pasado fin de semana, el viernes, y el viernes me presenté en Florencia Caquetá. Okay. Y fue un fanático asistió, que me dijo unas cosas tan bonitas que no, a mí me da pena ponerme a repetirlas acá, pero fue, te quería enseñar, pero te lo voy a enseñar.
0: No, pero si
1: te quiero enseñar una foto que me tomó mi productor mientras entró ese hombre al camerino y se puso a llorar. Se puso a llorar.
0: Y
1: fue un abrazo. Y terminamos los dos llorando fundidos en un abrazo. Hijo madre, no sé, por lo menos dos minutos abrazados así. Y él contándome de básicamente como lo que dijiste ahorita, por eso te lo queremos hacer, de cómo mi trabajo de alguna forma y mi historia le habían ayudado a él a seguir adelante. Y eso son cosas que patean.
0: ¿Qué le pasó a él?
1: Que él también tiene sus problemas de contra la depresión, y me contaba que hace 5 años había tenido una quiebra absoluta y en la que había pensado en quitarse la vida. Y wow, cuando me dice que al empezar a ver mis videos, él se había, ¿cómo decirlo? No sé, inspirado en las cosas que yo había contado de mí. Sí. Y para él era una emoción ir a conocerme ese día. Entonces, pues, como él me había escrito previamente, yo había hablado con el empresario de Florencia, un saludo para César, que además tuvo la deferencia de un acto muy bonito de cuando le conté previamente al empresario, porque este fanático no tenía en ese momento el dinero para ir. Uh-huh. Y entonces yo le dije, espera, yo hablo con el empresario. Y el empresario muy, muy bonito me dijo, no, yo le regalo las boletas. Uh-huh. Entonces él fue al show. Y le pedí al empresario que lo ayudaran a entrar al camerino después del espectáculo, y ahí fue donde pasó todo esto, y fue un momento muy muy bonito. Y esos son momentos en los que uno, ay, como que siente que uno le da gasolinita para seguir otro ratico más, otro kilometraje más.
0: Tú me hiciste llorar con Juan David, mi hijo se llama Juan David, estábamos viendo MasterChef Celebrity, contaste tu historia de tus papás. De hecho, me acuerdo y me dan ganas de llorar el día que tú dijiste, de verdad, que yo siento que inspiraste a muchas personas y sobre todo padres de familia a luchar por sus hijos. Es que los hijos son todo para uno.
2: Total.
0: ¿Entiendes? Entonces dices tú, mis papás se estaban separando y ellos se peleaban por mí. Pero por no
2: tener, por no quedarse conmigo.
1: Por no tener, ¿qué es el usted?
2: Yo me acuerdo, ¿quién se queda con el niño? Sí.
0: Pero qué bonito ejemplo. Yo creo que muchos hemos pasado por situaciones difíciles en nuestra niñez, en nuestra infancia, pero eso no nos determina como tal. Mm. Queremos cambiar esa historia y ser mejores personas. Sí. Qué bonito eso, y cómo eres como papá a pesar de esto que viviste. ¿Qué piensas todos los días cuando ves a tus hijos?
1: Es que yo nunca he entendido, y lo digo de corazón, perdón si suena crítica hacia personas que puedan recibirlo como críticas hacia ellos. Yo jamás he entendido a las personas que heredan y replican las cosas que les dolía que les hicieran de niños. No jamás lo he entendido. O sea, yo digo, madre, ¿cómo? Porque dicen, que yo soy violento porque mi papá era conmigo.
0: Sí.
1: Y yo digo, ¿pero a ti te gustaba que tu papá fuera violento contigo?
0: No. Entonces,
1: ¿por qué lo repites? No lo entiendo. Entonces, yo tomo porque mi papá tomaba. Entonces, pero a ti te gustaba que tu papá tuviera problemas con el alcohol, porque entonces nunca he entendido ese círculo vicioso de las personas. Yo creo, yo no digo que somos perfectos, yo con seguridad cometo muchos errores, pero por lo menos son errores nuevos. Intento no repetir los que me afectaron a mí en la infancia. Entonces, yo siempre había tenido claro eso, que yo quería que cuando

0: tuviera hijos, ellos tuvieran otra cosa de las que a mí me hicieron falta de niño. Entonces, pues así siempre fue como una premisa clara para mí a la hora de convertirme en padre.
1: Ya te vimos en MasterChef, te hemos visto en la televisión, estás haciendo shows, en redes sociales. ¿Hay algo que te arrepientes no haber hecho en tu vida, Iván?
0: Sí, sí. Bueno, no es que me arrepienta, sino que me falta. Bueno, me arrepiento de no haberlo hecho, pero es, creo que es lo que me hace falta para ya sentirme realizado y decir, muchas gracias, señores y señores.
1: ¿Me puedo retirar tranquilo?
0: Es dirigir una película. O sea, para mí, tal vez lo que yo más amo así en la vida es el cine. Y para mí, y yo amo el cine por los directores. O sea, hay personas que siguen el cine es por el actor tal. Yo sigo es por el director. Para mí, el director es la esencia de una película. Y yo creo que tal vez me gustaría poder dejar una marca de. Sí, he trabajado en muchas películas, pero siempre como actor. Y uno como actor hace lo que le digan. Independiente, sí, incluso a veces de si uno no está de acuerdo con el guión de algo, uno dice, pero es que piensa, no, bueno, está bien, yo hago caso. Entonces me gustaría poder algún día llegar y es como mi máxima aspiración y creo que mi mayor realización artística sería eso, llegar a dirigir una película.
2: Estaba ahorita por fuera del aire, por fuera de micrófonos, hablando con Iván y de compartir como experiencia sobre lo que fue para cada uno de nosotros pasar por MasterChef. Y yo sé que el hubiera no existe y todo el mundo es muy cliché decir no, el hubiera no existe. Pero yo le dije a Iván, yo hubiera hecho esto. Yo mejor ese día no hubiera ido a cocinar porque es que estaban los mejores. Y Iváncho también tenía unos hubiera que en MasterChef hubiera hecho.
0: Sí, no.
2: ¿Qué se te pasa por la cabeza, Iván?
0: Es una tortura. O sea, para mí, lo voy a admitir, lo voy a confesar, para mí fue una tortura ver MasterChef, ver mi participación, porque en casi todos los capítulos me odiaba a mí mismo.
2: Ay,
0: yo decía, no puede ser.
1: Sí.
0: Yo decía, ¿por qué? ¿Por qué hice esto? ¿Por qué soy? Ya, no sé, me daba mucha rabia ver, o sea, mi extremo inutilidad yo no sé cómo definir esto. O sea, no me arrepiento de las veces que lloré.
2: Sí.
0: Pues porque no las buscaba. Pero si hoy en día pudiera volver el tiempo.
1: ¿No
0: lloras? No, quisiera no haber llorado tantas veces. No sé.
1: Decir que fue
0: yo no quería eso, yo no lo buscaba.
1: ¿Genuino?
0: No, sí, genuino sí fue, obviamente, porque fueron emociones reales, pero no sé, me da como, como a veces como coraje, porque yo es lo que siempre quiero llevarle a la gente, es alegría.
1: Pero es que, ¿qué?
0: Es alegría y yo
2: pero
0: siento.
2: Pero la gente se conectó mucho.
1: Mucha empatía.
3: Tú llevas emociones.
0: Bueno, ahora sí fueron de más emociones.
1: ¿Qué me acabaste de contar? Del señor.
2: Emociones.
0: Bueno, sí, bueno.
1: Es algo para. O sea, que un ser humano a partir de una pantalla pueda emocionar a mucha gente. O sea, no tiene que ser todo
0: lo
1: el tiempo.
0: Pasa estar, lo que pasa es que, como yo quiero, es siempre alegrar a la gente.
2: Pero alegrar. El día del macarrón para mí fue como. El día del macarrón para mí es no estar ahí porque yo ni siquiera me estaba enterando de lo que estaba pasando. Pues tú estabas unas estaciones mucho más adelante que yo y yo no me di cuenta qué era lo que estaba pasando con tus macarons, pero cuando yo lo vi al aire, yo dije, este capítulo es como de esos capítulos memorables, absolutamente memorables, porque fue muy divertido y toda la gente me comentaba, no, qué chévere, qué divertido, qué risa lo que está pasando. Yo quiero decir algo y puede sonar impopular y se lo quiero decir a Iván de frente, y con toda la transparencia y el
1: cariño
2: que le tengo.
1: Ojo, porque van a hacer una declaración muy importante a esta hora. Conéctense en TikTok, @pésamecolombia.
2: En este momento MasterChef no tiene comediantes. Ya las personas que de verdad estaban generando.
1: Bueno, Tavo.
2: Sí, está Tavo, pero Tavo está muy concentrado en la cosa. Está muy serio. Tavo está muy serio, pues más allá de que está haciendo el papel de Belén cuando se disfraza. Pero el comediante que de verdad te está haciendo reír en el transcurso de lo que pasa en la cocina, pues en este momento ya no está. Y más allá de lo que aportaba mi presencia en el programa, porque yo siempre fui muy miedosa y yo pocas veces como que me expresaba, yo no lloraba, Iváncho. Yo, al contrario tuyo, me guardé todo mi taco en la garganta. Cuando me sentía mal, todo me lo guardaba porque me daba absoluto miedo expresarme y llorar. Tú sí lo hiciste, entonces tú pudiste conectar muchísimo más con la gente de lo que lo hice yo. Y por eso tu presencia en este momento hace muchísimo más falta que la que hago falta yo y la que hacen falta otras personas que ya salieron. Porque al fin y al cabo el ejercicio de MasterChef Celebrity para mí es que hayan personas que cocinan bien y hayas personas que cocinan mal. Punto. Y eso hace una sinergia para que este programa no sea plano. Imagínate que todos cocinaran bien.
0: Eso Mile lo puso. Nosotros tenemos, no sé si lo sepan, nosotros tenemos un chat donde estamos todos los participantes. Y creo que en el capítulo del macaron, tú lo escribiste. Me pareció muy bonito. Mile escribió eso, que dijo que, es que no recuerdo tus palabras, pero suena chistoso, pero era que como que era muy divertido el que yo no supiera cocinar, que porque le daba un picante o un sazón especial,
2: claro,
0: al programa.
2: Y
0: dijo algo muy cierto, que yo no lo había visto así, y tiene toda la razón, Mile. Si todos supieran cocinar excelente, pues el programa sería muy aburrido.
2: ¿Qué programa tan aburrido sería MasterChef si todos presentaran platos excelentes? Uh-huh. Si la crítica no existiera, si las emociones,
0: si a todos les quedara fácil, hay que hacer una pasta salteada. Yo la hago fácil. Sí, tal
2: ¿Tú
0: vez.
2: ¿Tú sabes cuántas veces va a volver a suceder un capítulo tan épico como el del macarrón? No va a pasar, porque Iván ya no está. Entonces hay que verlo también desde ese punto de vista. Y yo lo dije una vez al aire porque uno de los participantes detrás de cámara me dijo, y lo dijo muy como egocéntrica, desde el ego, un participante dijo, aquí hay muchas personas que no se merecen estar en la cocina. Yo me quedé callada, tú sabes quién es, yo me quedé callada.
1: No, cuenten el chisme.
4: No,
1: primicia,
4: vamos a adivinar. La primicia vamos acá.
0: Mile y yo somos de
1: ver, empieza por Pau y termina en ti. No.
0: Nosotros hablamos de milagros, pero no es antes.
1: Es mujer. ¿Hay alguna milagros allá? No
2: fue una mujer, fue un hombre y dijo, aquí hay muchos participantes que no merecen estar en la cocina. Entonces a mí me quedó ese picante y yo quedé como ardida y yo dije al aire cuando Nicolás me dijo, Mile, ¿y tú qué opinas de no sé qué algo? Y yo le dije, miren, ¿saben qué? Yo no sé si se lo sacaron al aire, no sé. ¿Saben qué? Hay alguien que está diciendo que muchos no merecemos estar acá en la cocina. Pero a esa persona le quiero decir que MasterChef Celebrity es entretenido y es chévere porque unos cocinan muy bien, otros regular y otros mal. ¿Por qué razón? Porque si todos aquí cocinaran bien, esto sería muy aburrido. Número uno. Y número dos, lo más emocionante que tiene MasterChef Celebrity, y nadie me va a negar esto, es ver la evolución de la gente. Sí. Si uno tuviera la oportunidad de estar más tiempo y que no lo hubieran sacado tan apresuradamente o tan rápido, tal vez el proceso se hubiera visto muchísimo. Claro. Y el proceso entre el que no cocina y el que llega casi que a la final es espectacular.
0: Yo, por ejemplo, una de las cosas que me duele de haber salido es que yo por fin estaba aprendiendo, por Dios santo, ¿sí? Estaba aprendiendo, sí. Incluso pues tenía ya platos que había ensayado varias veces, que yo estaba esperando la oportunidad de poder mostrarlo y me voy justo en el mejor. O sea, a mí me dio muy duro, no lo quise decir, obviamente al aire, pues me quería ir como con gallardía y además me lo propuse, yo había llorado tantas veces que dije, el día que me vaya, no voy a llorar, voy a apretar nalga y no voy a llorar. Pero entonces, por ejemplo, un momento en el que Belén me dijo algo que es cierto, que yo parezco que yo soy como un niño atrapado en un cuerpo de un adulto, y ese día, literalmente cuando ella dijo eso, yo me sentí como un niño, porque yo decía, soy un niño que por fin está haciendo bien la tarea y le dicen, ya no puedes jugar más.
2: Yo
0: no lo quise replicar, pero yo dije, pues madre, no entiendo, vine aquí a jugar.
1: Reintegro.
0: Y cuando entonces eso fue sí, para mí fue una mezcla de sentimientos muy muy muy muy dura, muy dura. El irme fue un cúmulo de arrepentimientos, fue de cosas bonitas, quedaron también experiencias, así como algunos decían cosas fuertes. Hay otros, por ejemplo, Robert Farah, y lo dijo en el chat, y Robert Farah es uno de los tipos que yo salía ya queriendo mucho. Puso algo que me pareció muy bonito la noche de mi eliminación, y él dijo ahí que me imagino que se refiere obviamente al humor, que el programa, que la competencia no volvió a ser lo mismo luego de mi salida.
2: Yo siempre
0: procuraba hacer reír a todos, incluso detrás de, me gustaba, como a veces yo siento que no es que esté mal, pero lo comentamos ahorita a Tavo, yo se lo decía en la competencia, se lo decía a Tavo y se lo decía a mis otros dos compañeros comediantes, se los decía, vengan, ustedes están muy serios, no parecen comediantes. Yo le decía a Tao, hermano, usted cuando salga de acá, ¿usted quiere montar un restaurante o qué? O sea, porque le mete más, sería esto, pero y se olvida también.
1: ¿A montar un show de comedia, o sea, un restaurante?
0: Sí, yo a veces como que es curioso, pero me frustraba de ellos ver que no hubiera como más sentido de diversión por parte de todos. O sea, es que todos, digámoslo así, yo lo he dicho en el buen sentido, todos se les raya el coco decir, yo voy a ganar MasterChef. y como que solo piensan en eso. Y por ejemplo, voy a ser muy sincero, algo que me costó mucho fue contenerme tanto, porque yo todo el tiempo quería mamar gallo. Yo quería, a mí se me ocurrían mil chistes por hora, yo quería hacer solo cosas divertidas en medio de todo, o sea, sí, cocinar, pero divirtiéndonos, porque es que la gran mayoría le quita la diversión a la cocina. Un fan una vez me escribió, Ivancho, haciéndome la crítica constructiva, me dijo, yo sé que a usted le gusta mamar gallo y todo, pero todo tiene un momento, hay momentos en los que debería volverse serio. Y yo le respondí a él, yo respondo comentarios amables, o sea, entonces se fue mal y le dije, ese es el problema, mira, si a mí es cocinar, me implica que tengo que dejar de divertirme, ya va en
2: encontrar tu esencia.
0: Exacto, va en contra
2: de lo que tú
0: si
2: eres.
0: Tú me dices, no, para cocinar tú no puedes hacer chistes, tú no puedes estar divirtiéndote, tú no puedes reírte en la cocina. Yo digo, entonces, ¿para qué quiero aprender esto?
3: Yo voy a decir una cosa, lo que pasa es que Iván Marín es él. Es que le diga, que a Iván Marín le diga, es que tú no puedes hacer chiste ni te puedes divertir haciendo esto o lo otro, es decirle a Iván, no sea usted.
2: No sea usted.
0: Exacto, y muchas veces, y tristemente, digámoslo, o sea, porque mira, es curioso. Me permití ser yo cuando lloré. Pero muchas veces me cohibí de ser yo, no siendo todo lo divertido que yo quería. Además, por como, digámoslo así, presidente, yo veía a todos mis compañeros tan serios. Yo dije, yo estoy tomando esto muy en serio. No quiero que me cojan fastidio por estar mamando gallo. Por ejemplo, en el show que estoy haciendo ahorita, recuerden ir, tengo sazón. Ahí lo cuento.
3: ¿Cómo es? Recuerden ir.
0: Recuerden, tengo sazón. Las boletas en tu boleta. No, en tu boleta, no, en atrápalo.com. Acá es donde me regañan. Aquí es donde me regañan. En atrápalo.com, en atrápalo.com. No, pero por ejemplo, ahí lo cuento. Voy a contar una aquí. Una infidencia, por ejemplo. Cuando en el capítulo en el que fue un reto de los más difíciles, no sé si Milena coincida conmigo en esto, cuando nos tocó hacer la prueba a ciegas,
2: sí.
0: Grupos sin poder ver el postre, entonces eso era por equipos. Entonces en el momento previo a entrar, nuestro capitán, mi capitán de equipo era Tuto. Entonces Tuto, a quien estimo mucho, pero Tuto es uno de esos que se lo toma demasiado en serio.
2: Están sufriendo la competencia.
0: Sí, sí. Y antes de entrar, entonces ya estábamos listos, y antes de entrar me agarra, me dice, Ivancho, yo te quiero mucho, pero te voy a pedir un favor. Y allá adentro, ni un chiste, por tanto decir. Y yo, ok, yo todo el tiempo desde que entré, yo solamente con... Y en el show, por ejemplo, lo cuento. Digo, todos los chistes que me pasaban por la cabeza y que no podía hacer en el programa porque yo quería, yo soy muy bueno haciendo caso. Yo, por ejemplo, para lo que yo servía en los grupos, es porque yo como nunca quería llegar a imponer mi idea de nada. Yo, pónganme a hacer, yo hago lo que ustedes me digan. Así sea cuidar la olla. Entonces él me dijo ni un chiste. Entonces, bueno, pero madre, si a mí me hubieran permitido ser como yo soy, creo que hubiera sido mucho más divertido. Y a mí se me ocurrió, una vez lo dije, no sé en dónde, y lo solté como al aire. Y si alguien de RCN nos está viendo, decía, era mucho chévere que hicieran una edición de foráneos, o sea, una edición con solamente con lo mejor de lo peor. Es decir, que lleven a los que hemos sido buenos, malos participantes, o sea,
3: buenos, malos participantes. Yo le dije a Mile el día que salió Iván Marín, ¿cierto? Sí. Le dije, no, para mí, o sea, Masterchef. Y obviamente Mile, nosotras queríamos acá en Expertas que Mile se ganara Masterchef Celebrity. Pero cuando salió Iván Marín, yo le dije, ay no, mi hijo, por ejemplo, no va a volver a ver el programa porque lo veía por Iván Marín. Iván, ¿por qué? Es una pregunta muy seria. ¿Por qué no escogiste la pizza de Milena López?
0: Es de los tantos si hubiera que me carcome del alma. No, es que en serio, a mí me preocupó el que como era tan chiquita. A mí me preocupó el porque. Pero mira que después, o sea, el si hubiera me carcome mucho, pero también ese día Luciano me dijo una cosa que puede que sea cierta. Luciano me dijo, no te des duro, Ivancho, porque esta gente siempre quiere jugar con tus emociones. Dijo, te apuesto a que tú hubieras escogido la de Milena.
2: Y exacto.
0: Te hubieran dicho que la de Luciano era mejor.
2: Lo pensé. Sí,
0: o sea, eso me lo dijo Luciano. Me dijo porque yo me estaba sintiendo mal. Y Luciano me dijo eso. Me dijo, fresco, que esta gente siempre.
2: ¿Sabes que sí lo pensé? Yo lo pensé.
3: Y si yo
0: no sabemos si puede ser, pero Luciano me hizo verlo. Tal vez tenga razón. Es que
2: les voy a decir una cosa. Masterchef es un reality de cocina, claramente. Es un programa de cocina. Pero hay muchas emociones involucradas y a veces el formato tiene que hacer que cada uno de los jugadores, tanto los chefs como Claudia, como los participantes, se amolden a ciertas situaciones que hagan que las emociones suban o bajen. ¿Sí o
0: claro, no? Porque, por ejemplo, muchas veces no, a mí me da risa porque hay quienes me preguntan en algún momento por ciertas situaciones que se dieron, que si eso era libreteado, ¿no? Y hay gente, no sé si alguna vez alguien te ha preguntado.
2: A mí me preguntaron, pero no.
0: Eso está libreteado. Miren, no hay nada libreteado, o sea, que
2: no
0: yo sepa.
2: No hay nada libreteado.
0: Pero si hay cosas que me imagino que la producción manipula para llevarlo a uno hacia un punto de quiebre, hacia tal cosa, o sea, ellos buscan. Somos conejillos de indias.
2: Más, yo lo dije una vez, yo no estoy saliendo casi al aire. ¿Y saben cuáles eran los días en que yo no salía al aire? El día en que no estaba embalada en la cocina. El día que no estaba preocupada porque algo se me quemó. Si a mí me veían muy tranquila en la cocina, pues mil está bien, pues que vamos a mostrar si aquí no está pasando nada. Pero si a uno se le está quemando algo, o si uno se quemó, o si uno se cortó un dedo y hay emoción dentro de la cocina, pues la edición hace que eso se muestre más al aire y que las emociones estén más al aire. Que lo que yo creo que es normal y es lo lógico. Que
0: a mí me decía ese estado... porque yo a veces yo me torturaba por cosas a veces, por sobre todo por eso, por no ser lo suficientemente divertido. Y Tao me decía, y Tuto también me lo dijo alguna vez, me dijo, hermano, pero antes de que yo saliera, decía, pero mira que es que tú siempre por una u otra cosa eres protagonista. Siempre termina siendo protagonista. Total. Por X o Y motivo. Y yo digo, pues no siempre es necesariamente por las mejores razones, pero terminaba algo, siento que algo le aportaba. Cuando yo fui eliminado, me dio muy duro por lo que les digo de que yo ya estaba, siento que yo iba a cocinar y sostengo. Sigo diciendo, yo esa noche no me merecía salir y... que para porque hay gente que siembra la cizaña, también he dicho, ni siquiera Julieta. Yo tengo otra persona que creo que era...
1: ¿Quién?
0: ¿Quién debía? No, no,
2: ¿quién?
0: No,
2: yo
0: no,
2: sí.
4: No, ¿para qué? No, no, no.
0: Pero hay otra
2: persona. Hay otro que tenía una receta que no estaba tan buena.
0: Exacto, hay otra persona, es que ni siquiera era que estuviéramos adelante Julieta y yo. Había alguien que tenía un plato peor, o sea, si fuera así extrema justicia, había otra persona que tenía que ir. Entonces, primero, estaba como ese desasosiego, güey, madre, por fin no estoy haciendo bien la tarea y...
3: Bueno, y chao,
0: incluso, ¿no? Cuando hubo un momento del que Rash dijo algo que debería consolarme, pero antes me dio más piedra porque dice, pero usted no se va porque el plato esté mal. Y yo, ¿entonces
2: por qué?
0: Porque la idea sería esa, échenme porque el plato está mal. Pero bueno, eso uno. Y lo otro, que sí fue lo que me devastó en su momento emocionalmente, fue me torturé a mí mismo diciendo que yo me estaba, que me estaban sacando por no ser divertido. Entonces yo me cuestioné a mí mismo, fue como comediante. Yo ahí fue donde dije, eso me paga por estar llorando siempre, por estar cosas. Claro, esta gente de pronto esperaba de mí que yo los hiciera reír más. Y yo me comparaba, lastimosamente, pues me imagino que eso está mal de mi parte. Yo me comparaba con otros colegas, amigos comediantes que llegaron mucho más lejos. Y entonces yo decía, claro, es que ellos sí fueron divertidos y yo no. Entonces tal cosa. Entonces
2: ¿en
0: eso
2: serio,
0: me.
2: ¿En serio, Iván? Yo no lo puedo creer.
0: Sí, eso me hizo darme a mí mismo muy duro porque yo me juzgué, fue como comediante, básicamente.
2: No como cocinero, porque. Cocinero, ninguno.
3: Tengo que decir que como espectadora, o sea, de verdad, que hubiesen sacado a Iván Marín, para mí fue, uy, Dios mío, y por supuesto después a Milen López, sí, terrible. No entiendo, yo le dije a Milen, no entiendo cómo sacan a Iván Marín. Iván, personas que hoy en día quedaron de pronto en tu corazón en MasterChef.
0: Uy, varios.
3: ¿Quiénes?
0: Pues Milena ya estaba, pero aún así se ganó un lugar más amplio, porque ella ya me ayudó mucho, se sacrificó haciéndose conmigo en un momento. Pero adicional a eso, por ejemplo, Marianita. Uy, Mariana, qué niña tan linda. En el famoso capítulo de las arepas que no pude hacer, cuando ella va a ayudarme, fue una mezcla de sentimientos, porque ella va a ayudarme. Y le digo, no, tranquila, primero termina lo tuyo. Y ella me dice, no, yo acabé. Yo por dentro, ¿cómo así? Y yo decía, pues, pucha. Yo no he podido hacer y esta mujer se acabó lo suyo. Eso me hacía sentir yo peor. Pero, por ejemplo, eso fue un gesto muy lindo. Lo mismo Sebas Vega. El mismo Tao, o sea, varios fueron a ayudarme en ese momento. Luciano de Alessandro, un tipo siempre. Luciano es un tipo al que yo terminé admirando tanto, porque una vez fuimos a. Terminamos tomándonos algo, él, Robert Farah, y estaba Luisa, la de Medellín, Luis. Y entonces Luis les dice. Que ella había hablado en algún momento con cada uno estando afectado por algo. Y le dice a Luciano, tú eres con el único que nunca ha hablado de eso, o sea, nunca me hace. Y Luciano dijo una cosa que yo dije, jue madre, tipo. Dice Luciano, es que no hay nada que pueda pasar en MasterChef que a mí me llegue a afectar.
2: Que sí.
0: O sea, que era. Es un tipo tan tranquilo en sus cosas. Sí, dice, yo tengo claro acá, el momento en el que me vaya voy a estar feliz. Es un tipo que, de verdad, Luciano...
1: Estoico.
0: Es muy estoico, muy zen, muy zen en eso. Sí. Muy zen en eso. Entonces, a Luciano, a Robert Farah también lo terminé queriendo mucho. Él siempre lo ha manifestado, a él le gustaba mi alegría y tal vez creo que en contraste porque Robert era muy serio en muchas cosas, pero además admiro su disciplina.
2: Uy, qué tan disciplinado.
0: Sí, o sea, tiene una mentalidad demasiado brava, pero entonces así de ellos, también me llevo un gran recuerdo de Tuto, bueno, como te digo, Mariana, ¿quién es más así de los que
1: bueno, me dieron la mano? Los que no, de pronto que no tuviste contacto.
0: Por ejemplo, yo con Pau Tips en el reality no tuve mayor contacto porque Pau Tips siempre estaba, lo que yo les decía, demasiado seria, demasiado inmersa en lo suyo y yo le mamaba o intentaba mamarle gallo como para que se soltara, así yo le decía como un chiste como ven pero intégrate o no, y nosotros teníamos los lockers encontrados, ella estaba frente al mío y muchas veces yo locker y ella estaba literalmente metida en el closet estudiando. O sea, y yo le mamaba gallo, yo le decía, tú ahí te metes y ahí está el portal a Narnia, ¿qué hay por allá que vives metida tanto? Y yo le mostraba, ella no me decía mayor cosa, presidente.
2: Que
0: ella
2: se
0: no,
2: reía.
0: Sí, ya como que se reía ella. Entonces, es irónico, pero yo he socializado más con Pau Tips después del programa. No sé si cuando ya se quitó de encima el peso de la competencia, puede ser que ya se sienta. Pero allá adentro, para mí fue muy difícil poder compartir con ella. Porque, pues, además, yo siempre estaba en son de mamadera gallo y ella todo lo contrató. Yo decía, no, pues yo que me voy a meter allá a que por ejemplo, y eso desde los primeros días a mí me quedó súper claro que yo ahí dije, uy, que Tao me lo dijo, fue Tao el que me dijo, no me acuerdo qué chiste yo hice, tal cosa que como que vi que no cayó muy bien. Yo estoy mal acostumbrado a que cuando hablando con los de la culpa somos seis manes que todo el tiempo estamos mamando gallo. Si hay alguno que está serio, los otros cinco lo hacen reír, tal cosa, tal. Entonces yo vengo acostumbrado a esa dinámica en torno a mí y los primeros días, y no me acuerdo, ya ni me acuerdo qué dije, que Tao fue el que me dijo, Ivancho, recuerda que no estamos en la culpa, aquí nos toca medirnos más, porque creo que hice un chiste pasado o algo, y como nosotros estamos acostumbrados más que cada uno es más patán que el otro y toda la cosa, entonces me dijo, no, aquí recuerda que hay más gente que es más políticamente correcta, más cosas así, y entonces yo, ah, bueno, ok, entonces desde ahí me di cuenta, y por ejemplo en los breaks, en los almuerzos, yo quería hablar de otras cosas, de cine, de música, ya vieron tal película
1: de Batman,
0: y todos solo hablaban de cocciones, de las porciones, sí. De todo, y yo por dentro era no más, hablen de otra cosa, maldita sea. Pero todos son demasiado obsesionados con el tema, y bueno, es válido, porque ellos quieren, pero uy, Dios mío, yo decía, no le quitemos la diversión a esto, por Dios santo.
1: Iván, no se valen respuestas de reina, no se valen políticamente. ¿Quién debería ganar MasterChef?
0: Debería. Es que eso tiene dos formas de leerse.
1: A ver.
0: Una sería la persona que yo dijera sola, única y exclusivamente por conocimiento superior a todos, o también que yo
1: quisiera
0: porque además, pues obviamente también cocina, pero le he visto un proceso.
1: Las dos, dame las dos.
0: Bueno,
1: ¿quién debe y quién quiere?
0: Listo, si fuera así, y lo dije desde el día uno, creo yo, me la jugué por Pau Tips. Pau Tips tiene, hay que admitirlo, yo no sé qué hizo esa vieja, pero madre de Dios, como tiene mucho conocimiento, sabe demasiado y tal vez por lo disciplinada que es respecto al tema, no sé cuánto tiempo estudió ella. Entonces Pau Tips es a quien yo diría, listo, si toca dedazo, a dedo por, uh-huh.
2: por mérito,
0: Pau Tips. Que por eso pobrecita a mí le tocó
2: bailar, como dicen, bailar con la más fea, con la que más
0: claro, entonces Pau Tips indudablemente, yo pues no en vano le empezamos a decir Pau Pins, es que Pau, y que me gustaría que también tiene un mérito impresionante, Robert Farah. Porque es que Robert, yo le admiro un capítulo, no sé si eso, no sé qué tanto se haya mostrado al aire. Un capítulo que sobre todo ese día fue el día que yo dije, uy, este se convierte en mi gallo de pelea. Un capítulo en el que yo no estaba en el balcón, pero tampoco podía cocinar. Me dejaron en un limbo ahí en el sofá. Ah, estábamos con varios ahí en ese limbo. Y entre ellos estaba Jimmy. Yo con Jimmy, ay, no he mencionado a Jimmy. Con Jimmy yo
2: tengo. Jimmy está muy alterado.
0: Con Jimmy yo tenía. Llegué a tener demasiada cercanía porque Jimmy y yo éramos como los excluidos y los dos únicos que no estábamos tan obsesionados para eso. Entonces con él y con él al contrario hacíamos chistes de cómo veíamos que a todos la competencia les mamaba gallo en la cabeza. Entonces en ese capítulo con Jimmy, yo le digo a Jimmy, venga, camine, porque yo estaba inquieto ahí, yo sin nada que hacer. Yo, venga, mamemos gallo, venga, vamos a mamar gallo. Y entonces teníamos cerca a Farah. Me voy a donde Farah. No podíamos entrar a las estaciones, pero ahí al bordillo. Y entonces yo empiezo a improvisar y a mamar gallo haciendo chistes. Yo dije, voy a hacer reír a Farah. Y empiezo tan. Y yo empiezo a hacer morir de la risa a Jimmy. Yo echaba tiros. Y Jimmy era celebrándomelos y jugando. Y Robert Farah me ignoraba. Y yo al lado, y yo empiezo a decirle a Jimmy, madre, me siento como Bruce Willis en Sexto Sentido. O sea, nadie sabe que está acá, soy Patrick, soy en Ghost, en La Sombra del Amor, estoy acá y ella no sabe que estoy. Y Robert Farah y no pudo.
1: No pude.
0: Y después yo le pregunto, yo después le digo, oiga, Farah, usted es público duro. ¿Y él de qué hablas? Y yo, no me di cuenta. Me estabas hablando a mí, yo. Sí, y entonces me dice, no, hermano, qué pena que entonces me cuenta de cómo ellos, los deportistas, se entrenan, porque a veces si tienen que ir a jugar a un terreno donde van a recibir hostilidad porque puede que se enfrenten al que juega de local y todo el público. Dice, ellos, los deportistas, aprenden a aislarse de si los están madreando, de si los abuchean y todo. Y entonces él lo aplicaba para la cocina. Y yo dije, qué man tan crack. Eso me parece súper admirable. Entonces, esa noche yo dije, este man para mí entra en mi top de qué berraquera que gane.
2: Qué nota.
1: Ay, bueno, Dios. Iván, hablemos de la relación amorosa de Iván. Para nadie es un secreto, hace videos. Ahora ya están haciendo videos de humor en el gimnasio. Hágame el bendito favor. Bueno, pero Iván, el momento más chistoso que vive una pareja y que incluso lo has replicado en tus redes sociales. Con tu esposo. Es que uno a la madrugada, por ejemplo, yo a veces me río con mi esposo. Si uno se ríe, unas pendejadas, de verdad. Pero esos momentos que tú has usado incluso para mostrarlos en redes y que la gente.
0: Ah, bueno, yo una vez he mostrado. Claro que lo hice como venganza. No me acuerdo qué ella primero hizo. Nosotros hacemos una vaina que yo lo denominé bullying matrimonial. Okay. Entonces yo no me acuerdo que ella me boleteó con algo. Y yo, ah, sí. Ah, bueno, aquí yo le tengo
2: esta. Va jugando.
0: Es que mi esposa a veces. Cuando salimos a de rumba fuerte, vamos a
2: darla toda.
0: Y a veces llegamos a la edición y ella llega en coma, digo yo. Y entonces me toca pedir una silla de ruedas para poder subirla. No. Y entonces yo no sé cómo, así yo esté borracho.
2: La llevas.
0: Tengo, además de llevarla, yo no sé, tengo la capacidad de sacar y tomarme una selfie en el ascensor con ella en la silla de ruedas. Y entonces yo tengo toda una seguida, una colección de fotos de ella en la silla de ruedas borracha. Y entonces la primera vez que la subí, que fue por venganza de eso, entonces la gente, mucho pensó, uy, ahora lo que le van a hacer y tal. Entonces nos parece como muy divertido eso, que finalmente ella se pueda entregar a su diversión, porque sea como sea, está tranquila y que al final del día yo la cuido siempre, siempre, no importa lo que pase, así yo esté muy borracho, hay una neurona mía que se queda despierta hasta decirme, bueno, ya está acostada.
2: Sí.
0: Entonces, eso es.
1: Pues un saludo a tu esposa, a tus hijos, gracias por siempre dibujar en nuestro rostro una sonrisa y por transmitir tantas emociones, Iván. O sea, es que no es solamente el estar riéndonos a carcajadas, sino yo siento que yo admiro mucho a las personas que pueden transmitir tantas cosas bonitas y tú eres uno de ellos.
0: Ay,
1: te admiramos,
0: gracias,
1: te queremos, esta es tu casa.
0: Mi Dios me la bendiga, muchas gracias por venir, digo, por invitarme a venir.
1: Gracias
0: por venir a hacer su trabajo. Gracias por venir a hacer su trabajo.
1: Gracias por venir al show, ¿no?
0: Y otra cosa que la semana pasada que estuve por aquí, se los comentaba off the record. Ustedes son la única emisora que tiene ambientación, ya pensando en que ahora la radio es ya no es solo auditiva, sino también visual.
2: Absolutamente.
0: Tienen un set bonito, es un programa completo en todos los sentidos.
3: Pues bendita radio, ¿no? Yo tengo que decir personalmente, amo la radio, 97.4 FM es nuestro dial, y digamos que nuestros jefes nos permitieron sincronizar con lo digital. Sí. Pero la radio no se deja.
0: No, la radio.
3: Para nada.
0: Sí, sí. Yo soy de vieja escuela. Yo
3: también.
0: A mí me gustaba. Yo creo que hoy en día, para mí, bueno, como hacía antes la radio, me sería difícil hacerlo hoy en día, porque a mí me encantaba. Yo me forjé en el manicomio Vargasville, con la zaranda. Y parte, para mí, la magia estaba en que yo me podía soñar el libreto de lo que fuera. Y todo lo auditivo, solamente con tener los efectos especiales, un gran intérprete, llevábamos y transportábamos a la gente, porque la imaginación de la gente hacía de cómplice del guión. Pero entonces ahora, pues para mí no es lo mismo que muestren al imitador frente a la cámara haciendo, pues no sé, para mí se...
2: es mejor oír la voz del
0: sí,
2: claro.
0: Para mí es mucho, para mí es mucho más chévere solo auditivo.
3: Total. Y el repentismo que nos da la radio. No sé,
0: sí, la radio.
3: La inmediatez.
0: La radio, el ser uno. Yo extraño la radio en muchos sentidos, y para que eso
3: aunque acá nosotras somos, aquí tenemos en la mente, esto es radio, sí, digamos.
0: Eso.
3: A veces nos dicen, siéntense bien. Ay, perdón.
0: Sí. Sí, ya no puede como llegar. Yo estaba en una emisora, en un programa de mañana, donde una vez un compañero que vivía a pocas cuadras le había cogido la tarde y llegó en pijama. Llegó en pijama a hacer
2: buenísimo,
0: el programa.
2: Es que se podía.
0: En esa época sí, se claro, podía. En esa no. época se
3: tuve
0: podía.
3: Un compañero que llegó en pantaloneta. Ay, la montaba. Que le pegaba a las 5 de la mañana en pantaloneta en Bogotá.
2: No, me muero.
3: Dios mío. 9 de la mañana, 51 minutos. Iván Marín, un comediante, un personaje icónico para nosotros los colombianos. Hoy estuvo también con Inexpertas. Siempre bienvenido.
0: Yo las espero el 25, que es el show de acá.
3: Claro.
0: Ay, el 25. Tengo sazón, pero el show está crudo. Y además en Bogotá estoy de gira. Estoy ya. Lo he presentado en Cúcuta, el fin de semana pasó en Florencia, sigue el próximo, va a ser en Fusagasugá, el próximo 18 creo que es, el 25 que saca en Bogotá, solo esa ciudad, solo Bogotá va a tener este plus adicional del show, pues para las demás ciudades me queda complicado, entenderán la razón, pero en el show del 25 además voy a tener un invitado súper especial de MasterChef en escena.
2: ¡Wow!
0: Ese show va a tener un plus adicional para los que vean el 25 de septiembre en Bogotá.
2: Entonces vale la pena, entonces que vayamos.
0: Para que vayan a atrapalo.com. Es que no sé si debo decirlo, no, pero es un invitado de lujo de...
3: ¿Empieza por qué? Por fa y terminan...
2: Empieza por jo y termina en rauch.
0: ¡Ay, güey! ¡Ay, cómo supi... ¡Ay, sí, lo voy a decir ya, me confío! ¡Ah, qué buen madre! Jorge Rauch va a estar...
2: ¡Ay! Pero para adivinar, Iván, yo no tenía ni idea.
0: No, le voy a contar así, ya.
2: Chévere.
0: Con Raucho, entonces voy a hacer algo adicional para la función del 25 en Bogotá, entonces para que vayan las demás ciudades, después me van a reclamar, ¿y por qué acá? Si no, pues es que no, él vive acá, no lo puedo llevar acá.
2: Allá estaremos, Ivancho, son las 9:53 de la mañana, somos Inexpertas de Bésame.
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1: Nueve y 56 de la mañana, continuamos en Inexpertas de Bésame, hoy con la magnífica presencia de Iván Marín, que nos contó todas sus experiencias y por supuesto tenemos el compromiso de ir a verlo en el show, y él también dijo que quería volver a Inexpertas porque le encantó nuestro formato. Por supuesto, estamos
2: gracias, mire, felices por traerlo.
1: Él me dijo, yo voy para Caracol el lunes, ¿quieres que pase? Y yo, claro que sí. Entonces ahí mismo le avisé a Juan Manuel y Juan Manuel coordinó toda la entrada de los invitados y pues obviamente estamos súper felices de haberlo tenido y de que nos haya contado cada detallito, esos detallitos que se pasan por alto en MasterChef, que a veces no tenemos la oportunidad de compartirlos acá, y pues tenerlo a él fue una gran oportunidad para hacerlo.
2: Sí, así es, Mile, muchas gracias. 9:57, nos vamos para Basilos, ¿no? En Mezcal, restaurante bar, zona T. ¿Cuándo es,
3: Mechita? El 15 de septiembre. El 15 de septiembre.
2: Ya, dentro de poquito.
3: Sí, chicas, no sé si solamente me pasa a mí, pero no se les ha hecho eterno el programa.
1: ¿En serio? No, me sí. apenas van a ser las 10 de la mañana, entiendo.
3: Pero o sea, yo estoy viendo la hora, pero es que yo siento que son como las 4 de la tarde, yo siento que ya hice todo.
1: Bueno, pero es que, ¿qué es lo que tanto has hecho?
3: Bueno, a ver, me levanté, saqué a pasear al niño, corrí un ratito en la mañana con frío y todo, pero bueno, lo hice, llegué al programa, ahorita me estaba tomando también un chocolatito, o sea, siento que ya hice de todo.
2: Ay, pero si te sirve de algo, mi Mechitas, yo no te veo ni tan mal. Yo te veo bien.
3: ¿En serio?
1: Sí, no, la verdad no se ve como alguien que se levantó a las 4 de la mañana para nada. O sea, te ves muy bien.
3: Mi amor, es por el labial. Es por el labial. Ustedes saben que para mí el labial es como la ropa. Uno no puede salir sin labial a la calle y uno puede estar destruido, pero el labial uno lo deja espectacular.
2: Es cierto, yo creo que esa es la clave para uno mantenerse bien, ¿cierto? Lo malo es estarse uno retocando el labial cada 5 minutos. Ah, qué lindo.
3: No, pero es que, o sea, para uno no retocarse el labial a cada rato, es que Mile me hizo una recomendación de un labial, ¿cómo era que se llamaba?
1: El Power Stay Creamy Vinyl de Avon, ustedes no saben el labial, y es que si ustedes se han dado cuenta que Mechas está levantada desde las 4:30 de la mañana y no la he visto retocarse ni una vez, ¿sí o no, Mechas?
3: Exactamente, entonces Power Cream...
1: Power Stay. Ustedes repiten conmigo. 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Power Stay Creamy Vinyl de Avon. Porque se acuerdan que yo les conté, yo tengo una amiga que trabaja en Avon y ella me mantiene, vea, actualizada con lo último. Y este labial, miren, es la locura, sí, señores.
3: Exacto. De Avon, ahí lo tengo anotadito.
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gente, ¿qué pasa, people? ¿Cómo vamos? Buenos días, buenos días, buenos días. Después de escuchar a mis inexpertas Bésame, llegué yo, Mario Vargas, hasta las 2 de la tarde en esto que se llama Bésame en Línea. Feliz semana, buena energía, buena actitud y arrancamos con Juan Fernando Velasco. Se llama Para que no me olvides. Bésame, te enamora. Feliz semana, mi gente. Buenos días.

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2: 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My people, 10 de la mañana, 15 minutos. Bienvenidos a esta nueva hora de música en Bésame, Bésame, Bésame, Bésame, te enamora.
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2: Feliz lunes, feliz semana, buena energía, buena actitud. Y desde ya le deseo lo mejor para que todo lo que tenga planeado en esta nueva semana, en este nuevo día, le salga muy bien, le salga a la perfección. Eso sí, ¿no? Pilas, mi gente. Escuchando
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2: Correcto, escuchando Bésame, te enamora. Esto es Bésame en línea, en donde usted pide desde ya su canción favorita a través de nuestro Bésame WhatsApp 313-8142-974. ¿Listo? 313-8142-974 para que por favor desde ya envíe su nota de voz. Me dice por favor su nombre, desde dónde está escuchando Bésame y cuál es su canción favorita.
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2: Solamente notas de voz 313-8142-974. Es más, se lo voy a decir, pero cantando.

0: Ya puede enviar su nota de voz. Me dice por favor su nombre, desde dónde está escuchando Bésame y cuál es su canción favorita. Recuérdelo bien, 313-81-42-97-4. Es el Bésame WhatsApp, listo, para que por favor lo tenga en cuenta, lo agreguen, ahí nos agregamos y de inmediato empiezo a escuchar sus notas de voz por acá, a ver, de una. ¿Quién está por acá? Hola, buenos días.
1: Hola, Bésame, mi nombre es Lidman Cusba, escucho Bésame desde la zona franca en Fontibón. Bésame, la canción que deseo escuchar es Te Conozco, de Ricardo Arjona. Gracias.
0: Listo, de una. Así de fácil, usted pide su canción favorita. ¿Listo? Solamente estoy recibiendo notas de voz porque estoy viendo muchos mensajes de texto. Bésame en línea, solamente notas de voz, ¿listo? 313-81-42-97-4.
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0: es una canción como para dedicar, se llama Voy a extrañarte, la hace Andrés Cepeda y usted la escucha aquí en Bésame y te enamora.
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0: 10 de la mañana, 36 minutos, people, recuerden que este próximo martes 15 de septiembre estaremos celebrando amor y amistad en Mezcal Cantina y obviamente estaremos en nuestro segundo íntimo Bésame con Bacilos. 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
2: 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Son las 10 de la mañana, 56 minutos. 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

0: My People, 11 de la mañana, un minuto. Bienvenidos a esta nueva hora de música en Bésame, te enamora. Arrancamos con David Bisbal. Se llama Esta ausencia. Mario Vargas al aire, feliz semana.
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1: ¿Qué? Ah, no.
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0: 11 de la mañana, 29 minutos. Esto es Bésame en Línea. Usted aquí programa su canción favorita enviando nota de voz al 313-8142-974. 313-8142-974.

0: escucho notas de voz por acá de inmediati. ¿Quién está por acá? Hola.
1: Familia Bésame, me gustaría escuchar Tus Ojos Marrones.
0: Opa.
1: Dios los bendiga, gracias.
0: Listo, de Lazo y Yatra. ¿Quién más está por acá? Hola, buenos días.
2: Hola, Bésame. Mi nombre es René García, soy de Tonalá, Chiapas, y quiero la canción de del Casa Arjona de Señora de las Cuatro Décadas.
0: Ok, listo, de una. De esta manera usted puede programar su canción favorita enviando nota de voz al 313-8142-974.
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0: Es una de las canciones que me pedían a través de nuestro Bésame WhatsApp 313-8142-974. Señora de las cuatro décadas, de Ricardo Arjona en Bésame.
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My People, 12 del mediodía, un minuto. Bienvenidos a esta nueva hora de música en Bésame Te Enamora. Esto es Bésame en Línea y arrancamos con Juan Luis Guerra. Bachata en Fukuoka. Bésame Te Enamora. Feliz semana. Buena energía, buena actitud.

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1: 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Y Paul, ¿cómo vamos? ¿Bien o bien? Feliz lunes, feliz inicio de semana, siempre en compañía de Bésame, Bésame, te enamora.
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1: Esto es Bésame en línea, de lunes a viernes, desde las 10 de la mañana y hasta las 2 de la tarde. Usted programa su canción favorita enviando nota de voz a nuestro nuevo Bésame WhatsApp, por si usted no lo sabía. Es 313-8142-974.

0: mensaje usted puede enviar de inmediato y su nota de voz. Me dice por favor su nombre, desde dónde está escuchando Bésame y cuál es su canción favorita. ¿Estamos ready? A ver, ¿quién está por acá? Hello, hola.
1: Hola, Bésame, buenos días. Mario Vargas, ¿cómo estás?
0: Bien, ¿y tú?
1: Por favor, ¿me podrías complacer con la canción de Diego Torres? Gracias.
0: ¿Cuál? Dime cuál.
1: Mejor que ayer, gracias.
0: Ok, listo. Viene Diego Torres en camino. ¿Quién está por acá? Hola.
2: Hola, Mario, buenos días, ¿cómo estás? ¿Me puedes, por favor, complacer con la canción Invéntame de Marco Antonio Solís? Gracias.
0: Listo. ¿Y cuál es su canción favorita? ¿Listo? Notas de voz. 313-8142-974.
3: Hola, Bésame, buenos días, con Fabiola desde aquí de la Colina Campestre. Me gustaría escuchar la canción Las Notas de Mi Psicóloga. Gracias, yo escucho Bésame porque Bésame me enamora, porfa.
0: Gracias, hermosa. Un beso para ti. Esa canción la hace Basilos. Y Basilos estará con nosotros el martes 15 de septiembre en Mezcal Cantina, celebrando amor y amistad. Pero más adelante le voy a contar qué debe hacer para que pueda estar en ese íntimo Bésame. Aquí están las canciones favoritas en Bésame en Línea.
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2: Yes.

0: Vacilos con las notas de mi psicóloga. En Bésame te enamora.
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3: 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Las excusas ya existían antes de ti.

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My people, bienvenidos a esta nueva hora de música en Bésame Te Enamora. Este es Bésame en Línea. Usted puede pedir su canción favorita enviando nota de voz al 313-8142-974. Así que bienvenidos, Mario Vargas al aire. Feliz semana.

0: Cuando estuvimos en el íntimo Bésame con Gianmarco, nos presentó su más reciente álbum. Y ahí estaba esta canción que se llama Nunca Más. Gianmarco en Bésame Te Enamora.
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0: 1:13 PM, people. Gracias por estar conectado siempre con nosotros. Esto es Bésame en Línea, en donde usted pide su canción favorita enviando nota de voz a través del 313-8142-974.

0: Mediat y escucho notas de voz. Hello.
1: Mario, feliz tarde. ¿Será posible un tema de la agrupación Maná?
0: Gracias. Listo, de una, brother. Maná, a ver qué pongo de Maná. Maná a la una, Maná a las dos. Rayando el sol. ¿Te parece? ¿Quién más está por aquí? Hola. Bésame en línea al aire.
2: Buenos días, bésame. Por favor, a ver si me puedes regalar la canción de Gloria Trevi. No querías lastimarme. Gracias, que tengan un excelente día. Por acá en el Restrepo, un frío horrible está, sí, que llueve. Chao, que tengan un excelente día. Dios los bendiga.
0: Gracias, hermosa. En serio, anoche hizo un frío, pero tétrico. Bueno, ya va tu canción. A ver, ¿quién más está por aquí? Regelo. ¿Cómo va, people?
3: Hola, Mario. Buenas tardes. Aquí saludándote y en sintonía desde Leganés, España. Aquí ya es un poco tarde. Y me encantaría escuchar de Ricardo Arjona, La historia de un taxista. Es mi canción favorita.
0: Listo.
3: Y una feliz tarde desde España. Bésame.
0: Desde España, gracias. Tío. Gracias, hermosa. Un beso enorme. Doble beso porque estás fuera de Colombia. Pero estás escuchando Bésame Bogotá. Gracias, linda, por estar conectada siempre con Bésame. ¿Cuál es su canción favorita? Notas de voz. 313-81-42-97-4.
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0: Historia de taxi de Ricardo Arjona, canción que me pedían aquí en Bésame en Línea a través del 313-8142-974.
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0: canción que uno colocaba cuando ya iba a salir del colegio, cuando uno estaba haciendo grado 11. Con esta canción uno se despedía de los amigos. Enanitos Verdes en Bésame Te Enamora, 1:50 PM. Ya viene el gran Guti. Yo soy Mario Vargas, hasta que los acompaño, pero a las 5 volveré con La Mecha para hacer algo llamado Amor y Like. Los quiero, los amo. Chao pues.
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Son exactamente las 2 de la tarde, 2 minutos, 2 de la tarde, 2 minutos. Aquí está el señor Luis Fonsi. La canción se llama No me doy por vencido. Yo soy Guti y hasta las 2 de la tarde, no, 5 de la tarde te voy a acompañar. Llegué como un poco loco, ¿no?

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1: 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Ese soy yo, aquí estoy contigo en este lunes. Estamos arrancando semana 7 de septiembre del 2026. Bésame, te enamora. ¿Ustedes cómo están? ¿Qué han hecho en mi ausencia? ¿Cómo va todo? ¿Cómo va la vida? ¿Cómo va el perro? ¿Cómo va el gato? Cuéntamelo todo. Vamos a habilitar ya nuestro...

Las entradas dobles para el íntimo con Vacilos. Sí, claro. Pero por supuesto, el próximo 15, la próxima semana. ¿Usted quiere ir? Mándeme la palabra íntimo a lo karateca. O sea, ya. De una. Pilas, que hay cupos limitados. Palabra íntimo al WhatsApp 313-8142-974. Todo el que me envíe la palabra íntimo, le mando este link para que se registre inmediatamente, de inmediati. ¿Ok? 313-8142-974. La dirección es el profesor Vicente Moros. Yo soy Guti, una voz Bésame Colombia. Arranco esta nueva semana de la mano de Dios y de la Virgen, y por supuesto, del amado de todos ustedes, nuestros seguidores de Bésame en todo el mundo.

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0: Cristian Camilo hace la canción, se llama Ahora. Cuando son las 2 de la tarde, 30 minutos, bueno, voy a saludarlos a través de nuestro WhatsApp 313-8142-974. 313-8142-974. ¿Listo? Vamos de una. Voy con saluditos. Me pueden enviar su nota de audio, me pueden contar qué andan haciendo, todo lo que quieran. Aquí soy para ustedes. ¿Quién está por aquí? Hola, buenas tardes.
1: Yo los escucho desde Tabarma, Tolima.
0: En el Tolima. Gracias, mi reina, por estar con nosotros. Hola, por acá, ¿quién está? Buenas tardes.
2: Hola, hola, hola, muy buenas tardes, Guti.
0: Sí, claro.
2: Reportando sintonía desde Normandía. Bésame, bésame, te enamora. A full sintonía, Giovanni y Sofía. Estamos aquí pendientes, atentos. Por favor, complácenos con... te amo de Franco de Vita.
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2: 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En Colombia son las 3 de la tarde, 15 minutos. 3 de la tarde, 15. Todo el que ha escrito la palabra íntimo le he enviado un link para que usted, por favor, previamente se inscriba y pueda acompañarnos el próximo 15. Tenga en cuenta algo importante, y es que 15 cae martes, pero es quincena y es septiembre. What is your problem, man? Hay ningún problema por eso, ¿cierto? Además, amor y amistad. 15 de septiembre cae martes, para que sepan, ¿no? Por si lo llama, nuestro equipo de producción lo llama. Vea, ganó las boletas. Entonces ya usted sabe que es día de semana, martes. Para que se case y se embarque. Martes. Si usted quiere ir, escriba ya la palabra íntimo. Íntimo. ¿Con quién es el íntimo? Con Vacilos. Mientras siga viendo tu cara en la cara de la luna. Íntimo, bésame. Palabra íntimo y te mando la invitación. O mejor, el link para que te registres. El link para que usted se registre inmediatamente. Al WhatsApp 313-8142-974. 313-8142-974.
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0: Ana Torroja y Miguel Bosé hacen la canción que se llama Corazones cuando son las 3:39. 3:39. Háganme un favor. Revisen en estos momentos su celular. Revisen su WhatsApp. Porque los que me escribieron la palabra íntimo ya deben tener el link ahí en su WhatsApp. De una. 313-8142-974. 313-8142-974. Todo el que hoy me escriba la palabra íntimo, le paso el link para que se registre de una y tengan la posibilidad de acompañarnos el próximo martes 15 de septiembre a este evento, a este íntimo. Todo un evento ya de amor y amistad. Pues por supuesto. Con Bacilos. ¿Cuál es su canción favorita de Bacilos, por ejemplo? ¿Qué canción canta y baila de Bacilos? Ahí me gusta una que se llama Cara Luna. ¿Saben cuál es? ¿Quién dice que no duele? Esta.
1: ¿Quién dice que no duele?
0: Aunque saben que hay una canción que es, bueno, en teoría reciente, no es tan vieja, que se llama Las notas de mi psicóloga.
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0: Como para bailarla.
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0: No quiero ni imaginarme eso. Pobrecita mi psicóloga. ¿O qué tal esta? Uy, esta canción es un himno. Sobre todo para los que estamos en los medios de comunicación y en la radio. Esta canción es un himno para nosotros. Ah, mi primer millón. Pero que sea un millón de dólares. Sí, claro.
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0: ¿Cuál vamos a cantar? ¿Cuál vamos a bailar con Bacilos? Esta es muy buena. ¿Cierto? Se llama Pasos de Gigante. ¿Cómo dice?
2: Clarito el corazón. Grande.
0: Vamos a pasarla muy bien. Eso sí se los puedo garantizar. Yo se los puedo. Mejor dicho, busque un notario porque le pongo sello, firma de una. Lo autenticamos de una. Claro, estoy casi seguro. Completamente convencido de que la vamos a pasar muy, pero muy bien este martes 15, donde será en Mezcal. Mezcal, 8 de la noche. La entrada es libre, pero con invitación. O sea, si usted quiere ir, debe primero llenar este formulario que yo les estoy enviando. Es fácil, esto es un formulario fácil. Le pide nombre, cédula, ¿ya? Teléfono. Son 4 cositas. Ah, bueno, nombre, barrio, cédula y teléfono. Ya, más nada. Nos vemos este 15 de septiembre en Mezcal con Bacilos.

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0: es David Bisbal, se llama Vivir Así Es Morir de Love. Para los que no saben inglés, vivir así es morir de amor. 4:15 minutos, tarde de lunes con Bésame. ¿Te imaginas recuperar tu sonrisa en solo 3 días? 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

Tequia, son las 4 de la tarde, 30 minutos. Oiga, présteme mucha atención, porque resulta que mañana martes, martes de solas y solos. Martes de solas y solos. ¿Dónde están las mujeres solteras? Y los hombres también, ¿dónde están? Los quiero invitar mañana a la zona T, a un lugar que se llama Corazón Herido. Resulta que mañana todo el que sea soltero, allá, quien quita que conozca su media naranja o de pronto un gran amigo o algo más. Resulta que tenemos cóctel de bienvenida para todo el que se registre ya, se inscriba o escriba mejor a este WhatsApp que les voy a entregar, que es de Corazón Herido. Los que quieran ir al martes de solas y solos, escriban a este número a lo karateca, o sea, ya. 301-204-6495. 301-204-6495. Se lo repito, todo el que escriba a este número de Corazón Herido le van a entregar cóctel de bienvenida y vas a poder también conocer mucha gente mañana. 301-204-6495 es el número de Corazón Herido para los que quieran asistir mañana a el martes de solas y solos. Escriban ya. 301-204-6495.

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Es Maía, la canción Se me acabó el amor. Y a mí se me acabó el tiempo de acompañarles aquí porque ya Mechita me está haciendo ojitos. Viene Amor y Lai con Mario y Mechas desde las 5 en punto de la tarde. Yo a las 8 de la noche estoy de regreso en Una Voz en tu Alcoba. Voy a despedirme con una canción que hace Prince Royce. Se llama Darte un Beso. Feliz tarde, ya viene Amor y Lai.

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0: My People, 5 de la tarde en punto. Bienvenidos a esta nueva edición de Amor y Like aquí en Bésame Te Enamora. Así que feliz tarde para todos. Feliz regreso a casa en compañía de Bésame Bogotá.
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1: Cinco de la tarde, 8 minutos, my people, ¿cómo vamos? ¿Bien o bien? Bienvenidos. Es una nueva edición de Amor y Like aquí en Bésame. Iniciando semana, pero finalizando el lunes. La Mecha y Mario. Mario y Mechas, los M&M's reunidos una vez más aquí en el set de Bésame Bogotá, Bésame Te Enamora. Mechitas, feliz tarde, ¿cómo vas?
2: Ay, muy bien, ahorita estaba ahogándome un poquito con agua.
1: ¿Qué te pasó? Te vi ya,
2: no, estaba se me fue por el galillo viejo, como dice mi mamá. Pero nada, todo bien aquí. Si me escuchan carraspeando ya saben exactamente por qué es.
1: Yo también así como enfermo de la garganta.
2: Mario, tú te enfermas de la garganta todos los meses. No todos sé. Los santos meses, Mario,
1: aunque
2: se enferma de la garganta.
1: Hace días no me daba esta como esta amigdalitis que me suele dar.
2: Ah, a ver, cada cuánto.
1: Necesito remedio casero para la amigdalitis, por favor, ¿eh?
2: ¿Tú lo que quieres es que te recomienden guaro?
1: No, mira, de una vez yo la destapé.
2: ¿Tú lo que quieres es que te recomienden guaro?
1: No, ya la destapé.
2: Ah, ¿sí?
1: Sí, ya, ¿no escuchaste? Ya la destapé.
2: ¡Ah, carajo! Bueno, para que vean. Entonces, ya saben, a Mario le da amigdalitis cada rato, pero como toma su guarito, entonces, no tomen alcohol.
1: Y el
2: alcohol
1: fin de semana
2: hace...
1: estuve re juicioso.
2: ¿Estuviste juicioso el fin de semana?
1: Estuve la retentación ahí en la mesa puesta. ¿Y sabes qué dije? Yo dije, me voy porque tengo que madrugar a trabajar.
2: ¡Oh! Imposible.
1: Me desconocí es en ese momento, la verdad.
2: Imposible que tú hagas eso.
1: Me desconocí en el momento.
2: Bueno, para que, lo, wow. que pasa es que, lo que pasa es que los 40 no llegan solos tampoco.
1: Sí.
2: Bueno,
1: tengo
2: porque
1: miedo.
2: Ya, tengo miedo. Saludos para todos y bienvenidísimos a Bésame, obviamente, a Amor y Like. Esta hora donde vamos a echar buena polémica porque hay un debate en redes sociales y quiero, bueno, vamos a ver si invitamos a alguien conocedor del tema.
1: Okay.
2: Para que debata con nosotros porque sería también chévere. O sea, obviamente queremos escuchar las opiniones de todos ustedes, opiniones reales que nazcan así del corazón, pero hay una personita que de hecho le planteé el tema y se indignó un poco, así que voy a ver si me lo traigo para acá.
1: Bueno, listo. ¿Podemos adelantar algo de qué será el debate?
2: Huesco le acaba de hacer unas declaraciones bastante polémicas sobre algunas personas que hacen contenido en TikTok.
1: Listo, de una. Entonces ya vendremos con el experto en la materia. ¿Listo la mecha?
2: Listo.
1: Bueno, people, así que feliz tarde para todos. Feliz regreso a casa. Que llegue muy bien a reencontrarse con su familia, con su mascota, con su pareja, con los vecinos, con el parche. O por el contrario, si va a camellar, pues buena energía, buena actitud. Aquí lo acompañamos con grandes canciones, grandes artistas y la playlist más que perfecta en esto que se llama Amor y Like en Bésame. Feliz tarde para todos. Bienvenidos.
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3: 5 de la tarde, 23 minutos en Amor y Like, aquí en Bésame Te Enamora. People, feliz regreso a casa. Gracias por estar conectado siempre con Bésame.
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3: Mechitas, ¿cómo vas? Cuéntamelo todo.
1: Muy bien, aquí preparada para abrir el debate.
3: Bueno, hablámoslo de una vez. ¿Qué fue lo que dijo Huescol en redes sociales?
1: Bueno, corazón, ¿cómo te parece que don Huescol en redes sociales estaba haciendo un stream, como siempre lo está haciendo? Ajá. Y lanzó unas acusaciones contra las personas que hacen batallas de TikTok. Tú que eres una persona que en algún momento, pues, sí hizo batallas de TikTok, explícanos un poquitito cómo son.
3: La agencia, bueno, yo pertenecía a una agencia, ¿no? Entonces la agencia uno le programaba las batallas con otros integrantes de la misma agencia. Uh-huh. Entonces, por ejemplo, me decían, Mario, hoy tienes batalla con Mechas a las 7 de la noche. Entonces yo cuadraba contigo por interno y yo, hola Mechas, ¿cómo estás? Mira, te escribe Mario de la agencia ta ta ta, tenemos batalla hoy a las 7 de la noche. 7 u 8 de la noche, por lo general lo ponen a esa hora, que es donde la gente más se conecta.

0: ahorita en TikTok. Y ahí nosotros ya decíamos como que bueno, y hágale, usted con su tema y yo con mi tema, y invitemos a la gente a ver a que voten por mí. Y obviamente pues ahí le van a dar un cierto puntaje y dinero y toda la vuelta.
1: Bueno, esto fue lo que dijo Wescol respecto a las personas que hacen batallas en TikTok.
2: A mí, en mi opinión, el que hace batalla en TikTok, eso es igualito que mendigar dinero. Es la manera de mendigar dinero digitalmente, en mi opinión. Esa es la manera de mendigar dinero digitalmente. Que yo, de estar mendigando dinero, huevón, en TikTok, brother, pidiendo plata, prefiero irme a levantar bulto a la plaza, con todo respeto. A todos los que hagan esos TikToks, pero qué vergüenza. Lo digo de verdad, porque una cosa, brother, es hacer reírte, una cosa, huevón, es... Papi, no pierde la identidad de vez en cuando usted crea contenido para hacer reír, para parchar, huevón, eso pasa. Pero usted todos los días haciendo eso, todos los días diciendo tap, tap, tap, todos los días, papi, la real. Eso ya es mendigar dinero digitalmente, porque están, no hacen sino pedir dinero, eso es lo que hacen, pedir dinero. Para mí, brother, es una manera de mendigar en estos tiempos.
1: Eso es lo que dijo Wescol respecto a las personas que hacen batallas en TikTok, que es una manera de mendigar.
0: Mecha, sí, yo estoy de acuerdo en cierta parte con Wescol.
1: ¿Por qué?
0: Por eso yo me retiré. Dije, no, hermano, yo me aburrí esta vuelta de que cada ratico tap, tap, tap, y uno ahí, hermano, dele, y luche. Y uno, venga, sí, por favor, ay, no, venga, ayúdeme, no, que necesito un corazón, no, que necesito un monito, no, que necesito... No, yo dije, no, hermano, ¿yo qué hago aquí, verdad? Todos los días yo hablo en la emisora, casi todo el día. Llego a mi casa, no comparto con mi esposa, porque tengo una batalla y tengo que estar mínimo una hora conectado en TikTok. Yo dije, y sigo hablando, yo ya me sentía desgastado. Y además que uno le habla al celular, uno le habla ahí a la pantalla al celular y tiene muy poquitos conectados. Entonces, y cambié por ahí unas 4 veces de estrategia. Entonces la agencia me decía, no, hágalo de esta manera. No, póngase esto. No, diga esto. No, utilice estas palabras. No me echas eso. La verdad, yo siento que eso no es para todo el mundo.
1: Yo creo, o sea, solamente voy a hacer una pregunta. Listo. ¿Qué Wescol no gana en sus streams? O sea, porque tengo entendido que obviamente eso es una fuente de ingreso para ellos, ¿no? No sé exactamente cómo se manejarán los streams de Wescol. Tal vez alguna persona que siga a Wescol que me lo instruya, porque genuinamente no lo sé. O sea, se los estoy preguntando de verdad a sus seguidores en stream, pero ustedes no donan, no aportan cositas cuando él está haciendo transmisión en vivo. Pregunto genuinamente, porque es que sí me parece un poquito extraño. O sea, de pronto lo está diciendo por la manera en que lo hacen, y ahorita estaba hablando con una persona que hace estas batallas en TikTok, y él dice, lo que pasa es que yo soy una persona que se prepara, que obviamente pues ha comprado su equipo, tiene un micrófono, yo canto, yo trobo, yo hago chistes, yo no sé qué, yo entretengo para ganar la batalla. Claro. No soy una persona que se sienta simplemente a decir tap, tap, tap, tap, tap.
0: Correcto.
1: Pero si quiero como que, bueno, mientras ustedes van dejando sus... Ay, me ahogué. Mientras ustedes van dejando sus respuestas en nuestro WhatsApp 313-8142-974.
0: ¡Uy, la mecha! ¡Ah! ¡Te la aprendiste, la mecha!
1: Mientras nos van dejando sus respuestas en nuestro nuevo WhatsApp, ustedes, pues también díganme, Wescol, ¿cómo gana dinero? A través de sus streams y de sus lives. ¿Cómo lo hace? No, ¿y sé, ustedes consideran que estas personas que hacen batallas en TikTok están mendigando? O sea, ¿ustedes sienten que hacer batallas en TikTok es una forma nueva de mendigar dinero? Genuinamente, o sea, vamos a ver, a calzón quitado vamos a hablar aquí, o sea, sin problemas, sin nada, obviamente todo desde el respeto siempre. Ahí nos están comentando.
0: Dice, le pregunté a la IA de una vez, Mechas, ¿cómo gana dinero Wescol? ¿Te lo digo?
1: Sí.
0: El streaming colombiano Wescol genera dinero en el streaming principalmente a través de contratos multimillonarios de exclusividad con Kick, pagos por horas de transmisión bajo el programa de incentivos, donaciones y la monetización de sus masivos eventos en vivo. Ah, bueno. Es que es una vuelta exclusiva con una red social que se llama Kick. Yo realmente nunca he transmitido por ahí. Sé que pues muchas personas sí se dedican a eso. Pero mira que dan incentivos y donaciones de acuerdo al tiempo que él esté conectado también. Pero no tienen la necesidad de decir, venga, sí, por favor, ay, sí, tap, tap, tap, para que lleguemos a más seguidores y necesito estos incentivos, como uno sí lo hace en TikTok. Simplemente la gente le dona porque quiere y ya. Como que, ay, chima, me gusta lo que estás diciendo hoy, ta. Y además que él tiene, pues, varios invitados, ¿no?
1: Sí. Sí, pero
0: y grandes
1: bueno,
0: invitados.
1: O sea, ya van sabiendo, díganos de verdad si ustedes de pronto consideran como que, chicos, las personas que hacen estas batallas en TikTok, que se ponen que tap, tap, tap, tap, tap, y la cosa. ¿Están mendigando o no están mendigando? ¿Hacer batallas en TikTok es una nueva forma de mendigar dinero? Coméntenme aquí en el 313-8142-974.
0: Eso, dejen ahí sus comentarios, por favor.
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3: 5:44 en Bésame, Bésame, Te Enamora. Esto es Amor y Like en Bésame. Y tenemos invitado, Mechitas. ¿Cuál es tu invitado?
4: Que yo estoy aquí con Ana María. Aquí
1: ¿con Ana María?
4: Aquí está Ana María. Pero también está Mario y Mechita, la novia mía.
3: ¿Cuál es esa?
1: Ay, yo no me quiero meter en problemas.
4: Hoy estamos hablando, vean, escuchen. Hoy vamos a poner un tema, ¿sí o no? Que estamos hablando ahorita del TikTok, ¿cierto?
1: Exactamente.
3: Mira si está bien conectado ese micrófono video.
4: ¿A dónde? ¿Dónde está?
1: A ver.
3: Chequéalo ahí. Háblalo.
1: ¿Habla?
4: Ahora sí.
3: No,
1: hazte por acá, hazte por acá.
4: No se preocupe. Aquí está la pantalla. Estoy empezando ahora. Y aquí en una batalla. Ay, es que eso es lo bonito. Porque de verdad lo acuso. Estoy en una batalla, Mario, aquí con el paistuzo.
1: Bueno, precisamente hoy estábamos hablando de batallas y les dijimos que queríamos traer a una persona que fuera experto en esto, y precisamente Ovidio ahora mismo, nuestro querido Ovidio, está haciendo una batalla en través de TikTok. Westcol dijo que para él las personas que hacían batallas en TikTok estaban mendigando dinero virtual.
4: Vea, qué bueno que en estos momentos estoy en una batalla en vivo con un gran trovador que es el Paistuzo, y preciso aquí en Bésame, vea que estamos aquí en Bésame. Todos aquí estamos en Bésame y estamos hablando, Paistuzo, de que Westcol dio unas declaraciones que las personas que hacemos batallas, gracias a mi Luis, que estamos mendigando. Yo creo que hay dos clases de batalladores. Unos que de verdad se sientan a no hacer nada, ¿cierto? A decir, dele tantada a la pantalla, o muchas veces hay muchas mujeres que se sientan solamente a coquetear y entonces los manes, porque están bonitas, entonces le lanzan. Pero resulta que habemos otros creadores de contenido y otros batalladores de TikTok, que nosotros sí damos un contenido diferente. Por ejemplo, estoy acá con un amigo que es trovador. Ajá. Y él se conecta, tiene sus horarios, y él llega y dice, bueno, yo les trobo, yo les doy mi talento, yo les improviso, y ustedes me apoyan, ¿cierto? Eso para mí es una forma de entretenimiento, es como cuando tú pautas en televisión, Mario, tienes tu propio programa de televisión, tú cantas, tú trovas, tú das contenido, entonces los seguidores, por ende, pues te apoyan en las batallas o te apoyan en los live.
3: ¿Hace ¿cierto? Cuánto usted hace batallas, Ovidio?
4: Yo cumplí un año ahorita en agosto, cumplí un año, y creo que hemos formado una comunidad muy bonita. Y toda la comunidad que se acerca a mis live es una comunidad que de verdad sabe yo lo que hago. Entonces siempre es, ay, que los piropos con la mona muy chistosos, ay, que la tóxica muy chistosos, ay, que las trovas, ay, que las canciones, parce, cantas muy bacano, ah, no sé qué, sí. Entonces ha sido como una forma de entretenimiento para las personas, ¿ves? Es como uno decir, bueno, estoy en Tropicana, estoy en Sábados Felices, y en las noches estoy en TikTok.
3: ¿Cuál cree que es la clave para ser exitoso haciendo live en TikTok?
4: Yo creo que es uno dar entretenimiento, es uno conversar con la gente. También, ojo, por ejemplo, a diferencia de muchos live, en mis live yo también destino algo de mis recursos mensuales para ayudar a una persona o a una fundación o a otras cosas, ¿cierto? Pero la clave yo creo que es la conexión que tengas con el público. Sí, que el público, entretener al público, es que esto es una plataforma de entretenimiento. Y si la gente te apoya es porque le gusta lo que ve, ¿cierto? Porque está ahí contigo. Entonces, eso a mí me parece que él debe replantear eso, aunque yo, conociendo a Diente Suelto, pues no lo va a hacer, pues porque el man es irreverente y esa es parte de su trabajo. Él no pide plata. Bueno, aunque hay veces sí lo he visto, pero él no pide plata directamente, pero toda la gente que quiera ver hablar los temas que él habla, que muchas son pendejadas, otras son interesantes, pues la gente paga para verlo porque les ofrece entretenimiento, les vende entretenimiento.
3: ¿El cómo gana plata, Westcol? ¿Cómo gana plata haciendo ese streaming?
4: Yo creo que eso es como por pautas, ¿no? Como por pautas, es decir, si por ejemplo yo aquí en estos momentos, digamos, tengo 50 personas conectadas, ¿cierto? Ah. Entonces yo les digo, muchachos, si me dan, no sé, 100 lucas yo llego y promociono su producto en mis live.
0: Ah, ok.
4: Creo que es así. No sé por qué yo no hago lo que él hace.
0: Ok.
4: Pero algo he averiguado y es como sí. O sea, tú te inscribes a tu plataforma y si quieres ver el programa de él, pues pagas para verlo. Como un Netflix. Tú quieres ver una película, paga para verla. ¿Cierto?
0: Ok, ok.
4: Aquí en TikTok la diferencia que tú no tienes que pagar para verlo. Por ejemplo, yo en estos momentos tengo 50 personas conectadas.
0: En estos momentos, ¿cómo aparece en TikTok usted para que la gente que está escuchando Bésame y Amor y Like y pues ingresen de una vez?
4: Exactamente, ustedes me pueden buscar como arroba Ovidio Notmal. Ovidio Notmal. O-V-V-D-I-O-N-O-D-M-A-L.
0: Así como habla Ovidio.
5: Eso, Ovidio Notmal.
4: Exactamente. Entonces, muchachos, ¿qué pasa? Por ejemplo, aquí en estos momentos hay 42 personas conectadas. Entra la persona que quiere ver el live. Pero digamos que en estos momentos, apoyándome, hay solamente 3 personas. ¿Sí? Y esas 3 personas dicen, no te vamos a dejar perder. Por ejemplo, Ana María, vea, esos son Luis, Mario y Ana María. Están ahí apoyándome. Ana María siempre es una de mis MVPs. ¿Qué es una MVP? Es una persona que siempre está ahí apoyándote, ¿cierto? Por ejemplo, yo en estos momentos voy perdiendo una batalla. Ajá. Pero yo sé que mi gente no me va a dejar perder esas 8 wins que tengo, ¿sí? Entonces, mi hermano, yo creo que más que... vuelvo y le digo, hay diferentes live, ¿sí? Hay diferentes live. Está el live donde uno hay veces se pone a ver qué contenido tiene y la verdad no tienen ningún contenido, solo se sientan ahí a decir, dele tapta a la pantalla, hola, ta, ta, tan. Pero hay otros creadores que sí ofrecemos otra clase de entretenimiento, como la trova, tenemos imitaciones, tenemos muchas cosas, ¿ves?
0: ¿Usted cree que uno puede vivir de hacer lives?
4: Sí, claro. ¿Sí? Claro, Mario, mucha gente, por ejemplo, yo soy una persona que solamente se conecta 2 horas. Yo me conecto 2 horas. Hay veces me conecto aquí en Tropicana, otras veces me conecto en mi casa. Pero hay gente, Mario, que solamente 100% se dedica a TikTok. 100%. Y nosotros, el Paistuzo y yo, tenemos compañeros trovadores que se conectan 8, 9, 10 horas, 12 horas de seguido.
0: Todo el día ahí.
4: Todo el día, pero les sale muy rentable. ¿Sí? Le sale muy rentable, pero ojo, son compañeros que ofrecen entretenimiento.
0: Okay.
4: Que son trovadores, que son artistas, que dicen, vean, yo aquí canto, yo aquí trovo, yo aquí les estoy dando mi talento. Si ustedes me quieren apoyar, bienvenido sea. Si no me quieren apoyar, pues disfruten, ¿cierto?
0: Bueno.
4: Porque no están obligados.
0: Ovidio, gracias por su concepto también y por dar también su conocimiento con respecto a lo que dijo Huescol.
4: No, mi Mario, a ustedes muchas gracias por la invitación y yo creo que él debe corregir un poco de eso porque igual él tampoco empezó pues en la cima, ¿cierto? Y creo que a diferencia de muchos creadores de TikTok, pues él carece un poco de talento, porque sí, porque yo a Huescol no lo he visto haciendo otra cosa diferente que no sea hablar y generar polémica. Entonces yo creo que le debe una disculpa a los artistas que están en TikTok, que ofrecen un entretenimiento, y creo que uno no, hay veces no puede hablar por hablar. ¿Sí?
0: Vea, ya va ganando la batalla.
4: Ahora ya voy ganando la batalla. ¡Gracias, Anita! Vea lo que es Anita, Luis, Domian, Mario. Vea, Mario Vargas también está. Ay, ¿quién es Mario? ¡Ay, Mario Vargas!
0: Ya él está apoyando también. Bueno, Ovidio, pues muchas gracias. Que la gente lo siga entonces en TikTok para que esté pendiente de todos sus lives.
4: Mario, muchas gracias, parcerito. Un abrazo bien grande a mí.
5: ¡MD!
4: Muchas gracias. Dios me los bendiga y bueno, voy a ganar esta batalla.
0: Muy bien, 5 de la tarde, 53 minutos. Esto es Amor y Like aquí en Bésame.
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0: ¿Qué pasa, mi gente? ¿Qué pasa, people? 6:14 p.m. Bienvenidos a la segunda hora de Amor y Like aquí en Bésame. 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
0: Mechitas, ¿cómo vas? Feliz tarde.
2: Feliz tarde para todos. Muy bien, muy bien. Aquí esperando muy juiciosa y ansiosa las historias de hoy.
0: Historias. Necesitamos historias, historias reales. Si usted está atravesando en estos momentos por alguna situación y usted no sabe qué decisión tomar, usted no sabe cuál podría ser la consecuencia de su decisión y necesita algún consejo, necesita alguna opinión, este es el momento perfecto, el momento preciso para que usted cuente su historia a través de una nota de voz o también nos puede escribir al 313-8142-974. ¿Te lo repito?
2: Claro que sí.
0: 313-8142-974. Mechas, aquí hemos tenido de todas las historias, de todos los temas posibles.
2: Exactamente. Y las hemos tratado con el mismo respeto y igual de open minds, la verdad.
0: Correcto. Sí, hay gente y hay seguidores que nos dicen, por favor, no digan mi nombre. Lo respetamos. Pero si usted tal vez quiere aclarar el panorama y decir, ¿qué carajos hago? Me está sucediendo esto con mi mamá, con mi pareja, con mis hermanos, en el trabajo, con algún compañero, con el jefe. Cualquier historia que usted tenga en este momento, si quiera contarla, puede abrir su corazón de una vez. 313-8142-974. ¿Listo la mecha?
2: Listo.
0: Ya venimos a escucharlos o a leerlos aquí en Amor y Like en Bésame.
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0: 6:29 minutos en Amor y Like. Aquí en Bésame, te enamora.
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0: Cuando colocamos esto de fondo es porque tenemos historia en Amor y Like, aquí en Bésame, te enamora. Bueno, mis mechas, escribieron, llamaron, enviaron nota de voz. ¿Qué pasó?
2: Escribieron.
0: ¿Seguidor o seguidora?
2: No lo tengo claro. Porque envió... ¿Qué fue? ¿Tengo qué? ¿Qué fue lo que colocó esa persona?
0: Tengo una inquietud para ayuda.
2: No dejó el nombre, no pudimos ver foto ni nada, pero pues vamos a decir que es un seguidor.
0: Bueno. ¿Qué dice la corresponsal, eh?
2: Llevo 14 años viviendo con mi esposa. En los primeros 5 años, ella me fue infiel 3 veces con diferentes personas. Me dolió mucho, pero aún así decidí seguir con ella. Luego quedó embarazada, nos separamos y después de dar a luz consiguió otra persona. Sostuvo una relación corta con contacto sexual. El punto es que decidimos volver y vivimos juntos. De un tiempo para acá me motiva sexualmente sus relatos de cómo estaba con otros hombres. Tanto así que es casi la única forma de excitarme y lograr desearla. A ella le afecta mucho, pero no sé cómo manejar la situación. ¿Será normal o debo buscar ayuda?
0: Uy, parce, qué historia. ¡Qué historia tan heavy!
2: ¡Qué historia tan fuerte, ¿no?
0: Uf.
2: Pero yo he conocido, o sea, primero que todo, yo siento que tú no estás solo. He conocido muchos casos similares.
0: Ah, similares. Yo quiero decir, ¿más? ¿Más que ese caso? Yo, uy.
2: Sí, no, sí. O sea, por ejemplo, yo siempre le he dicho, yo tengo un amigo que es incluso boyerista. O sea, él tiene también sus... se excita mucho viendo cómo a la novia se la... Se iba a decir otra cosa, cómo la novia tiene intimidad con otros hombres. y a él le gustan esas cosas, ¿sí me entiendes? O sea, no porque no sea el común denominador, está mal. Ahora, no somos expertos en sexología para decirte que está bien o que está mal. Pero lo que a mí siempre me han dicho es, en el sexo está bien lo que hasta donde tu pareja se sienta incómoda. Si de pronto tu pareja esas vainas no van, te pone difícil, te pone... de pronto, pues, no está bien, corazón. Y no son compatibles sexualmente, hablando. Por ejemplo, eso que hace... Saludos para... Ay, no, es que yo quiero decir siempre el nombre porque él se enorgullece mucho de su relación abierta, pero me da miedo. Saludos para el chino. Eso que siempre dice el chino de que a mí me gusta ver cómo mi novia, eso y lo otro. Yo sé que en mi relación eso no aplica. Sé que en mi relación eso nunca aplicaría. Pero en la relación del funciona y le gusta a los dos. El cuento es que a tu esposa o a la persona con la que tú estás no le gusta. De pronto eso es un fetiche sexual que tú tienes. El cuento es que no lo compartes. Y siento yo que uno siempre debe buscar a una persona con la que compartir ese tipo de gustos, ¿no? Porque todo eso va en gustos. Yo también conocí el caso de una persona que le gustaba, mientras estaba con su pareja, ver contenido para adultos. Y replicar lo que hacía el contenido para adultos. O si de pronto no veía esos videos, no se excitaba. O personas así que se contaban cosas. O sea, tenía la relación abierta y cuando iban a estar ellos dos, se contaban cómo había sido estar con las otras personas y esa era como su fantasía. Todo existe.
0: A mí me da rabia, diría la Mechas. A mí me daría rabia.
2: No, mi amor, o sea, claro que sí. Yo siempre, al chino. Una vez salió con el cuento de, yo vine y le dije como que, oye, pero es que para mí esa vaina que tú estás haciendo, yo no la concibo. ¿Quieres ver? No quiero. Gracias. No quiero. Pero literalmente él me dijo, mira, pero puedes ver videos de que nosotros nos llevamos súper. No quiero. Muchas gracias. Claro. No quiero.
0: Pero, Mechitas, con respecto al caso de nuestro seguidor, siento que ya han pasado muchas etapas de infidelidad. Porque es que le perdonó una infidelidad 3 veces con diferentes personas. Después tuvieron un baby. Se separaron. Ella continuaba teniendo sexualidad con otra persona y después volvieron a vivir juntos. Siento que ahí realmente la conexión de amor, no hay ya, creo yo. Y solamente están para tener una intimidad y no es más. Ahora, el punto es que solamente a él le excita y la desea cuando ella cuenta sus experiencias.
2: Ese es el cuento, uy, o sea, hay...
0: No, yo realmente me retiro lentamente. yo no estaría más en esa relación.
2: Yo insisto en que no está mal, o sea, cada pareja y cada persona pues tiene sus fetiches. Le gustarán sus cosas diferentes y de pronto para nosotros que no las hacemos nos quedamos como, uy, qué raro, uy, qué... ¿Sí me entiendes? Pero el cuento y la gracia está en hacerlo con una persona que se sienta bien haciéndolo, que sea compatible, porque si no, ni tú vas a disfrutar ni esa persona va a disfrutar. Entonces yo creo que ahí sí, pues sí deberías buscar ayuda, pero solamente para que te despeje las dudas un profesional. Porque aquí te podemos estar diciendo de cuánta vaina, pero tú de pronto en tu cabecita vas a decir, ah, pero es que ellos no saben la información. Ve a una fuente profesional y ve que te despejen las dudas, pero yo siento que no hay nada de malo, simplemente que no estás con una persona que lo disfruta y eso no lo hace bueno para ninguno de los dos.
0: Sí, es un seguidor, nos acaba de escribir, soy hombre.
2: Saludos para nuestro seguidor. Como te digo, o sea, si lo hicieras con una persona que disfruta de eso, como por ejemplo el amigo mío con su novia, que les encanta verse con otras personas y contárselo y mostrarse los videos o estar en la misma habitación, que eso me parece a mí como que, pero bueno, le gusta. Entonces seguramente pues sería chévere, pero es que estás con una persona que no lo disfruta y yo siento que ahí es donde está el cruce, ahí es donde está el cruce.
0: Y no va a ser como una motivación de estar con la pareja. O sea, no se van a desear mutuamente.
2: Yo sí iría a buscar un profesional, pero sí, para literalmente no, claro, preguntarle de todo. O sea, como que, pero ven acá, ¿por qué? ¿Qué tiene eso que ver de pronto en mi psiquis, en mi cabeza? ¿Por qué hice esto? Ta, ta, ta, ta, ta. O sea, yo sí le preguntaría y me despacharía contándole absolutamente todo porque uno no sabe.
0: Además que tienen un pasado muy traumático.
2: Sí.
0: O sea, y eso también pesa. Y cargar con esas cosas, uy, eso es heavy. Eso no es tan fácil.
2: Qué fuerte.
0: Y yo creo que de ahí se desprende también lo que él en este momento está sintiendo.
2: Sabes que yo conocí, ay, casi se me olvida. Yo conocí el caso muy reciente de un señor ya mayorcito, bastante mayorcito, que mientras, o sea, él siempre se mete con mujeres que sabe que son infieles. O sea, que son mujeres que además que en su gran mayoría se dedican a cobrar por servicios sexuales.
0: Okay.
2: ¿Ya? Pero no en una esquina, por decirlo así, ajá, sino en una plataforma oficial y todo eso. Le encanta eso porque a él le gusta saber que hay otros hombres que se lo están haciendo a su mujer y que desean a la mujer que él tiene. Uy. Y ha estado, o sea, y eso ha sido un problema para él porque entre otras cosas como que obviamente se mete con peladitas que lo que hacen es aprovecharse de él, le han sacado carro, le han sacado casa, le han sacado de todo. Pero el man, al man le fascina eso, para que veas que hay de todo tipo de gente. Y en la sexualidad no hay nada escrito.
0: No, claro, obvio, sí. Bueno, ¿usted qué opina? ¿Qué consejo le da a nuestro seguidor que acaba de enviar su historia? Él dice que no sabe cómo manejar la situación, que si es normal o que debe buscar ayuda. ¿Usted qué opina? ¿Qué consejo? ¿Qué opinión le da a nuestro seguidor? Puede enviar nota de voz o también nos puede escribir a través del 313-8142-974. Ese es nuestro nuevo Bésame WhatsApp. 313-81-42-974. Ya venimos a leerlos y a escucharlos aquí en Amor y Like en Bésame

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2: 6:46 minutos en Amor y Like, aquí en Bésame. Mechitas, ¿cuál es el resumen de la historia, por favor?
3: Nuestro seguidor nos comenta que él tuvo una relación, pues, con su esposa durante los primeros 5 años. Ella le fue infiel con varias personas. Se separan, ella queda embarazada, nace el bebé. Bueno, total es que ellos vuelven, pero recientemente él se ha dado cuenta que la única manera en que él se prende en las relaciones íntimas es cuando ella le cuenta sobre cuando ella estuvo con otros hombres. Incluso ahorita nos acaba de agregar un dato a través de nuestro WhatsApp, que es el 313-8142-974, ¿cierto, Mario?
2: Sí, espérate que le estoy buscando por acá. Dice, se me pasó decirles que hemos hecho tríos, otro hombre, ella y yo. Uno de ellos con quien me fue infiel. Heavy. Esto no para de sorprenderme, Dios.
3: Pequeño detalle que se te olvidó decir, no, lógicamente, porque es que esas vainas se olvidan así facilito, ¿no? O sea, X.
2: Bueno,
3: como cualquier jueves en la mañana.
2: ¿Usted qué opina?
4: Hola, amigos de Bésame, qué bueno volver a tener WhatsApp con ustedes. Les cuento que yo pienso que este señor está un poco es un poco crazy, querido. Pero si empezaste a darte cuenta que te gusta que tu pareja esté con otra persona y que te cuente y lo disfrutas, pues dale. Eso, uno cambia de opinión muy fácilmente. Asimismo, disfrútalo. Dale, sin miedo al éxito.
2: Sin miedo al éxito, disfrútalo, dicen por acá. ¿Quién más está por acá a través del 313-8142-974? Hello.
5: Hola, muy buenas noches, Bésame, te enamora. Mi consejo para el hombre que se imagina a la pareja teniendo relaciones con otras personas, que haya para psicólogo, porque eso no es normal. Porque yo, por mi parte, yo me sentiría mal en esas situaciones. Y ese es el problema ahorita de las relaciones abiertas y esas cosas nuevas que están apareciendo ahorita. Cuando uno está con una persona es con esa persona y amándola y queriéndola y justamente sintiendo atracción y gusto por esa persona. Y ya.
2: Listo. Gracias, brother, por su opinión. ¿Quién más está por acá? Enamor y Like, aquí en Bésame te enamora.
6: Buenas noches, para opinar sobre el tema del señor, la verdad no. No, la mujer mía, pues la esposa mía, la mujer mía o mi pareja, como sea, no. La primera infidelidad o primera cosa que uno tenga algún, que sea bueno que haya algún enredo con alguien, alguna cosa, no. No va más, mi opinión. A mí la Bésame.
2: Listo, brother, gracias. 313-8142-974. A ver, ¿quién más está por aquí? Hola.
7: Buenas noches. Pienso que el señor debe buscar ayuda con un sexólogo o sexóloga, ya que no es normal que se excite escuchando a la mujer lo que hizo con otros. No es normal, repito. ¿Sí? Y pues, si solo se excita así es porque ya no la ama. Mejor dejarla y cambiar de pareja. O ir al psicólogo o al sexólogo.
2: Es que era lo que yo te decía, Mechas. Siento que ahí amor, puede que no haya. Porque solamente hay una necesidad íntima, una necesidad sexual. Y para que él llegue a ese clímax, a esa excitación, debe imaginarse otro tipo de situaciones.
3: Ay, Dios, aquí dicen, bueno, tal vez con esa situación se dio cuenta de que él realmente no le gusta el compromiso ni la monogamia. Y qué chévere, disfruta de eso, propone una relación abierta, tal vez así se sientan bien.
2: Esa opinión me gusta.
3: Pues puede ser, ¿por qué no?
2: Tal vez es una oportunidad para darse cuenta que realmente ya ahí no es.
3: Yo te digo una vaina, o sea, a ver, ¿qué te comento? Yo he conocido situaciones en donde dicen que la relación abierta le salvó la relación. Pues, no sé.
2: Sí, claro, hay gente que le funciona.
3: O sea, sí, que le funciona y yo pues, y tú los ves felices, o sea, los ves felices, emocionados, encantados, que recuerdo que una vez, ese fue un tema de conversación en un asado, como que nos habían invitado a un asado, cállate que yo tengo historia, nos habían invitado a un asado, ¿verdad? Que iban a abrir un restaurante, tal, nos invitaron al asado. Y recuerdo que en el tema de conversación era, ¿tú sabías que fulanita le fue infiel a fulanito hace un mes? Y no sé qué, y él se enteró, ay no, seguramente debe estar estresado, debe estar, Dios mío, dándose besos como si fuera la mejor pareja del mundo. Y además le preguntaron a ella también por los cachos, y ella dijo, ay, solamente fue sexo de parte del que le ha puesto cacho como con 7 personas. O sea, y ellos están felices, y están felices, y pues, como te digo, todo está hecho, ¿sí me entiendes? Solamente que hay personas que tal vez se dan cuenta de eso después.
2: Correcto.
3: Lo que te haga feliz. Ahí había un cantante de música popular que dijo que él sí le decía a su esposa que él no, ella no contara con que él le fuese fiel, pero que sí le iba a hacer feliz. O sea, que hasta donde ella se sintiera cómoda. Entonces ella sabía que el man le era infiel, pero ella estaba con él porque estaban dentro de sus acuerdos, ¿sí me entiendes?
2: Uy, parce, ¿no? Qué duro, Mechas. O sea, tú saber que te vas para un concierto y que en esa noche puedes estar con alguien más, pero me hace feliz que económicamente, porque te puedo dar todo, pues.
3: No, de pronto lo que ella quería eran otras cosas. O sea, el punto es que él dijo en una entrevista, yo le dije a mi esposa que yo nunca le iba a asegurar fidelidad, pero que estuviera conmigo si ella se sentía bien así, hasta donde ella se sintiera bien. Te lo juro, existe la entrevista, pero yo no voy a andar hablando porque, uy. No,
2: pero di los nombres, pues no. Si la entrevista está pública.
3: No lo voy a decir.
2: Me dices porque eres así.
3: Nope. Lo siento.
2: Y esa mecha, si se guarda la información.
3: Lo siento.
2: Debería ser sincera contigo misma y contar aquí al aire.
3: Vayan a los mechismes. Vayan a los mechismes. Quien quite algún día lo cuento.
2: Bueno, pues esperamos que a nuestro seguidor le hayan servido los consejos, las opiniones, que tome la mejor decisión y que esa decisión final, pues nos la cuente aquí también en Amor y Like. Pero bueno, hay varias opciones. Analícelas, estúdielas y pues que todo le salga muy bien. ¿Listo la mecha?
3: Listo.
2: 6:53 minutos. 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
3: es viral.
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